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6: Son las 6:04.
7: Temperatura 31 grados centígrados.

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6: Son las 6:20.

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4: Son las 6:37.

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3: Son las 6:53.

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1: Son las 7:04.
2: Temperatura 30 grados centígrados.

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7: Son las 7:20.

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2: Son las 7:39.

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2: Son las 7:52 minutos.

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4: 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Son las 8:02.
5: Temperatura 29 grados centígrados.

0: Gerardo Pablo.
1: Gracias.
2: Dios los bendiga. Buenas noches.
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4: Perdóname por haberte mirado, por haber sentido la gloria a tu lado. Sé que tu mirada se encuentra lejos, lejos de mí, pero mis ojos no lo comprenden y te miran. Saben que al mirarte pueden perder, pero aún sabiendo que van a perder, te miran para vivir, te miran para morir. Perdóname por despertar en mí este maravilloso sentimiento que ya no lo puedo definir, ya no lo puedo detener, y que en ciertos momentos la ansiedad me invade. Corro y grito tu nombre. La desesperación me pierde. No sé dónde estoy. No sé dónde quiero ir. Solo pienso en huir. Pero cuando mi alma descansa, miro al cielo para expresar una infinita gratitud por la llegada de lo que siempre esperé: tu amor. Perdóname, porque hay momentos que no te puedo entender. Me lastiman tus palabras y me niego a aceptar lo que tú me tratas de explicar. Cuando más intento entenderte, menos lo puedo lograr. Detengo la mente para darle paso al silencio, para entrar en el camino del amor, en donde no se escucha nada, en donde no se juzga, en donde no hay necesidad de entender, porque tu amor fluye en todas partes. Perdóname cuando toco tus manos o cuando alcanzo tus labios para sentirme mujer, o cuando me acerco a tu cuerpo para sentir tu calor. Y si esta alma que te ama tanto te lastima cuando estoy cerca de ti, prometo alejarme para amarte en la distancia, para amarte en el silencio. Y si este gran amor que siento por ti debe morir, quiero morir con él.

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2: Son las 8:20.

0: Gracias.
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6: Son las 8 con 34 minutos.

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Las horas llevaban un rato pasando, yo también pasaba por un largo rato pensando en las cosas que no sé contar. Y ella llegó, llamó a mi ventana con un persistente movimiento de alas, tan frágil y blanca, queriendo pasar la luz en mi cuarto.

que se fueron. Pensé en las distancias y en el desconsuelo y en todo el dolor que guardaba mi pecho, que les vio marcharse. 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
2: 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Son las 9 en punto.
4: Temperatura 28 grados centígrados.

0: Bienvenidas y bienvenidos a Suma Noticias. Muchísimas gracias por acompañarme a través del 13.1 y a través de las 7 frecuencias de Suma Radio. Soy Montserrat Valencia. Comenzamos con la información y lo hago haciendo con muy buenas noticias, y es que este año el noticiero científico y cultural iberoamericano NSC cumple 9 años y Suma será parte de esta celebración que traspasa fronteras. El próximo 9 de agosto el Sistema Universitario de Medios Autónomos tendrá a su cargo la producción y transmisión de este encuentro internacional que reunirá en la Universidad Autónoma del Estado de Hidalgo a televisoras públicas de Iberoamérica, Italia y Portugal. Una transmisión en vivo que llegará a casi 180 medios de más de 20 países.
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0: La radio universitaria amplía su presencia en Hidalgo con la llegada de Suma Radio Huichapan al 103.7 FM. Esta nueva señal abre un espacio para informar, difundir la cultura y dar voz a las comunidades de la región, por lo que me da mucho gusto recibir en este espacio a David Herrera, quien es director de Suma Radio Huichapan. Bienvenido, director, a este espacio.
2: Hola, Monse, muy buenas noches. Muchas gracias por el espacio.
0: Por favor, compártanos, ¿cuál es el principal reto que asume Suma Radio con la apertura de esta nueva frecuencia?
2: Muchas gracias, claro que sí, con mucho gusto. Pues es un reto importante el abrir espacios a través de la radio, precisamente a la comunicación, una comunicación distinta, una comunicación que no tiene algún antecedente, hablando de radio universitaria en esta región de nuestro estado de Hidalgo, y es ahí donde encontramos esa parte importante, el hecho de poder relacionarnos con toda la sociedad a través de los contenidos que vamos a estar ofreciendo, que ya estamos ofreciendo a partir del día de hoy, y por supuesto crear ese canal de confianza, ese canal de orgullo, de identidad, tanto de Huichapan y hacia la universidad como de la universidad, destacar todo lo que se produce, no solamente en Huichapan, sino en toda la región, y es ahí donde realmente encontramos el reto para poder desarrollar radio pública con autonomía universitaria, como bien se maneja en el sistema.
0: Director, en ese sentido, ¿de qué manera se refleja y se va a reflejar la identidad de Huichapan y de la región con la programación?
2: Es que la programación es parte esencial de la vida diaria de aquí, de Huichapan, de nuestro Huichapan, ya podríamos decir como parte de la universidad, conocer oficios, conocer a su gente, conocer a sus grandes figuras, la historia y todos estos pequeños elementos que van construyendo un gran sentido de orgullo, de pertenencia, de identidad, es parte fundamental de la programación de Suma Radio Huichapan. Entonces, a través de ello, a través de conocer, de acercar, de abrir los micrófonos para que la ciudadanía, la gente, los radioescuchan, puedan estar más cercanos, pues esa sería la idea, esa sería la forma de poder irla ganando.
0: Director, sabemos que Suma siempre ha sido muy cercano a sus audiencias, a todos los que nos ven y escuchan. Bajo ese mismo tenor, ¿qué espacios tendrá la ciudadanía para expresar sus necesidades, sus propuestas y también sus inquietudes?
2: Pues déjame compartirte, además de lo que ya conocemos con el concepto de Suma Noticias y que evidentemente lo tenemos tanto en radio como en televisión y se ha caracterizado desde que nace este concepto por dar esa apertura, por mantenerse con oídos abiertos, con ojos abiertos en caso de televisión. En este caso también tenemos un par de producciones que tratan sobre problemáticas sociales, que tratan sobre conocer lo que en el día a día se va viviendo en la región. Uno de ellos, pues precisamente vamos a programarlo el día de hoy, acabando este espacio informativo que lleva por nombre Piezas de la Comunidad. El día de hoy, porque también se trata de reportajes sociales, reportajes culturales, reportajes de índole de problemáticas. El día de hoy vamos a abordar precisamente pues vida y obra de Abundio Martínez, un personaje histórico destacado y muy reconocido en esta tierra, pero también tenemos algunas otras problemáticas de agua, por supuesto lo que está viviendo en el día a día la gente. Y también tenemos un programa que se llama En Debate, y donde se estará integrando los puntos de vista tanto académico por parte de la Universidad Autónoma del Estado de Hidalgo, quienes lo viven, la ciudadanía y por supuesto los expertos. Se trata de contrastar puntos, ofrecer alternativas y de alguna manera pues marcar un camino para poder solucionar algunas de las problemáticas que se van presentando, que muchas de ellas no son exclusivas de la región, sino tienen impacto a nivel estatal y nacional, muchas de ellas.
0: Director, hace unas horas nos compartía que la gente pues está recibiendo con mucho ánimo, con mucha emoción a Suma Radio en esa región de Huichapan. Me gustaría que nos comparta precisamente pues cuáles son las voces de estas personas, qué es lo que ha podido platicar usted con ellos, y también pues que nos haga la invitación, por favor, porque pues ya nos van a estar escuchando y por supuesto viendo también allá.
2: Sí, por supuesto, ya estamos precisamente en la frecuencia también del 103.7, y la verdad es que ha sido un ambiente de mucho ánimo. La gente, la ciudadanía que se nos acerca, con quienes pudimos platicar en los espacios que hicimos fuera de la estación, tuvimos una presentación artística donde abrimos el foro que tenemos aquí en las instalaciones para toda la sociedad, y pues hay mucho ánimo en conocer la propuesta, en el acercarse al conocimiento, en buscar espacios de difusión para las expresiones artísticas, el talento local. Entonces creo que ha sido una jornada larga, cansada, extenuante, pero también muy satisfactoria en ese sentido, y con mucha respuesta de la gente muy positiva, y la verdad es que también muy agradecidos por parte del equipo de Suma Radio Huichapan ante esta gran respuesta que ha tenido la ciudadanía en la región.
0: Director, pues muchísimas gracias por haber estado con nosotros en este espacio y muchas felicidades. Enhorabuena, sabemos que se vienen cosas increíbles para ustedes.
2: Muchísimas gracias, Monse. Pasa una bonita noche, al igual que todo el auditorio. Y aquí estamos y nos saludamos pronto por acá.
0: Gracias. Cambiemos de información. Una maniobra imprudente estuvo a punto de provocar un incidente mayor en el carril confinado del transporte metropolitano. El conductor de un tráiler intentó dar vuelta en U e invadió la vía a la altura de la estación Cuna del Fútbol, bloqueando el paso de una unidad. Afortunadamente no hubo personas lesionadas, únicamente daños materiales. Ya se acerca la Feria de Pachuca y con ella las largas filas para comprar boletos del Palenque, por lo que se reportó una fila impresionante de personas que buscan asegurar su acceso a los conciertos. Ante la demanda surgen dudas sobre el control en la venta y la posible presencia de revendedores, por ello será clave garantizar una distribución ordenada y sin abusos. Después de varias horas de bloqueo, fue liberada la carretera Tehuetlán-Guasalingo tras alcanzarse acuerdos entre autoridades y transportistas. Los manifestantes exigían la rehabilitación de cerca de 15 kilómetros de carpeta asfáltica debido a los baches, alcantarillas dañadas y la falta de mantenimiento. La circulación en la zona comenzó a restablecerse hasta esta tarde. Tras el choque registrado el viernes en el Brevar Minero, el retorno permanece cerrado por los daños ocasionados en el semáforo. Gonzalo González nos tiene el reporte completo.
3: Derivado del fuerte accidente del pasado 10 de julio por la noche, en la que se vieron involucrados un camión de volteo y también una unidad de transporte público aquí en el Boulevard Minero, de momento podemos apreciar que en el lugar del incidente donde impactó el camión de volteo con el semáforo, pues lamentablemente ya no se encuentra este mismo, pero a pesar de ello hay vallas metálicas que impiden realizar distintos retornos aquí en esta demarcación cercana a los semáforos de la preparatoria número 3. Con ello también queremos hacer la acotación que, derivado de esto, pues también se hace un poco más embotellamiento derivado de esto. También aquellos que realizan el retorno con dirección hacia el centro de Pachuca, pues también no tienen una señalización que les indique cómo hacer este debido retorno.
4: La verdad es de que siempre va variando. Hay gente que es respetuosa, hay gente que no, hay gente que conduce bien, hay gente que parece que está borracha todo el tiempo.
5: Pues yo considero que sí manejan algo rápido. Creo que esta vialidad es más como para tener precaución. ¿Por qué? Pues porque una, hay escuelas, dos, hay centros comerciales o no sé, de autoservicio, hay mucha, pues sí, concurrencia, ¿no? Mucha gente. Entonces, pues yo creo que hay que, o bueno, lo mejor es como disminuir la velocidad, ¿no?
0: Entre áreas verdes, espacios deportivos y zonas de descanso, el Parque Pasteur forma parte de la vida cotidiana en Pachuca. Sin embargo, quienes lo visitan también señalan aspectos que requieren atención. Esto fue lo que nos dijeron.
6: Nada, que prendan la fuente, que la limpien, que se habilite todo, las canchas y pues el área de ejercicio también, que se habilite porque pues ya hay muchas cosas que están muy deterioradas.
7: Bueno, a veces la fuente como que es el mayor atractivo que tiene un parque, ¿no? Ahí están las familias conviviendo y que esté apagada, pues, y todavía sin mantenimiento, está más feo. Las bancas están muy mal, en muy mal estado.
8: Tiene alumbrado público, ¿qué te estaba diciendo la publicidad? ¿Sí? No hay alumbrado público, las coladeras todas, porque ahora en México y aquí hacen lo mismo, recogen la basura y la meten, así que porque no barren banquetas, pero también porque la gente no es responsable, se perdió los valores, la educación, la moral, no hay nada, eso es por la misma gente que no cuida.
9: Sí hay árboles, pero pues ya hay muchos que están muy secos, muy no los cuidan tampoco.
0: Cada 13 de julio se conmemora el Día Internacional del TDAH, un trastorno que en México sigue altamente subdiagnosticado. Se estima que afecta a cerca del 5% de niñas, niños y adolescentes. Sin embargo, menos del 10% recibe un diagnóstico adecuado.
10: ¿Has escuchado o conoces el término TDAH?
11: Sí, sí lo he escuchado.
10: ¿Dónde lo has escuchado más o menos?
11: En las escuelas, en los hospitales, en la calle.
10: ¿Sabes más o menos de qué es o de qué trata, qué es en general?
11: No conozco al 100% qué es el TDAH, pero puedo decir que es como un trastorno donde las personas pierden como la atención, a lo que están haciendo y enfocan su atención en algo más, ¿no?
12: Más que nada para conocer el comportamiento de la persona, ¿no? Que no solamente se basen en una enfermedad para hacer memes, sino también para conocer más sobre el tema.
13: La verdad no.
10: ¿Crees ¿Cree que es importante que la gente lo conozca?
13: La verdad sí, porque pues ahora sí que uno no sabe de qué es eso, ajá.
0: En México, cerca de 2.400.000 niñas y niños viven con trastorno por déficit de atención e hiperactividad. Sin embargo, sus síntomas pueden confundirse con distracción o indisciplina. ¿Cómo identificarlo y qué impacto tiene en la vida cotidiana? Escuchemos a la doctora Andrómeda Valencia, jefa del área académica de psicología de la Máxima Casa de Estudios.
14: Estamos hablando del trastorno por déficit de atención e hiperactividad, que se encuentra dentro del grupo de trastornos del neurodesarrollo, que normalmente inicia en la infancia y que, bueno, vamos a darnos cuenta que en muchos casos va a continuar durante la adolescencia y la vida adulta y se caracteriza por dificultades que son persistentes y constantes para la regulación de la atención, el control de los impulsos y en algunos casos también el control de nuestra actividad motora. Cuando nosotros hablamos de un diagnóstico para el TDAH, lo que vamos a encontrar es que se tiene que hacer una serie de estudios que van desde la entrevista hacia los padres, por supuesto si este se inicia en la infancia y se va complementando con otro tipo de elementos como pueden ser valoraciones psicológicas, neuropsicológicas y que además deben de cumplir ciertas características dependiendo de la edad. Algo muy importante es que las personas pueden desarrollar plenamente tanto su potencial académico, laboral y personal, aún con estas condiciones, si es que podemos orientarlos y apoyarlos. Entonces creo que entre más conozcamos, más herramientas tenemos.
0: ¿Cómo transformar los residuos en nuevas soluciones? Continuamos con la segunda parte de este reporte Suma, en donde hablamos de economía circular con el doctor Felipe Legorreta García.
15: Ahora me gustaría que también nos hable de las líneas de investigación en las que está trabajando usted hoy en día, qué es lo que viene para usted y también para el instituto.
16: Sí, claro. Pues tenemos muchos planes a futuro, entre ellos es pues lo que tiene que ver con materiales inorgánicos, la transformación de estos materiales para crear nuevos y trabajamos junto con muchas universidades del país y del extranjero, en donde trabajamos con la parte médica. Con estos desechos que nosotros transformamos podemos crear hidroxiapatita o zeolita. Este material poroso tiene muchísimas aplicaciones. Yo le llamo el material del futuro, bueno, uno de los materiales del futuro, porque todo lo que hemos contaminado como seres humanos, este material ayuda a regenerar, ¿no? Entonces, la idea es de que podamos contribuir a mejorar nuestro medio ambiente utilizando residuos que tenemos a la mano. Por ejemplo, en el área de química, trabajamos también para que los desechos de la demolición de la construcción puedan ser regenerados, ¿no? En el área de cuando trituran la roca para hacer grava y arena, ese polvito fino se puede reutilizar también, transformar la lata de aluminio. Y lo que sigue, bueno, ya que tenemos bien estudiada la parte de cómo hacer estos materiales llamados zeolitas, lo que sigue es la aplicación. Tenemos estudiantes trabajando en mejora de la calidad del agua, de metales que no se ven y que estamos consumiendo, tal vez, por ejemplo, la presa Endo, que hay riego para muchas legumbres, pues ahí pueden ir metales pesados. La idea es que nosotros podamos poner una barrera de zeolitas en donde atrapen esos metales pesados, antes filtrar, obviamente, y posteriormente pues ya tener un agua más limpia. También en la parte de pues, la cáscara de huevo y también, bueno, ya tenemos las zeolitas hechas. Ahora, otro de los usos es impregnar de medicamentos, porque muchos medicamentos se quedan en el estómago y ahí producen un daño gástrico. La idea es que no se meta el medicamento directamente, sino que se mezcle con zeolitas que están para que se adhiera y el tiempo que esté liberándose en el estómago sea menor, causando menor daño gástrico y posteriormente por los intestinos se vaya liberando. Esto ayuda pues a disminuir este daño y también podemos utilizar estas zeolitas. Y bueno, hay una tesis de una chica de maestría en donde pudo retener moléculas de CO2 del ambiente con zeolitas y con... existen otras tesis también relacionadas con la energía solar, en donde la lata de aluminio se transforma y puede ser un recubrimiento que ayuda mucho a mejorar las condiciones de los paneles solares o los calentadores solares, porque los rayos que vienen del sol los difumina y los entrega a esta celda solar o este panel solar o este calentador solar de una manera más eficiente, de tal forma que se ha comprobado mediante artículos, mediante investigaciones, que efectivamente incrementan la eficiencia este tipo de aparatos. Y bueno, conforme vamos avanzando van saliendo muchos. Trabajamos con biología, en donde plantas con raíces, con la doctora Marisa de biología, nos ayudó a encontrar una planta cuya raíz absorbe metales pesados. Entonces queremos hacer ahí en la presa Endo una barrera de zeolita y una barrera de pasto hidropogón que nos ayuda a captar metales. Y bueno, pues estamos hablando también de la tierra, también se puede poner ahí estas raíces, tierra, agua, aire, para poder purificarlos y mejorar nuestras condiciones de vida. Obviamente estamos en el inicio, pero vamos avanzando. Ya tenemos también autorizado un protocolo para trabajar con roedores y pues poco a poco vamos avanzando en esto.
0: Doctor, pues muchísimas gracias por haber estado aquí con nosotros, por compartirnos esta valiosa información. Sin duda nosotros estaremos muy pendientes de cómo avanzan estas líneas de investigación y enhorabuena.
16: Muchísimas gracias por la invitación y estoy aquí a su servicio.
0: Gracias, doctor. Este fin de semana se llevó a cabo la primera jornada del Club Running de Fundación Hidalguense, una actividad para promover hábitos saludables, convivencia y activación física. Participaron personas de distintas edades, desde jóvenes hasta la señora Amparito de 87 años, demostrando que nunca es tarde para dar el primer paso.
17: Me lleva una grata sorpresa, muchos corren más rápido todavía que otros. pero creo que todos mantuvimos el ritmo y lo importante es que entre todos nos ayudemos para que semana con semana vayamos a agarrar todo el ritmo. Entonces, bienvenidos y muchas gracias.
18: No, ya llevo como 30 años corriendo. Entonces, cada 8 días me voy a los 5 kilómetros. Hasta 5 nomás aguanto, ya no aguanto más.
19: Y vi que muchas personas corren así 10 kilómetros rápido y cosas así. Dije, 3. En una hora, bien raro. Nada, siento que me moría. Es mi primera vez, pero creo que fue interesante.
20: Nosotros somos parte de un equipo de corredores precisamente y pues creo que eso es lo principal, hacer comunidades, que de repente todos tenemos actividades, pero el encontrarnos y encontrar un gusto por salir a la calle, por correr, sí. Eso está bastante padre, saber que todos tenemos diferentes ocupaciones, pero que no nada más se queda en ser un club.
0: Es momento de divulgación de la ciencia. Esta noche en Sinapsis habla la doctora Miriam Coronado Meneses sobre la inclusión en AIFA para personas con TEA.

muchas personas, viajar en avión es muy emocionante. Las maletas, la impresión del vuelo, las expectativas del lugar o romper la rutina. Pero, ¿has imaginado cómo puede sentirse una persona con trastorno de espectro autista a quien las luces intensas, los ruidos por todos lados, la aglomeración de personas, entre otras, le generan ansiedad y sobrecarga sensorial? ¿Te imaginas la familia de un niño o niña con autismo llegando al aeropuerto sabiendo que el personal está preparado y que hay áreas donde no tendrán que enfrentar solos un ambiente abrumador? En este sentido, una de las leyes que forma parte de los asuntos de carácter jurídico del Aeropuerto Internacional Felipe Ángeles, conocido como AIFA, es la Ley General para la Atención y Protección a las Personas con la Condición del Espectro Autista, con la finalidad de que, en sus espacios, las y los viajeros con esta condición se sientan tranquilos y seguros. En este contexto, con estudiantes de la Universidad Autónoma del Estado de Hidalgo, se han investigado las acciones que promueven las y los prestadores de servicio de establecimientos de alimentos y bebidas que operan dentro de la zona de llegadas del AIFA, y se ha identificado que los factores que sí garantizan la inclusión de las personas con TEA son el permitir su acceso

0: 13 de julio se celebra el Día Mundial del Rock, fecha que recuerda el histórico concierto de 1985. Suma Noticias salió a preguntar qué bandas reconoce la gente y el rock sigue vivo o ya perdió fuerza.
1: Hoy es Día Mundial del Rock, te hacemos una pequeña trivia si adivinas quiénes son estas bandas, ¿vale?
2: Es
3: ¿Cómo se llama?
2: ¿The Beatles?
4: ¿The Beatles?
5: En la calle caminando, ¿no?
1: Sí, justamente.
5: No me acuerdo cómo se llama.
1: Los Beatles.
3: ¿Los bichos? ¿Los Beatles?
1: ¿Los Beatles? Oh, perfecto.
4: ¿Son los Beatles?
2: ¿Es Scorpio? No.
4: ¿Queen?
5: No, eso sí no los conozco.
4: ¿Queen?
3: No se me van a quemar por puser. Pero vamos a ver.
2: ¿Pink Floyd? No.
4: No.
5: No, ¿no es Queen?
4: No. No, de hecho, este era Queen.
5: Ah, ya.
4: ¿Creedence?
3: Los.
4: Sí, la verdad no sé quién es.
1: ¿Led Zeppelin?
4: Cierto, sí. Es los ojos de pescado, sí.
2: Yeah, Doors.
1: Sí, perfecto.
4: The Doors.
5: No, no, la verdad no.
4: Los Doors. The Doors. Sí, ese bigotón, sí. No me acuerdo.
1: ¿Topas? Es Pink Floyd.
4: Claro.
2: ¿En Zeppelin?
1: Es Pink Floyd.
5: ¿Los de Mamma Mia no?
1: No.
3: ¿Quiénes eran? No, Sabo.
4: Los Rolling.
1: No, Pink Floyd.
2: No.
4: ¿Eso de estéreo?
5: Creo que son los... ¿Caifanes?
1: No.
3: Cerati. Soda Stereo, ¿no?
4: Pero del Cil, no, ¿Cerati?
1: Sí.
4: ¿Su banda de Cerati?
1: Sí, Soda Stereo.
4: Eso es verdad.
2: Ay, es que no les ubico bien.
4: Enanitos. Ah, no, ¿The Cure?
1: Se parecen a The Cure, pero...
4: Ah, va, no, es Caifanes, claro. Sí.
1: Sí son Caifanes.
5: Ah, ¿son Caifanes?
3: ¿Panda?
1: No, Panda no.
4: No sé, ¿Jaguares?
1: Ah, cercano, casi cerca.
4: Antes de Jaguares, ¿cómo se llamaban?
1: Caifanes.
4: Ahí esas manos.
1: Caifanes.
2: Y ellos son, no los ubico bien.
4: Héroes del Silencio.
1: Son de España.
2: Joder.
3: No sé, esa fue.
4: Héroes del Silencio.
1: Perfecto, amigo.
4: Pues creo que ya no es tan escuchado, pero supongo que nunca va a pasar de moda. Entonces es el rock.
5: Las nuevas generaciones escogen música pues, regional, ¿no?
4: Poner a competir los géneros pues, es algo un poquito absurdo, ¿no? Porque no siempre estás de humor por escuchar rock, no siempre estás de humor por escuchar reggaetón. Es algo pues, que va de acuerdo a lo que estás viviendo en el momento.
0: Así es como llegamos al final de este espacio informativo. Muchísimas gracias por haberme acompañado a través de 13.1 y a través de las 7 frecuencias de Suma Radio. Que tengan una excelente noche y un excelente inicio de semana. Soy Montserrat Valdín, nos vemos mañana a las 3.

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7: Son las 9 con 42 minutos.
8: Temperatura 28 grados centígrados.

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4: Son las 9:58.

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3: Son las 10 con 3 minutos.
4: Temperatura 28 grados centígrados.
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Hola, ¿qué tal? Bienvenidos a Los Sonidos de mi Tierra, con sabor a huapango. Los saluda con afecto el profesor Rafael Ahumada García. Saludo con afecto al señor Víctor Sony en los controles. Saludo también a todos los que nos sintonizan en la frecuencia de Suma Radio en nuestras emisoras en Actopan, Tulancingo, San Bartolo Tutotepec, Simapán, Huejutla, Pachuca, y hoy damos inicia la transmisión en Huichapan en la frecuencia del 103.7 de tu frecuencia modulada. En Pachuca estamos transmitiendo en la frecuencia del 99.7 de tu FM y nuestros números de contacto son el 771-142-6712 y el 771-127-7114. Para que te comuniques con nosotros, nos mandes tus saludos y tus comentarios. Venga el huapango.

Regresamos a los sonidos de mi tierra. Y en esta ocasión vamos a hablar de Ciudad Quetzalcóatl, mejor conocida como Tula de Allende. Es la cabecera municipal del mismo nombre y el distrito judicial. Su nombre en Nahua es Toyán, que significa junto o cerca del Tular, y fue asiento de una gran cultura, la Tolteca, que ahí tuvo su poderío político, irradiando sus rasgos culturales hacia otros lugares, por ejemplo Querétaro, Guanajuato, Michoacán, y hacia el occidente hasta Xochicalco, y hacia el sur, y hacia el oriente y el sureste hasta Cholula, el Tajín, Chichen Itza y Centroamérica en los países de El Salvador y Nicaragua. De su nombre en otomí se tienen dos versiones. Una que es Majmení, voz consignada por el capitán Luis A. Escandón en su opúsculo dedicado a Tula, y también por don Justo Sierra en su libro Evolución Política del Pueblo Mexicano. Parece que el significado de Majmení es lugar muy poblado, con mucha gente, lo cual también es el significado de la voz Toyán, lugar muy poblado, como donde crecen también los tules. La segunda versión otomí del nombre del lugar es Majemí, que podría significar mi papel de ma, posesivo, de primera persona del singular, y emí, papel, haciéndonos pensar esta segunda versión en su posible existencia de un códice. Venga el guapango.

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3: Son las 10 con 21 minutos.
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Estamos de regreso en Los Sonidos de mi Tierra con sabor a huapango. Y les recuerdo nuestros números de contacto en WhatsApp, el 771-142-6712 y el 771-127-7114. Esperamos te comuniques con nosotros, nos mandes saludos y comentarios. Continuamos en la etapa histórica de Tula de Allende. La historia, reseña histórica, esta región fue cuna de una civilización indígena más importante de la historia de nuestro país, asiento de la cultura tolteca desde el año 713 después de Cristo, cuyos testimonios hoy en día existen en la majestuosidad de su zona arqueológica, en donde destaca su gran centro espiritual con sus famosos atlantes y las pinturas que el transcurso de los siglos no ha podido destruir, ya que es una característica de la belleza autóctona de ese lugar. Los toltecas se distinguieron por su prudencia y sabiduría, realizaron alianzas en las tribus cercanas y aún como en la de las de lejanos lugares, conquistaron la amistad de los chichimecas, que siempre se mostraron hostiles a otras tribus. Se distinguieron también en las artes, la orfebrería, la talla de piedra, la arquitectura, la pintura y muchas otras actividades en donde demostraron al mundo su laboriosidad e inteligencia. Según algunos autores, los toltecas formaron un verdadero reino y un sólido imperio, con un trascendental testimonio cultural. Decir toltecas significaba hombre culto, pues eran poseedores de una escuela a la que asistían alumnos del centro y del sur del país, así como algunos de América Central, cuyos lugares venían a estudiar los hijos de los grandes señores para después retornar a gobernar a sus propios pueblos. Tollan tuvo una existencia de 499 años como centro rector del pueblo tolteca. Más tarde fue arrasado por tribus neochichimecas que venían del occidente. Tollan, en el año de 1904, Pafantzin descubrió el aguamiel que se extrae del maguey y que fermentado sirve para la elaboración del pulque. Durante la conquista, Pedro Miahuazochitl fue nombrado por segunda audiencia de 1531 a 1536 señor de Tula, contribuyendo a que esta región se evangelizara. Vamos a una pausa musical. Venga el huapango.

Estamos de regreso en Los Sonidos de mi Tierra y les recuerdo que estamos transmitiendo en la frecuencia del 99.7 de tu frecuencia modulada. Tula Chico, periodo temprano, hacia el año 800 después de Cristo, fue el primer gran asentamiento de la ciudad. Ahí se inició el culto a Quetzalcóatl, esplendor tolteca. Periodo posclásico. La ciudad se trasladó a Tula Grande, donde construyeron imponentes estructuras de piedra y expandieron su dominio cultural, religioso y militar hacia el sureste y la zona maya. En la época colonial, tras la caída de la cultura tolteca y posterior dominio mexica, los españoles fundaron la ciudad moderna. Un gran ejemplo de esta época es la imponente Catedral de San José, una fortaleza construida por franciscanos en el siglo XVI. Y el Tula moderno, que a partir del siglo XX, Tula evolucionó hacia un polo industrial estratégico con la instalación de la refinería Miguel Hidalgo y fábricas cementeras, consolidándose como uno de los motores económicos de la región. Los habitantes de Tula formaron parte activa en el movimiento de independencia y pelearon valerosamente contra los invasores norteamericanos y franceses. Tula fue escenario de algunas batallas entre carrancistas y zapatistas en el movimiento de la revolución en el año de 1910. Su categoría municipal la adquirió el 26 de septiembre de 1871. Lleva el nombre de Miguel de Allende en honor del capitán insurgente a quien nuestro país le rinde el más ferviente homenaje de gratitud. Venga el huapango.

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4: Son las 10 con 37 minutos.
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Estamos de regreso en su programa Los Sonidos de mi Tierra con sabor a huapango. Les recordamos que nos encontramos en la frecuencia de Suma Radio en nuestras 6 emisoras. Los personajes ilustres de Tula, como Quetzalcóatl, proviene de Quetzal, el cual significa pluma, y de Coatl, el que significa serpiente. Fue un místico personaje sumo sacerdote cuya fama de santo y piadoso en general en el reino Mixcoatl. También se le conoce como Topeu. Nuestro conquistador fue el que acaudillaba a los toltecas cuando llegaron al Valle de México. Su nombre significa serpiente de nubes o tromba. Hueman hizo un libro que tituló Teoamoxtli, que significa libro divino de los toltecas, donde reunió toda la ciencia de su pueblo. También don Pedro Miahuazochitl o Moctezuma fue nombrado por la segunda audiencia, 1531 a 1536, señor de Tula, descendiente de Moctezuma Xocoyotzin por línea directa. Fue el segundo cacique de Tula. También don Baltasar Contreras fue un corregidor de Tula en el año de 1538. Don José Joaquín Fernández de Lizardi, llamado el Pensador Mexicano, vivió en esta villa de Tula. Aquí hizo una gran parte de su famosa novela El Periquillo Sarniento, probablemente entre los años de 1790 a 1800. Muere en la Ciudad de México el 21 de junio de 1827. Don Justo Sierra. Este maestro dio clases de primaria en esta villa por los años de 1868 a 1870. Este gran literato llamado, con justicia, el maestro de América, nació en Campeche el 26 de enero de 1848. Y murió en la ciudad de Madrid el 31 de septiembre de 1912. Dentro de los personajes también encontramos a don José Sánchez Mejorada. En la primera década del siglo XX fungió como jefe político hasta el 31 de diciembre de 1910, porque el 1 de enero de 1911 aparece el primer presidente municipal, don Emilio Aciain, abogado y funcionario. También don Rodolfo Aciain, el cual fue destacado abogado y jurista. Domingo García Ramos, destacado arquitecto contemporáneo. Y Nicolás Montaña o Montañas, persona que fue cacique conquistador. Vamos a una pausa musical y regresamos.

Estamos de vuelta en su programa Los Sonidos de mi Tierra y nuestros números de contacto son el 771-142-6712 y el 771-127-7114. Continuamos. El municipio cuenta con atractivos culturales y naturales, y en lo que respecta a los atractivos culturales, se encuentran, por ejemplo, la parroquia y el ex convento de San José, ambos construidos en el siglo XVI. Tienen portada en arcos escarzados, pilastras con relieves, frontón curvo y ventana con una capilla anexa del siglo XVII con una planta de cruz latina. El claustro es de dos niveles, con arcada rebajada y pinturas al fresco. En lo que se refiere a atractivos naturales, en el municipio se pueden encontrar el balneario La Carreta, el cual cuenta con varias albercas y chapoteaderos infantiles, alimentados por aguas termales que surgen a más de 42 grados centígrados. Este balneario ofrece también servicio de hospedaje. Otro balneario es el Parque Acuático La Cantera, en donde se cuenta con alberca y chapoteaderos. Otro atractivo natural es la Presa Requena, la cual se compone de sencillos paisajes y un amplio cuerpo de agua en el que se pueden realizar paseos en lancha y practicar la pesca. También cuenta con un atractivo arqueológico muy importante, dentro de los más importantes de nuestro país, es el Centro Ceremonial Arqueológico, fundado por los toltecas alrededor del año 900 después de Cristo. Del esplendor de la Tula prehispánica quedan los restos del templo de Tlahuizcalpantecutli, señor de la Casa de Alba, también conocido como Edificio de los Atlantes, porque la pirámide de cinco cuerpos está rematada por cuatro grandes columnas pétreas con figuras humanas, de casi 5 metros de altura, a las que comúnmente se les denomina atlantes. El Coatepantli, o Muro de las Culebras, fue decorado con relieves de piedra policromada, algunas de las cuales representan serpientes que devoran cuerpos descarnados. También contamos con el Palacio Quemado, que consta de plataforma con resto de columnas de planta cuadrada y círculos que forman un corredor con la pirámide y el juego de pelota, en el que se observa un relieve que representa a un jugador y una estatua de portaestandarte. La pirámide del Sol está formada por cinco cuerpos separados por angostos andadores, lo que es visible desde varios puntos de sus alrededores. Se cuenta también con el Museo Arqueológico Jorge R. Acosta. Se encuentra ubicado a un costado del acceso principal a la zona arqueológica de Tula y está dividida por secciones. Vamos a una pausa musical. Venga el huapango.

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3: Son las 10 con 53 minutos.
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Continuamos con los sonidos de mi tierra. La primera sección muestra a través de mamparas una reseña histórica de las personalidades dedicadas a la investigación de la zona arqueológica de Tula. Con planos se ilustra la ubicación de los edificios, las áreas de excavación y las áreas de montículos, así como también en maquetas se describe la ubicación geográfica de la cultura tolteca. En la segunda sección de este museo se trata el tema de la organización política y social de los toltecas. Y en vitrinas se exponen relieves con símbolo de la guerra, relieves de águilas devorando serpientes, así como la figura de un sacerdote. En piedra hay un estandarte con una figura humana y un jaguar, y en barro hay figurillas humanas. En la tercera sección de este museo se habla de la religión tolteca y de las costumbres funerarias. Para ello, en vitrinas se exhiben restos humanos y piedras labradas con el símbolo de Venus y la representación de Quetzalcóatl como estrella de la mañana. Hay una vasija de barro con púas utilizada en los sacrificios y un brasero con la figura de Tlaloc. La cuarta sección se dedica a la arquitectura tolteca y en ella se describen los juegos de pelota y el edificio del Coatepantli. Aquí se muestran remates arquitectónicos, restos de columnas serpentinas y los pies de un atlante. La quinta sección se dedica a la cerámica y en ella se muestran vasijas sencillas y trípodes. En la sexta sección, para ampliar el tema de la política y la videría, se exponen puntas de lanza, puntas de proyectil y raspadores, así como molcajetes, una cabeza de soldado, collares, orejeras, narigueras. Y en la última sección se describe la economía tolteca, así como el abandono de la ciudad y la salida de Quetzalcóatl. Para ello se observan objetos de concha y hueso, vasijas, instrumentos musicales, pendientes de cobre y cerámica mexica hallada en el lugar. También se cuenta con el Museo Jorge R. Acosta y el Seminario Mayor. El mural Tula Eterna, patrimonio de la ciudad, se encuentra en el amplio teatro al aire libre en el centro de Tula. Se debe al pincel maravilloso del maestro Juan Pablo Patiño. El mural Tianguis Majemí en la Cámara de Comercio de Tula y el mural de Jesús, tipo modernista, que se encuentra en el altar mayor de la Catedral de San José. Vamos a una pausa musical.

Es así como hemos llegado al final de Los Sonidos de mi Tierra con sabor a huapango. Agradezco en el apoyo en los controles al señor Víctor Soní y al señor Rodolfo Ortiz. Esta fue una producción de Paola Juárez. En la voz, el profesor Rafael Ahumada García. No nos vemos. Nos escuchamos. Hasta la próxima.

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8: Son las 11:07.
9: Temperatura 27 grados centígrados.

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7: Son las 11:23.

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3: ¿Estás pensando en una nueva pantalla para ver el Mundial? Antes de gastar tu dinero, escucha esta información.
4: Te diremos los resultados del análisis de 49 modelos de pantallas LED y cómo andan de precio.
3: ¿Cuáles ofrecen mejor calidad de imagen? ¿Qué tan importante es el audio? ¿Todas traen garantía? Aquí tenemos las respuestas y los mejores tips para hacer una buena compra.
4: Además, que no te metan gol. Si vas a viajar a una sede del Mundial, ojo, porque junto con la emoción, también aumentan los fraudes.
3: Quédate en Revista del Consumidor Radio y entérate.
4: Juega seguro dentro y fuera de la cancha. Comenzamos.
2: Revista del Consumidor.
3: Si estás pensando ver el Mundial en una nueva pantalla, Profeco te da la información que te ayudará a elegir el modelo más conveniente para tu hogar y economía.
4: Porque la mejor jugada es tu pantalla.
3: El Laboratorio Nacional de Protección al Consumidor analizó 49 pantallas LED de entre 40 y 65 pulgadas.
4: Todos los modelos analizados son Smart TV y permiten conectarse por Wi-Fi a servicios y plataformas de contenidos audiovisuales en línea.
3: Lo que debes saber.
4: Las pantallas LED no necesitan fluorescencia para iluminarse y gracias a ello tienen algunas ventajas. Consumen menos energía, dan más brillo, colores precisos y reproducen videos de formatos avanzados.
3: Actualmente existen tecnologías como OLED, QLED y Mini LED que buscan mejorar el contraste, el color y profundidad de imagen.
4: Ya es común encontrar resolución 4K UHD e incluso 8K para contenidos con muchísimo detalle.
3: Esto las convierte en la opción ideal para deportes, películas, videojuegos o
4: para gritarle al árbitro en ultra alta definición.
3: Aunque la tecnología en pantallas ha cambiado mucho, su objetivo siempre ha sido el mismo:
4: que disfrutes tus contenidos favoritos con la mejor calidad posible.
3: Por eso, el personal del laboratorio realizó una serie de pruebas.
4: ¿Cómo se verificó la calidad de las pantallas?
3: Para revisar la calidad de la imagen se tomaron en cuenta el color, el contraste, la uniformidad de la imagen en toda la pantalla y el nivel del color negro.
4: Entre más se logre un negro profundo, es mejor calidad de imagen.
3: Por el contrario, los modelos que solo alcanzan un gris oscuro perdieron puntos en su calificación.
4: Para evaluar la calidad de audio, el laboratorio implementó una metodología propia que le permitió identificar la fidelidad y la distorsión del sonido.
3: Aunque la mayoría de las pantallas integra bocinas sencillas por su diseño delgado, algunas cuentan con conexiones o salidas de audio digital ideales para conectar barras de sonido o teatros en casa.
4: También se evaluó la información comercial porque esta es indispensable en todos los productos que adquirimos.
3: Se revisó que las pantallas presenten en español, entre otros requisitos, marca, modelo, país de origen y voltaje.
4: No puede faltar un instructivo con notas precautorias.
3: Y la garantía debe señalar sus alcances y restricciones.
4: Aquí hubo hallazgos importantes.
3: Casi la mitad de los modelos analizados no cumplieron con todos los elementos para hacer válida la garantía.
4: En 7 pantallas se piden más requisitos de los establecidos para hacerla efectiva.
3: Además, los instructivos de 5 modelos no presentan todos los requisitos de información.
4: En cuanto a los atributos relevantes que presentan las pantallas, se analizaron de forma visual y documental.
3: Se reportan en las tablas de resultados con el fin de ofrecerte más referentes de comparación y que puedas elegir mejor. De los 49 modelos analizados, la mayoría obtuvo una calificación general de muy buena.
4: Esto significa que ofrecen un desempeño ideal para ver televisión abierta en alta definición, películas y contenido en streaming.
3: Incluso, 3 modelos lograron una calificación global de excelente.
4: Y algo interesante es que hasta los modelos con las calificaciones más bajas ofrecen un desempeño aceptable para contenidos básicos y videos por internet.
3: ¿Cómo andan en su relación precio-calidad?
4: Las pantallas de 40 y 43 pulgadas tienen un rango de precios de menos de 3,000 a más de 6,000. La mayoría de ellas calificaron con MB.
3: Los modelos de 50 pulgadas son buenos y muy buenos en calidad. Andan de 4 a 8,000 pesos.
4: De las pantallas de 55 y 58 pulgadas, la más accesible calificó con MB. Cuesta poco más de 5,000 pesos.
3: Las más caras de este tamaño calificaron con excelencia. Una cuesta alrededor de 18,000 pesos y la otra casi 21,000.
4: De los modelos de 65 pulgadas, el de precio más bajo está en poco más de 8,000 pesos y es muy bueno en calidad.
3: En cambio, otro que obtuvo una calificación menor llega a más de 20,000 pesos.
4: El modelo de 65 pulgadas que logró la excelencia tiene un precio de casi 25,000 pesos.
3: Antes de comprar una pantalla, toma esto en cuenta.
4: Sé honesto, ¿realmente necesitas pagar por atributos adicionales? Porque sí, muchas veces terminamos pagando funciones que nunca usamos.
3: Verifica qué conexiones incluye.
4: Y revisa las apps integradas y servicios de streaming disponibles.
3: Recuerda que algunas plataformas requieren suscripción para funcionar.
4: Tips.
3: Cada característica adicional incrementa el precio de una pantalla. Analiza si usarás todas sus funciones.
4: Solicita que te sellen la garantía. Es indispensable para cualquier reclamo.
3: Fotocopia el recibo de compra. El papel térmico se degrada, se borra y por eso debes contar con una fotocopia o respaldo digital.
4: Analiza si conviene la garantía extendida. Algunas tiendas ofrecen ampliarla.
3: Implica un gasto adicional que, ante una avería, puede incluir la reparación o la sustitución de la pantalla.
4: Para conocer más detalles del estudio de calidad de pantallas LED, así como recomendaciones para instalarla y cuidarla, consulta la Revista del Consumidor en su versión impresa o digital.
5: Revista del Consumidor.
3: Ahora vamos a información interesante y muy útil para evitar caer en fraudes, pues estos son cada vez más sofisticados.
4: Que no te metan gol.
3: Boletos falsos, paquetes turísticos fantasma, reservaciones inexistentes. Cada mundial trae consigo personas que buscan aprovecharse de las y los consumidores.
4: Para evitar caer en engaños, desconfía de las siguientes situaciones.
3: Desconfía de ofertas demasiado buenas para ser verdad. Si un paquete tiene precios exageradamente bajos o te presionan para comprar antes de que se acabe, cuidado.
4: Parques turísticos fantasma que prometen servicios todo incluido, pero que no están confirmados, son parciales o inexistentes.
3: Servicios falsos prometen vuelos, hospedaje y entradas, pero al final nada se realiza, no se emiten comprobantes.
4: Y cuidado también con los sitios falsos de internet, mensajes o anuncios que imitan páginas oficiales para robar tus datos personales o bancarios.
3: Otra señal de alerta, personas que se presentan como asesores sin trabajar realmente para una agencia formal.
4: O agencias que solo existen en redes sociales y nunca proporcionan domicilio físico o teléfono fijo. O sea, no existen realmente. Por eso se les dice fantasma.
3: ¿Y cómo puedes protegerte?
4: Primero, verifica la reputación de la agencia. Lee reseñas, investiga opiniones y confirma que esté registrada en el Registro Nacional de Turismo.
3: Cuando vayas a pagar pagar, cerciórate de que utilicen métodos de pago seguros, nada de transferencias a cuentas personales y monitorea constantemente tus movimientos bancarios.
4: Antes de viajar, confirma directamente con hoteles o aerolíneas que tus reservaciones realmente existan.
3: Y muy importante, lee siempre los términos y condiciones. Las agencias formales explican claramente políticas de cancelación, cambios y devoluciones.
4: Además, guarda todo, correos electrónicos, comprobantes de pago, capturas de pantalla y mensajes. Esta información puede servir como evidencia en caso de fraude.
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6: Son las 11:50.

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6: Son las 11:54.

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8: Temperatura 26 grados centígrados.

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8: Son las 12 con 22 minutos.

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3: Son las 12 con 37 minutos.

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3: Son las 12 con 49 minutos.

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5: Es la 1:03.
6: Temperatura 26 grados centígrados.
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0: Hola, ¿qué tal? Muy buena tarde a toda nuestra audiencia que ya nos sintoniza a través de la frecuencia universitaria de este espacio Suma Radio. Al micrófono les saluda Carla Tobar desde las cabinas de Suma Radio Huejutla y les doy la más cordial bienvenida a este programa de interlocución. Es un espacio donde damos voz y también compartimos todas las actividades que se desarrollan al interior de la máxima casa de estudios de la entidad. Antes de comenzar con este espacio, quiero agradecer de manera especial a todas mis compañeras y compañeros operadores del Sistema Universitario de Medios Autónomos, quienes hacen posible que esta señal llegue a cada rincón del estado de Hidalgo. También un saludo y reconocimiento a los equipos de Suma Radio, los cuales están ubicados en Actopan, Pachuca, San Bartolo, Tulancingo, Zimapán, Huejutla, y por supuesto le damos la bienvenida a la estación hermana de Suma Radio Huichapan. Enviamos un saludo a todo el equipo que comienza una nueva etapa en la frecuencia universitaria. Así que en esta ocasión me da mucho gusto darle la bienvenida al doctor Marco Antonio Hernández Bedoya, profesor investigador e integrante del Cuerpo Académico de Biomedicina Celular y Molecular de la Escuela Superior de Huejutla de la Universidad Autónoma del Estado de Hidalgo y quien realizó hace algunos días una estancia académica en el Laboratorio de Agrobiotecnología e instalaciones del Centro Universitario de la Ciénega, Universidad de Guadalajara, esto en Jalisco. Así que le damos la bienvenida, doctor Marco. Muy buena tarde, ¿cómo está?
1: Hola Carlita, muy buenas tardes, un gusto saludarte y gracias por la oportunidad de estar con ustedes. Igual un saludo a toda la gente que nos sigue por las diferentes frecuencias y redes que maneja Suma Radio.
0: Muchísimas gracias, doctor Marco, también por aceptar esta interesante charla donde pues nos va a compartir toda esta actividad que realizó, actividad importante de esta estancia y que bueno, tuvo que ver principalmente con varios proyectos de investigación también para acercar la divulgación científica a la sociedad. Así que sin más preámbulo, doctor Marco, en esta primera charla que vamos a tener, me gustaría que nos compartiera qué representó para usted y también para la universidad, pues esta estancia académica que realizó en el Centro Universitario de la Ciénega de la Universidad de Guadalajara.
1: Muy bien, Carlita, pues representó mucho. La verdad es un trabajo que se vino planeando sobre este semestre que se terminó. Básicamente, para que podamos establecer avances sobre algunas líneas que tenemos de investigación, que se tienen compartidas con investigadores que están allá en el Centro Universitario de la Ciénega, en Ocotlán, Jalisco, y que también permita que los alumnos o la gente que allá trabaja conozca lo que realizamos desde Huejutla de Reyes, y que también a futuro permita una posibilidad de intercambio estudiantil, dado que hay cierta concordancia de programas educativos que tienen ambas dependencias educativas y que puede lograrse o llevarse a buenos términos a futuro.
0: Perfecto, doctor Marco. Dentro de todas sus actividades, claro que en un momento más nos estará compartiendo durante esta estancia que realizó, pues ¿cuál fue el principal objetivo de esta estancia académica en este centro universitario, en este laboratorio muy importante y sobre todo el prestigio que tiene también la Universidad de Guadalajara?
1: Ahorita, como bien mencionabas, en algún momento fue una serie de diversas actividades, ¿sí? De hecho, esta estancia diferencia de una que llevé a cabo el año pasado, en el 2025, más o menos en las mismas fechas, en la que entonces fue un poco más estancia de investigación. Esta fue una estancia de tipo académica, donde pues incluyó la cuestión de investigación, y pues la importancia fue el poder dar seguimiento y retomar cosas de un proyecto que está basado en una de mis líneas, sumado a poder interaccionar, como mencionaba, con alumnos de programas de maestría que se encuentran en la sede del CUCIÉNEGA, dándoles a conocer lo que se trabaja particularmente para que vean de qué manera se vinculan tanto los cuerpos académicos de Cuciénaga con el cuerpo académico que está en la Escuela Superior de Huejutla, y que también a futuro permita tal vez la migración de alguno de estos alumnos en alguna estancia corta, en alguna codirección de tesis o asesoramiento de las mismas, la parte de la posibilidad que a nivel de licenciatura también pudiese darse esa vinculación para que algún alumno, sea de Cuciénega o sea de la Escuela Superior de Huejutla, pueda viajar a la otra sede para representar en algún tipo de congreso, para poder tal vez llevar algún semestre. Sabemos que son cosas que son algo viciosas, que son planeadas a corto, mediano o largo plazo, pero que se pueden concretar en beneficio de lo académico.
0: Perfecto, doctor Marco. Bien lo comentábamos al inicio de este espacio, de este programa de interlocución, sobre estas actividades y que también van enfocadas a una investigación que está realizando, la cual se titula Fitoterapia como herramienta para el tratamiento del cáncer. No sé si nos podría compartir un poco acerca de esta investigación, en qué etapa se encuentra actualmente y también qué avances espera obtener en el estudio de los extractos de guanábana durante estos días que realizó el trabajo en conjunto.
1: Muy bien, Carlita, pues mira, esta línea que ya bien mencionaste de fitoterapia como una alternativa para tratamiento del cáncer, es una de dos que tengo muy bien establecidas ahí en la Escuela Superior, donde, como dice el nombre, se busca usar la herramienta que nos brinda la medicina tradicional y particularmente lo que nos oferta la huasteca hidalguense. Como bien sabemos y la gente que nos escucha allí en todo lo que es la huasteca, como lo acabo de mencionar, hacen usos y costumbres de plantas, de frutos, en pro de la salud, ¿no? Los médicos tradicionales tienden a emplear de diferentes maneras, bien establecidos, bien estandarizados para ellos, y de esa manera han podido mitigar o controlar problemas de salud de la sociedad hidalguense. El trabajo que yo pretendo es ahora encontrar en algunos elementos particularmente que estén ligados o que esta comunidad de médicos tradicionales emplean para problemas como el cáncer, que esa es mi línea de investigación fuerte, es ver dentro de ellos qué moléculas pueden ser las importantes para decir, ok, esta molécula, este grupo de moléculas, pueden llegar a contrarrestar tal vez el crecimiento de un tumor, el evitar eventos conocidos como la angiogénesis, que es la formación de nuevos vasos sanguíneos, que esto es muy importante para el cáncer, dado que ese sistema llamado angiogénesis lo requieren para alimentarse, para que de esa manera el cáncer se establezca, los tumores crezcan y a la larga y desafortunadamente estos puedan llegar a otros órganos, lo que se le conoce como metástasis. Y entonces el poder encontrar algo que ya al menos en la práctica tradicional ha funcionado, ha mitigado, controlado o hasta eliminado el problema de cáncer, ahora es saber quién es ese agente desconocido dentro de algún fruto, de alguna planta, y aquí hablamos particularmente de la guanábana, que pueda ser el que esté llevando a favorecer la salud de las personas. Aquí particularmente estamos buscando o se está trabajando extractos de diferentes partes de la guanábana, particularmente ahorita del fruto, cáscara, pulpa, semilla, que en algún momento se van a ocupar ciertas técnicas de laboratorio para conocer los componentes o las moléculas que se integran. Y posteriormente, en los siguientes meses, se buscará en algún momento probar sobre células cancerosas para ver eventos que son clásicos para el crecimiento de los tumores, ver qué tanto esos contenidos del extracto de una pulpa, de una semilla, de una cáscara, puede haber algo ahí que todavía sería desconocido para que tenga un poder anticancerígeno. Sí, eso es lo que se busca. Posteriormente se busca también trabajar con las hojas, el tallo de la planta de la guanábana, probablemente la raíz. Aquí la idea es censar lo que es la planta, el producto en general, y en algún momento poder encontrar algo que nos pueda dar una referencia de comprender de mejor manera lo que es el cáncer.
0: Interesante línea de investigación, doctor Marco, sobre todo pues que también está utilizando los extractos de guanábana, y en este sentido pues sí me gustaría que nos compartiera y saber por qué sería en específico pues esta fruta que es la guanábana y qué hace tan prometedor el estudio de esta esta fruta dentro de la investigación biomédica y qué tan cerca también se está de obtener algunos resultados?
1: Mira, esto parte mucho, como mencionaba, de lo que trabajan nuestros médicos tradicionales en la región. En algún momento se ha trabajado con ellos a través de personal de Secretaría de Salud de ahí de Huejutla, donde lo que pretendemos es tener la referencia de todo el uso de plantas, frutos o posiblemente también cuestiones de animales que ellos emplean para tratar diferentes enfermedades de diferentes grupos etarios, o sea, desde niños hasta adultos mayores, comorbilidades, cuestiones por el estilo. Generar o tener esa información, esa base de datos, y de ahí nos ha permitido, al menos a los alumnos que he tenido de enfermería conmigo trabajando, poder localizar aquellos que son usados para problemas como cáncer. De ahí surgió la guanábana. La guanábana está dentro de un grupo de alrededor de 15 entre frutas, plantas o hasta carnes o fluidos de animales que la comunidad tradicional lo ocupa para personas que les ha sido diagnosticado el cáncer y que han logrado controlar o mitigar, como se dice, eliminar. Entonces, tengo ahorita la clave, al menos se eligió la guanábana porque es muy conocida, porque es fácil. No quiere decir que no se sabía nada de la guanábana. Hay muchos estudios donde se tiene ya bases que sí es efectiva contra el cáncer. Particularmente queremos emplear este tipo de extractos de primera instancia en células que son de cáncer de mama. Y otro tipo de cáncer que me interesaría evaluar sería el de cáncer colorrectal, que aquí no es tanta la investigación como en el de mama, pero eso nos permitiría dar ahora nuevas alternativas, dar a conocer estas moléculas que probablemente sean muy importantes, ¿no? Y como te decía, los resultados, ahorita podemos decir que estamos en ese proceso de ir trabajando esa materia prima para posteriormente emplearla ya sobre esos modelos de células. Y ahí es donde ya podríamos saber qué tan efectivos, tal vez en la pulpa puede haber, esté más enriquecido algo que haga que el crecimiento de las células cancerosas sea menor, que tal vez si lo comparamos con el de la cáscara. Eso es, ahorita podemos ir a alguna hipótesis. En el momento, pues sabremos dónde podemos encontrar algo más trascendental.
0: Perfecto, doctor Marco. Pues es un proyecto de investigación muy interesante porque prácticamente está juntando lo que es la medicina ancestral que todavía se utiliza en esta región de la Huasteca, utilizar las plantas, los frutos medicinales justamente para curar alguna enfermedad, pero también la está mezclando con pues todo lo que ya es la medicina moderna, ¿no?
1: Claro, es algo que no, vuelvo a repetir, no sale a partir de este trabajo, ¿no? Hay muchos lugares en nuestro país, yo creo que la medicina tradicional por generaciones, por siglos, ha estado establecida, sí, desde las culturas que se establecieron hace muchísimos años aquí en nuestro país. De esa manera es como mitigaban, ¿no?, o controlaban estas enfermedades que pudieron haber tenido en aquel entonces y que a la fecha se siguen utilizando, no solamente en la Huasteca Hidalguense, en cualquiera de las huastecas de todos los estados que conforman, también en la parte centro, sur, norte del país, hay mucha gente que sigue empleando esto. Y la medicina, como tú dices, avanzada, pues en este caso, o de la mano lo que es la ciencia, la investigación, pues va para entonces, ok, tú ocupas el elemento, sabes tal vez si haces un fomento, se toman tecitos, se tritura, se unta, lo que sea. Ahora, de eso que tú sabes cómo utilizarlo, es ahora que dentro de esto, del fruto, puede ser la clave o las moléculas claves para decir esto es lo que realmente está haciendo un efecto anticancerígeno de la guanábana, del noni, que es otro de los elementos que conocen allá en la región, que también es rico, la arcajuda. Te decía, hay una serie de elementos, de plantas, de tallos, la carne de zorrillo también la ocupa la comunidad allá para contrarrestar problemas de salud, la carne de sopilote rojo, que podemos decir, bueno, es interesante, atractivo, pero también no vamos a andar buscando animalitos para poder saber qué en su carne es lo que contiene, mejor algo que pueda ser más fácil de adquirir, conocido por la sociedad y que al rato digan, pues vamos a prepararnos algo rico, una agüita de guanábana, guanábana o algo así, y no tanto de decir me acabo de comer la guanábana y ya voy a quedar curado, no, pero al menos generas una fortaleza en tu cuerpo que permite tal vez no dejar, sumado a otras cosas, ¿no? El ejercicio, el descanso, una buena alimentación que permita evitar el que tengas una enfermedad en particular como el cáncer.
0: Perfecto, doctor Marco. Pues bien, es momento de hacer una breve pausa de este espacio de interlocución, así que sigan en sintonía de la frecuencia universitaria.
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8: Es la 1:20.
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0: Y ya estamos de vuelta en este espacio de interlocución. Hoy nos encontramos con el doctor Marco Antonio Hernández Bedoya, profesor investigador e integrante del Cuerpo Académico de Biomedicina Celular y Molecular de la Escuela Superior de Huejutla, perteneciente a esta máxima casa de estudios de la entidad y quien nos está compartiendo pues todas estas actividades que realizó durante una estancia académica en el Laboratorio de Agrobiotecnología en las instalaciones del Centro Universitario de la Ciénega en la Universidad de Guadalajara, esto en Jalisco. Y para continuar con esta importante charla, doctor Marco, pues además de realizar sus trabajos de investigación, pues también impartió algunas ponencias a estudiantes de dos programas de maestría. Y en este sentido, ¿nos podría compartir qué temas abordó y cuál fue el mensaje principal que buscó transmitir a los futuros investigadores?
1: Claro, Carlita, mira, en algún momento en esta planeación de esta estancia se me hizo mención esa posibilidad, ¿no? La ponencia que se tuvo, para ser exactos, el viernes 10 de julio, estamos hablando hace unos días, de alguna manera se hizo con dos programas. Se buscaba hacerlo de forma separada, pero se decidió integrar y se hizo de forma virtual. Me hubiera encantado tener a los chicos presencial, pero también en la sede de la UDG anda un poquito como nosotros, ¿no? Ya en periodos finales, que ya andan hasta de vacaciones y demás. Entonces los chicos, de alguna manera, desde donde nos acompañaron, la verdad, fue algo muy, muy padre lo que se llevó con ellos. Fue que se llevó con el programa de la maestría en ciencias en salud pública y la maestría en ciencias con orientación en biológicas y agropecuarias, ambos programas de maestría o de posgrado de aquí del centro universitario de la Ciénega en Ocotlán, Jalisco. ¿Y qué se planteó con ellos? Básicamente me invitaron a dar a conocer mis líneas de investigación, se compartió con ellos en dónde estamos para empezar, quiénes somos, ¿no? Quiénes somos como universidad, quién es la Escuela Superior de Huejutla, qué programas educativos contamos, con quién trabajamos. En este caso, para la gente que nos está siguiendo y no tiene alguna referencia mía, un servidor trabaja o da clases en el programa educativo de la licenciatura de enfermería de la Escuela Superior de Huejutla. Entonces, se compartió un poquito de ese entorno, las distancias que podemos tener entre los dos campos, que es bastante considerable, y toda esta parte para que ellos tuvieran la noción, ¿no?, de lo que realizamos. Les presenté de forma general quiénes son los integrantes de nuestro cuerpo académico, que tú ya has mencionado en varias ocasiones durante este programa, qué estamos haciendo de forma general cada quien. Y entonces pues ya empecé a hablar específicamente de esta línea, que es la de fitoterapia, como herramienta para el tratamiento de cáncer, y también tengo otra línea que es biomarcadores, así se llama, en vesículas extracelulares, ese como herramienta para el diagnóstico en cáncer. Entonces, al menos mis dos líneas bases, una, buscar alternativas novedosas que están ahorita en auge, son muy conocidas y manejadas, pero buscar una nueva alternativa para hacer un diagnóstico oportuno, ¿sí?, de algún tipo de cáncer en particular. Y la otra, que es lo que hemos venido platicando desde el primer bloque, que es el uso de la fitoterapia o de la medicina tradicional para buscar elementos que nos ayuden a tratar el cáncer. Y ya se comparte también un poquito de los avances que se han tenido en ambas líneas, que el trabajo que se ha realizado con chicos de enfermería a nivel de prácticas profesionales, que es donde he tenido fortuna de tener alumnos trabajando conmigo, la intención de algunos de ellos en un tiempo corto de realizar a lo mejor una tesis. Un poquito de la ventaja que allí tienen es que pueden hacer tesis de carácter en enfermería, y también se está abriendo esa posibilidad de que hagan tesis con lo que nosotros realizamos, que se le denomina la ciencia básica. Entonces, quedaron gustosos, fueron muy inquietos, preguntaron bastante, y eso es algo bueno, que les quede las inquietudes, el saber. Y por ahí muchos se inspiraron y dijeron, pues queremos ir a conocer la Huasteca, queremos ir a conocer lo que ustedes realizan, y ojalá y a futuro pudiera realizarse alguna estancia también por parte de ellos, y más porque pues están dentro de líneas de investigación o de proyectos bien establecidos que probablemente les pueda ayudar mucho la interacción entre ambas regiones.
0: Pues eso estaría muy, muy interesante, y que también todos estos futuros investigadores vengan también a aprender y a conocer la Huasteca Hidalguense y todo lo que se está realizando también en materia de investigación y académica, y por supuesto, pues las puertas de esta Escuela Superior de Huejutla y por supuesto también de Suma Radio Huejutla están abiertas para que también nos compartan pues este tipo de experiencias. Y doctor Marco, justamente

0: la salud, la oferta que tienen allá en el Cuciénega, pero de alguna manera se involucran o les nace el gusto por hacer investigación, ¿sí? Y de ahí es que optan por hacer un posgrado. Dos maestrías con enfoques distintos, ¿sí? Salud pública, pues totalmente un enfoque, como el nombre lo dice, la de orientación en biológicas y agropecuarias, pues aquí pueden ser desde líneas como la que te estoy platicando, que tengan que ver con enfermedades crónico-degenerativas. También allá hay mucho el estudio de cuestiones como los plaguicidas, porque allá en la región de Ocotlán, de La Barca, de todos esos municipios que son aledaños al lago de Chapala, existe un gran problema con el tema de los fertilizantes, contaminación de mantos acuíferos, cuestiones por el estilo, donde en algún momento pues me he involucrado como codirector de tesis de una, valga la redundancia, de una tesis de maestría de un chico que trabajó con plaguicidas, ¿sí?, para determinar cuestiones genéticas. Entonces, ¿a qué vamos? Ellos tienen una formativa base, se inspiran a hacer investigación, conocen aquí a sus diferentes investigadores y se animan a trabajar con ellos para algo más. El que conozcan gente de otro lado, pues les abre también otro panorama. Que decir, ok, mira, hacen algo similar, pero es una línea diferente, usa algunas técnicas distintas, ocupan materia prima igual, diversa. Y eso de alguna manera no falta quien se inspire a decir. Te puedo decir que con el doctor Emanuel Reyes Uribe, que es el que estuve trabajando en estos días, tiene alumnos y pues va platicando con ellos, viendo su forma de trabajar en el laboratorio y demás. Me dijeron, no, ya nos dijo el doctor Emanuel que en la primera oportunidad que haya nos vamos con usted en una estancia de algunas semanas para que podamos establecer alguna técnica ya con usted y conocer la experiencia ya en la Huasteca. Pues bienvenidos, chicos. Entonces, al final de todo esto, Carlita, cómo tú fomentes lo que tú trabajas, cómo lo hagas o lo transmitas al alumnado, a ellos les inspira, les da la curiosidad por decir, pues vamos a probar, vamos a saber qué es lo que realizan. Y de esa manera es como luego a veces sale mucho ese interés y se forman muy buenas gentes, tanto en maestría o algunos ya después se incursionan o quieren hacer doctorado, y eso permite, y ojalá y se pueda establecer, esas vinculaciones para estancias a futuro.
1: Pues también dentro de su agenda, y bien lo comentábamos, la importancia que también tienen pues todas las actividades de divulgación de la ciencia, y en este sentido, ¿cuáles fueron esas actividades que realizó y por qué considera fundamental también acercar la investigación científica principalmente a la sociedad y por qué no también a la comunidad universitaria?
0: Mira, algo importante, yo creo que mucha sociedad en nuestro país tal vez sabe que existe la ciencia, que existen los investigadores, pero tal vez pueda asociarlo mucho a lo que tal vez vemos en una película, en una serie, y hasta ahí quede, ¿no? No sabemos realmente que hay detrás tal vez de una escuela o un edificio que dicen, ahí hacen ciencia ahí. Entonces, al que nosotros busquemos medios de comunicación o vías para poder dar a conocer lo que se trabaja, creo que es algo bueno y que a la fecha ha sido muy exitoso. Poquito de referencia para la gente que nos escucha, un servidor aquí en el espacio de Suma Radio Huejutla, tengo un programa de divulgación que se hace en colaboración con el Programa Educativo de Enfermería, que se conoce como Cuídate, Atiéndete, y pues eso es lo que buscamos, tener gente que se dedique, trabaje o esté asociado a cuestiones de salud y nos permita conocer o comprender problemas que vivimos o que familiares tienen de una forma tranquila y sencilla para poder interpretar y de esa manera poder manejarlos de mejor forma. Acá entre las actividades que se realizaron, me invitaron los colegas, la doctora Denny, me invitaron a su espacio radiofónico que se llama La Pipeta, en el sistema de radio de aquí de Ocotlán, Jalisco, de la UDG, a dar también una plática acerca de lo que yo trabajo. El tema que yo di se denominó angiogénesis, la ruta oculta del cáncer. ¿Y por qué la ruta oculta? Pues porque, como lo mencionaba en algún momento, este proceso que les recuerdo que es la angiogénesis es la formación de nuevos vasos sanguíneos a partir de los que ya tenemos. ¿Esto dónde lo podemos ver de forma normal? Por ejemplo, cuando nos cortamos y cicatriza la zona de la herida, pues se van a formar nuevos vasitos que va a permitir que todo esté normal. ¿vale? Cuando las mujeres tienen su ciclo menstrual o que están en el proceso de embarazo, pues también va a haber una ruptura de vasos y en algún momento todo se tiene que restablecer. Pero, y esa es la angiogénesis fisiológico normal. Pero también hay enfermedades como la retinopatía diabética, la artritis o el cáncer que requieren de la angiogénesis para mantener.

0: manifestarse. Como les mencioné, el cáncer pues básicamente va a generar condiciones, va a liberar cosas al medio para llamar la atención de las células que forman estos vasitos sanguíneos, que se le conocen como células endoteliales, para decirles, atraerlas y decir, vengan acá, acá pueden estar a gusto, y formar un nuevo vasito que comunique el vaso original con alguna parte del tumorcito, y ahí empiece a alimentarse de la sangre que está circulando sobre esos vasos. Podemos decir que el tumor viene siendo un parásito porque depende de otro, que en este caso es nuestro cuerpo, ¿sí? Y este evento, yo ese día en la charla que se dio, puse un ejemplo muy burdo, sencillo, que es algo que al menos como sociedad lo hemos escuchado actualmente, que es el huachicoleo, por ejemplo. Sabemos que el huachicoleo, hay una toma de combustible, el que ustedes quieran, hacen una ruptura, ponen tubería nueva y la captan en algún lado. Algo así es lo que provoca el cáncer con respecto a nuestros vasos sanguíneos. Imaginemos que se rompe la tubería del combustible, en este caso el vaso sanguíneo normal, se genera esa nueva tubería que es un nuevo vaso, y el almacén donde se colecta el combustible pues viene siendo el tumor. Entonces vimos y dijimos muchos pormenores de la angiogénesis, cómo participa en el cáncer y cómo está todo eso, y qué es lo que estamos buscando hacer para contrarrestar estas grandes problemáticas, al menos para el tema del cáncer. Pues mira, esta estancia fue muy fructífera, dejó buenas bases para muchas cosas que se pretenden realizar en siguientes meses. También un buen sabor de boca en el sentido de la convivencia y colaboración con chicos de allá de esa sede, a distancia, aunque fue a distancia, como mencionaba, el poder participar con algunos otros investigadores, el conocerlos, el platicar con ellos. Yo creo que todo eso viene bien porque eso nos permite establecer trabajo colaborativo, tanto interdisciplinar como multidisciplinar, y generar ciertas redes de colaboración que fortalezcan ambas dependencias universitarias, ¿no? Y ahora para los chicos, pues que se motive, ¿no? Falta quien ahorita los escuchó, le nace esa curiosidad. Probablemente ahora que regresemos de vacaciones por ahí, ojalá y nos lleguen a visitar, se acerquen a uno para decir, oiga, Doc, lo escuché, ¿qué puedo hacer para ahora yo ir a conocer el Centro Universitario de la Ciénega, de la UDG? Y pues eso es la intención, Carlita, como igual aquí se dejó bases en Ocotlán, para que los chicos también se motiven y nos visiten en la Huasteca. Y pues no me queda más que agradecerte, la verdad, por permitirme platicar un poquito aquí en este espacio de interlocución, y pues un saludo a todos y que tengan una excelente tarde.
1: Muchísimas gracias, doctor Marco. Con estas palabras hemos llegado al final de este espacio de interlocución. Agradezco a mis compañeras y compañeros operadores del Sistema Universitario de Medios Autónomos, quienes hacen posible que este espacio llegue a cada rincón del estado de Hidalgo. Un saludo, por supuesto, y también un reconocimiento a todos los equipos de Suma Radio y que están ubicados en Actopan, Pachuca, San Bartolo, Tulancingo, Zimapán, en Huichapan y, por supuesto, también en Huejutla. Al micrófono se despide Carla Tobar, y que tengan una excelente tarde.
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6: Es la 1:36.
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8: Hola, hola, ¿cómo están? ¿Cómo les va? ¿Cómo les están pintando estos primeros días de la semana? Espero que de lujo. Yo soy Esperanza López y quiero invitarlos a que juntos realicemos un recorrido auditivo a través de las ondas hertzianas de Radio Universidad en la búsqueda de la música de nuestros hermanos del centro y sur de América. ¿Se animan? Bueno, pues antes de comenzar con este recorrido, quiero saludar a los equipos de trabajo de Radio Universidad que nos dejan llegar hasta ustedes, ubicados en Huejutla, San Bartolo, Zimapán, Actopan, Pachuca. Y déjenme decirles que hoy estamos de fiesta porque se transmite por primera vez también este programa en Radio UAIH Huichapan, que está arrancando sus transmisiones oficialmente desde el 103.7 de FM. Muchísimas felicidades, qué gusto que nos den la oportunidad también de llegar a esta zona del Valle del Mezquital. Estaremos muy contentos de compartir la buena música que tiene Latinoamérica para todos nosotros. Y bueno, pues habiendo dado precisamente esta gran noticia, ¿qué les parece si comenzamos con nuestro recorrido con la música de un talento mexicano llamado Daniel Me Estás Matando, que el día de hoy nos presenta esta canción llamada 10 Pasos Hacia Ti?
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1: Pasos hacia ti es el nombre de la canción que Daniel Me Estás Matando nos presentó como la primera propuesta musical de nuestro recorrido. ¿Qué les pareció? ¿Les gustó? Oigan, es momento de que vayamos ya a descubrir nuestro primer destino y esto nos lleva sin más hacia Colombia, un país ubicado en Sudamérica que el día de hoy nos comparte un dato bastante interesante. ¿Sabían que Colombia es conocido como la puerta de entrada a América del Sur? Sí, esto se debe a que geográficamente está situado en el punto de encuentro entre América Central y Sudamérica. Es uno de los 17 países del mundo que reciben el título de megadiversos, además, porque tiene volcanes, nevados, playas, selvas, desiertos, llanuras y además cuenta con una población de origen variado que ofrece una extraordinaria mezcla cultural. ¿Sabían esto? Bueno, pues con esto nos recibe Colombia para dar paso a su música. Hoy escucharemos a Pantoja en una colaboración con Juan Pablo Vega y juntos nos presentan esta canción titulada Desvelo de Amor.
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1: Te invito es el nombre del tema que Herencia de Timbiquí nos presentó como la segunda propuesta musical colombiana. ¿Qué les pareció? ¿Les gustó? Bueno, pues sin darnos cuenta ya agotamos los minutos de esta primera parte del viaje, pero estaremos de vuelta en breve, así que no se vayan.
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0: Es la 1:53. 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
1: Ya regresamos a través de la frecuencia universitaria y estamos más que listos para continuar con este recorrido por lo largo y ancho de América Latina. Y para ello, ya nos encontramos en Cuba, un país ubicado en Centroamérica que el día de hoy nos permite escuchar la propuesta de una agrupación llamada Buenavista Social Club, que en 2008 sacó un disco llamado At Carnegie Hall, en el cual encontramos esta canción titulada De Camino a la Vereda. A ver qué les parece.
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1: Kenten es el nombre del tema que Polo Montañez nos presentó como la segunda propuesta musical cubana, una canción del álbum Guajiro Natural lanzado en 2004 por este talento orgullosamente latinoamericano. ¿Qué les pareció? ¿Les agradó? Oigan, es momento de que vayamos hacia otro punto, ya que estamos en Centroamérica, ¿por qué no explorar un poco más la zona? Pero nos vamos hacia Honduras, donde escucharemos algo del legado de Guillermo Anderson. Esta canción lleva por nombre Te Soñaba y es la primera propuesta musical de este país.
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1: Te soñaba es el nombre de la canción de Guillermo Anderson que escuchamos como la primera propuesta musical hondureña. ¿Qué les pareció? Oigan, sin darnos cuenta, nuevamente agotamos los minutos de este segmento del viaje, pero estaremos de vuelta muy pronto tras este breve corte, así que no se vayan.
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12: Son las 2 con 10 minutos.
13: Temperatura 25 grados centígrados.
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1: Estamos de vuelta a través de Radio UAEH a espera de la segunda propuesta musical que Honduras tiene para nosotros en este recorrido por América Latina. Y en esta ocasión, Honduras nos comparte la música de un grupo llamado Pez Luna que nos presenta esta canción titulada Fotografía.
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1: Fotografía es el nombre de la canción que Pez Luna nos presentó como la segunda propuesta musical hondureña, una canción del disco La Limpia del Solar, lanzado en 2010 por esta agrupación orgullosamente latinoamericana. ¿Qué les pareció? ¿Les gustó? Bueno, pues es momento de que vayamos a descubrir nuevos horizontes, y esto nos lleva sin más hacia Costa Rica, otro país ubicado en Centroamérica, que el día de hoy nos recibe con un dato. ¿Han escuchado acerca de la urraca copetona o de la pava crestada o el quetzal? ¿Qué tal acerca de la perdiz rojiza, el guacamayo verde mayor o el mirlo gorjiblanco, no? Bueno, estas especies, junto con otros 53 tipos de colibríes, son solo algunas de las aproximadamente 900 especies de aves que habitan en Costa Rica. Por esta razón, esta nación es considerada uno de los mejores 5 lugares del mundo para hacer birdwatching, que en español significa observación de aves. ¿Qué tal, eh? ¿Sabían esto? Bueno, pues con esto nos recibe Costa Rica para dar paso a su música. Hoy escucharemos a Los Escafandra con esta canción titulada Serenata sin Sol.
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1: At Last es el nombre de la canción que Deborah Dixon nos presentó en una colaboración con Ángel Sucheras como la segunda propuesta musical de Costa Rica. ¿Les gustó? Bueno, pues nuevamente se nos fueron los minutos, tenemos que hacer un corte promocional, pero estaremos de vuelta en breve, así que no se despeguen de la señal universitaria.
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0: Son las 2 con 26 minutos. 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

0: sale, ¿sabían esto? Bueno, pues con esto nos recibe el Ecuador para dar paso a su música. Hoy Ceci Juno nos comparte una colaboración con Luz Pinos que lleva por nombre Todo va a pasar. A ver qué les parece.
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1: Estamos arribando ya a este segmento dedicado a los saludos. Y en esta ocasión se van muy especialmente para todos nuestros viajeros huejutlenses que nos sintonizan desde algún punto de esta bella ciudad. Enviamos saludos especiales para quien nos escucha desde La Garita, desde Magisterial, Obrera, Paraíso de las Huastecas, Santa Elena, Tahuizán, Tecomal, Universo y Valle del Encinal. Gracias por estar permitiéndonos llevarlos a diferentes puntos del centro y sur de América. Oigan, y también quiero invitarlos, si es que se quieren comunicar con nosotros a través de la frecuencia universitaria, pueden hacerlo a través del número de la estación, que es el 77-1298-7497. Y bueno, ¿qué les parece si tras estos saludos continuamos con este recorrido con Rumbo al Sur?
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0: 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Viene es el nombre de la canción que Rumichaca nos presentó como la segunda propuesta musical ecuatoriana, una canción que fue dada a conocer en 2015 por este talento orgullosamente latinoamericano. ¿Qué les pareció? ¿Les gustó? Bueno, pues a lo largo de este viaje hemos ido y venido por diferentes puntos del mapa latinoamericano, como lo fueron Ecuador, Costa Rica, Honduras, Cuba y Colombia. Pero ya es momento de regresar hacia nuestro país y cerrar con nuestro recorrido, así que mientras regresamos a nuestro México, quiero agradecer a los equipos de trabajo de Radio Universidad que nos dejaron llegar hasta ustedes y a mi productora Carla Tobar. Es así como estamos llegando a la parte final de este viaje y para cerrar escucharemos algo de Fer Casillas, que nos presenta esta canción titulada My Little Song, que en español significa Mi Pequeña Canción. Con esto nos vamos, mi nombre es Esperanza López, que la pasen de lo mejor. Bye bye.
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0: Son las 2 con 42 minutos.
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5: Hola a todas y a todos, fandom de este programa K-Pop Zone. Bienvenidos a una nueva emisión de este espacio donde la música, la cultura y, por supuesto, las historias detrás de los artistas más importantes de Corea del Sur, pues cobran vida. Durante esta próxima poco menos de media hora estaremos sumergiéndonos en el apasionante universo del K-Pop, hoy con una banda también especial. Para esta ocasión, un fenómeno que ha conquistado también pues escenarios de todo el mundo gracias a su increíble combinación de talento, espectáculos impresionantes y canciones que se quedan en nuestra playlist desde la primera escucha. Y si bien esta banda también ya tiene sus años y forma parte de una de las primeras generaciones del K-pop, pues también hasta el día de hoy sigue entrando en el gusto de estos radioescuchas que son especiales del K-pop. Como ya lo sabe, cada semana viajamos en el tiempo para recordar una de las agrupaciones que ha ayudado a construir el camino de estas generaciones del K-pop, y me refiero a M-Black, a esta agrupación de la segunda generación del K-pop. Así que sigan aquí en sintonía, que tenemos música, tenemos historia, por supuesto, de esta banda. Y también vamos a tener algunos de los mejores datos para ustedes, para compartir. Y por supuesto, conozca y se empape más de esta cultura del K-pop, música surcoreana. También quiero agradecer a quienes hacen posible la retransmisión de este programa en las distintas frecuencias del Sistema Universitario de Medios Autónomos a lo largo y ancho de nuestro estado de Hidalgo. Muchísimas gracias a quienes nos sintonizan también a través de estas frecuencias. Y aquí, desde el micrófono, lo saluda Israel Gómez, como en cada ocasión. Así que vamos a dar inicio para no atrasarnos también con la música, mientras vamos a escuchar la primera canción de esta tarde con, les digo, este programa especial para el día de hoy con M-Black. Lo que vamos a escuchar se titula Stay y en un momento regresamos para comentar más sobre esta increíble banda.
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Stay es lo que acabamos de escuchar de M Black, una canción que también nos transporta a esa segunda generación del K-pop. Y algo curioso que también en algún momento platicaba, es que también estas primeras generaciones se reconocen muchísimo porque utilizaban más el lenguaje original o el lenguaje de donde es oriundo, obviamente, el K-pop, en este caso el coreano. Actualmente, no digo que esté mal, pero también escuchamos como que las agrupaciones utilizan más el inglés incluso que el coreano. Antes era como para complementar la canción, algunas frases en inglés, sin embargo, ahora parece ser al revés, la canción está en inglés y se complementa con frases en coreano. Cosa curiosa, pero bueno, seguiremos hablando de eso a lo largo de los programas de K-Pop Zone, así que no se despegue de esta sintonía. Mientras, vamos a seguir con la historia de M Black, y es que la historia de una de las boy bands que marcó el nacimiento del K-Pop global, pues es importante porque cuando se habla de la segunda generación del K-Pop, es imposible no recordar a grupos que también hemos tenido aquí y que también tendremos en un futuro, como TVXQ, como Super Junior, también, por ejemplo, Big Bang, a SHINee, a 2PM o Beast, por ejemplo. Sin embargo, entre todos ellos también está esta agrupación M Black, que logró construir una identidad propia, pues gracias a esa energía sobre el escenario, a sus potentes coreografías y una propuesta musical que combinaba el pop, el R&B y la electrónica. Y también hago énfasis en esta parte de M Black, porque no era como que la típica banda o como que entrara dentro de los estándares, digamos, estéticos de una banda típica del K-pop. Ahora, también esta boy band conquistó a miles de seguidores dentro y fuera de Corea del Sur y se convirtió en una de las agrupaciones más representativas pues a finales de la década de los 2000, cuando esta segunda generación del K-pop estaba saliendo apenas. Recordemos, les digo que se divide por generaciones, y esto fue curioso porque fueron de las que marcaron también la tendencia a salir de Corea del Sur. Es decir, fueron de las primeras agrupaciones que se atrevieron a mostrar su música en otros continentes, incluido en América. Incluso pisaron México antes que muchísimas otras, antes de que pues fuera lo que es ahora, por ejemplo, BTS, ¿no? Que es, digamos, el referente más comercial que conocemos del K-pop. Ahora también, les digo, cabe señalar de esta segunda generación que se dio a conocer a través de plataforma de YouTube, por ejemplo, que era como que lo más cercano, lo más inmediato que podíamos escuchar en esos momentos de esta expansión de la música K-pop. M Black, por ejemplo, debutó oficialmente el 15 de octubre de 2009 bajo el sello Yeytun Camp, una compañía fundada por el cantante y actor Rain, una de las figuras más importantes de la primera ola del K-pop y que también sentó las bases de la segunda generación. Desde antes de su debut, pues el grupo llamó mucho la atención porque Rain participó activamente en su formación, en el entrenamiento y la producción artística, lo que obviamente despertó gran expectativa dentro del público y la prensa especializada. Ahora, ¿qué significa M Black? Y lo digo M Black porque, bueno, así se pronuncia, pero se escribe con la M, B, L, A y Q. Recordemos que también estas agrupaciones de K-pop tienen una curiosidad con sus nombres. ¿Y qué significa M Black? Significa Music Boy Live in Absolute Quality. Una frase que obviamente refleja la intención que tuvo el grupo desde el principio de ofrecer música y espectáculos de la obviamente más alta calidad, y ya desde su presentación oficial pues quedó claro que el objetivo pues era crear una agrupación capaz de destacar tanto por su talento vocal como por sus habilidades para el baile. También cabe señalar, y si tienen la oportunidad de ver alguno de los videos de esta generación de la segunda, en especial por ejemplo de M Black, sí diste un poco de las coreografías que se hacen actualmente. Obviamente forma parte de la mercadotecnia, de lo visual que hay, incluso la manera de vestir es distinta, pero tampoco tiene algo como que le pida a las nuevas generaciones, es decir, tiene la misma calidad en cuanto a la música que presentan. Les digo, suena diferente, pero no de mala calidad. Y también
sentaron las bases para iniciar con estos videos, por ejemplo, de lo que posteriormente serían los performance. Incluso ahorita, ¿no? De una sola canción, tenemos, por ejemplo, la canción que, digamos, es el topic, que es nada más la pura música, ¿no? Con la portada. Tenemos el music video, tenemos el performance video, el karaoke video en algunos casos. Entonces, hay diferentes versiones de una sola canción. En estos casos, en aquellos años, pues máximo habían dos, ¿no? Que era el music video y también pues la canción en sí nada más con la portada. Algunas de ellas incluso fueron lanzadas apenas, ni siquiera fueron lanzadas en esos momentos. Pero bueno, les digo, ya empezaban a formarse, pues más bien ya empezaban a sentar las bases de la estructura de lo que sería el K-pop actual. Y es imposible no nombrarlos, obviamente, porque ellos fueron también de las primeras bandas en salir al mundo y decirle a todos, pues, que dónde estaba Corea, qué se estaba haciendo en Corea y cuál era la música que iba a dominar los charts internacionales en unos años. Eso es M Black. Así que vamos a ir con otra canción. Como chiste a veces de esta canción, la chica de humo coreana, Smoky Girl, es lo que vamos a escuchar de M Black. Después una pequeña pausa y luego regresamos aquí a K-Pop Zone.

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4: Son las 2:58.
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5: Continuamos con la parte complementaria de K-Pop Zone, este espacio dedicado a la música de Corea del Sur. Hoy con una de las bandas de la segunda generación, M-Black. Les digo, una generación que fue más o menos del año 2007 al año 2012 y que marcó obviamente la expansión internacional de lo que es la música coreana. Esta también generación, les digo, fue caracterizada por el crecimiento en las redes sociales, en YouTube, en la expansión de la ola coreana, y pues gracias a ello grupos como este, como M-Black, pues comenzaron a ganar seguidores en Japón, en China, en Europa, en Estados Unidos y obviamente toda América Latina. Y aunque pues competían con algunos de los nombres más importantes de la industria, M-Black consiguió diferenciarse gracias a ese estilo elegante, y lo digo así, elegante, coreografías complejas y canciones que también mezclaron los ritmos urbanos con baladas pues emotivas. Mucho fue criticado también esta agrupación cuando, sí, de inicio obviamente hacían música como más juvenil, como más fresca, con sonidos así, pero ya después con la evolución de sus discos buscaron hacer o crear música pues un poco más seria, más acorde también a su edad, porque también pues sí, reconozcamos y lo ponemos de ejemplo, ¿no? Por nada más por mencionar algunos, cuando escuchamos, no sé, a OB7 o a Jeans ahora, y incluso la manera de vestirse, pues creo que como que sí dista un poquito. Digo, en su momento estuvo padre, ya después ya no. En este caso, en Black también, en lo personal, creo que supo ir madurando en cuanto a la música, en cuanto a la forma de vestir y al estilo que marcó para el K-pop. Vamos a escuchar más de su música, lo que a continuación vamos a oír se titula Be a Man de M-Black, y en un momento estoy con ustedes de nuevo.

Y ahora sí, ya volví con todos ustedes, también escuchando a M Black, Be a Man, es lo que acabamos de oír de esta agrupación de Corea del Sur y parte de la segunda generación del K-Pop. Aquí en K-Pop son en donde más, ¿verdad? Y solo por la frecuencia del 91.1. Ya lo sabe, puede comunicarse con nosotros al 775-235-5501 para poder también recomendarnos alguna de las bandas que quiere escuchar. Y bueno, regresando a la historia de M Black, pues durante su debut estuvo integrado por 5 miembros, por Seung Woo, que es el líder, vocalista principal y el pianista, por eso escuchan muchos arreglos de piano, G.O., vocalista principal y reconocido por su potente registro vocal, también estuvo Lee Yoon, vocalista y bailarín principal, estuvo Thunder, que es el rapero, el vocalista y también bailarín, y hermano menor de la cantante Dara, integrante de 2NA1. Y por supuesto, no podemos olvidar a Mir, que también era rapero, y el McNae del grupo. Estos fueron los iniciales, digamos, de esta agrupación. Y cada integrante, pues obviamente tenía una personalidad muy marcada, lo que también permitió que el grupo conectara con distintos tipos de público. Además de pues, su música, varios miembros también comenzaron carreras paralelas como actores, conductores de televisión y modelos, como lo es en esta industria, que obviamente migran muchos de la música a las pantallas, incluso para ser actores. Ya para 2014, Lee Yoon y Thunder decidieron no renovar sus contratos con Jaetoon Camp para enfocarse en sus carreras individuales, y a partir de entonces M Black continuó como trío con Seungwoo, G.O. y Mir. Ahora, también aprovechando esto y la anotación que decíamos sobre que nos pueden mandar sus mensajes, pues les comparto un mensaje que nos llegó. Y pues de entrada, muchísimas gracias por su sintonía. Dice, hola, gracias por hablar de M Black, que es mi banda favorita y justo hoy es mi cumpleaños. ¡Ah, qué bonito! Te mandamos un gran saludo, un gran abrazo de la producción de K-Pop Son. Muchísimas gracias por tu sintonía y ojalá te la pases increíble el día de hoy. Dice, quisiera compartir también que son unas de las bandas más unidas del mundo del K-Pop. En una entrevista, el líder del grupo, Seung Woo, dijo que todos los integrantes son importantes, pero si incluso solo quedara un miembro dentro de la banda, él sería M Black por todos, para que el legado y trabajo que hicieron sus compañeros no quedara en el olvido. A plus forever. Es lo que nos mandan. Muchísimas gracias a la terminación 2327 por tu mensaje y gracias por el dato también. Y claro que sí, esta agrupación pues muy unida, como pocas, digamos, dentro del K-Pop, y no lo digo en mal plan, sino que como bien menciona aquí en nuestro mensaje, si uno siguiera activo, pues todos estarían, digamos, o todo el trabajo de los demás estaría representado por este último integrante. Y pues sí, así continuaron los tres. Y a propósito también de A+, lo que decía, o A+, pues es uno de los pilares del éxito de este grupo, obviamente sus seguidores, su fandom. ¿Y por qué A+ o A+? Bueno, porque recibe este nombre de A+, la elección del nombre tiene un significado pues muy especial, porque representa la máxima calificación posible, digamos, dentro de los exámenes y del estándar inglés, pero además simboliza el deseo de que los fanáticos siempre fueran los mejores para el grupo. Otro dato que también por ahí pues tenía era que todos los integrantes de esta agrupación de M Black son del tipo de sangre A+ o A+. Entonces por eso también el fandom eligió este nombre como el representativo del fandom, y ya durante muchos años o durante la mayor actividad de M Black, pues destacaron por organizar proyectos de apoyo durante cumpleaños, aniversarios, promociones musicales y conciertos alrededor del mundo. Y les digo, de los primeros fandom que fueron tan grandes y tan importantes para una agrupación surcoreana. Aunque la producción pues obviamente redujo las actividades con el paso del tiempo, pues la comunidad sigue activa en redes sociales recordando la trayectoria de este grupo y celebrando cada aniversario de la banda. Ya su color oficial también, pues a diferencia de muchas agrupaciones posteriores, pues M Black nunca contó con un color oficial reconocido por la empresa, y en diferentes eventos pues los seguidores utilizaron principalmente tonos negros y plateado, y lo que les decía con este apunte de que era o de que es
pues sí, en esencia, una banda pues muy elegante, y en ocasiones incluso utilizaron blanco, colores asociados con la elegancia en la imagen del grupo, aunque pues nunca existió la designación oficial como ocurre con otras agrupaciones del K-pop actual. Y bueno, me gustaría todavía platicar muchísimo más de En Black, de sus álbums, mini álbums y de las canciones que marcaron la época y su trayectoria. Desgraciadamente, pues el tiempo es muy corto y es hora de despedir K-Pop el día de hoy, K-Pop Son el día de hoy. Así que muchísimas gracias por su sintonía a quienes nos han estado acompañando y permitirnos acompañarlo durante esta media hora. Y obviamente los invitamos a que continúen en sintonía de esta frecuencia universitaria, el 91.1 de FM en radio, en Suma Radio Tulancingo, y el 99.7 en Suma Radio San Bartolo Tutotepec. Asimismo, agradezco a mis compañeros que hacen posible la retransmisión de este material, de este programa, y por supuesto yo los invito a que continúen en sintonía y escuchando más K-pop a través de estas frecuencias. Al micrófono se despide Israel Gómez. Hasta pronto. 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
6: Son las 3 con 13 minutos.
7: Temperatura 25 grados centígrados.
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9: Es un gusto saludarlos a través de la señal del 99.7 de FM Radio UAEH Huejutla. Mi nombre es Erika González Domínguez y les doy la más cordial bienvenida a su programa Prevención y Salud. Muchas gracias por acompañarnos en esta producción que se realiza en coordinación con la licenciatura de médico cirujano y cuyo objetivo es ayudarle a mantenerse en un estado de salud óptimo por medio de la prevención. En los próximos minutos le compartiremos información de diferentes patologías, procedimientos y avances científicos que nos sirven para conservar, conocer y mejorar en este sentido. Antes de entrar de lleno con el tema para esta edición, agradecemos a los operadores que hacen posible esta emisión y para todos ustedes que nos sintonizan, compartiremos nuestras vías de contacto. En caso de que tenga alguna duda o sugerencia, nos puede escribir por Telegram y WhatsApp en el 7712-987497 o si lo prefiere, a través de nuestra página de Facebook que es Radio UAEH Huejutla 99.7. Para este día, el tema que traemos hasta usted está titulado Biopolímeros y productos naturales en la salud, por lo que es importante saber que los productos o compuestos naturales son moléculas químicas orgánicas sintetizadas por organismos vivos, como las plantas, organismos marinos, microorganismos como hongos. El ejemplo más conocido es la penicilina. Otro nombre que reciben los compuestos naturales son metabolitos secundarios. Generalmente son moléculas pequeñas de unos 3 kilodaltones de peso. Los productos naturales son utilizados por el hombre desde tiempos remotos, los cuales han mostrado actividad biológica como antioxidante, antiinflamatoria, antimicrobiana y efectos anticancerígenos. Dicho lo anterior y para conocer más al respecto, el día de hoy contamos con la presencia del doctor Alberto Vinicio Jerezano Domínguez, quien es químico farmacéutico biólogo, egresado de la Universidad Veracruzana. Realizó sus estudios de maestría en ciencias y doctorado en ciencias químico-biológicas en el Instituto Politécnico Nacional. La estancia postdoctoral la desarrolló en la Universidad Nacional Autónoma de México. Cuenta con experiencia docente a nivel de licenciatura y posgrado de más de 15 años. En su haber, tiene más de 20 publicaciones en el área de química orgánica y productos naturales. Además, ha dirigido tesis de licenciatura, maestría y doctorado. Dentro de sus múltiples distinciones, recibió mención honorífica del doctorado y es miembro del Sistema Nacional de Investigadoras e Investigadores. Del 2014 a la fecha, es profesor investigador de tiempo completo en la Facultad de Estomatología de la Benemérita Universidad Autónoma de Puebla. Doctor Vinicio, bienvenido y muchas gracias por la oportunidad de esta entrevista.
10: Hola, ¿qué tal? Muchas gracias, Erika. Es un gusto y un honor estar aquí con tu audiencia. Pues muy agradecido de esta oportunidad para platicar con ustedes acerca de biopolímeros.
9: Muchas gracias, doctor. Para comenzar, ¿nos puede decir qué son los biopolímeros?
10: Sí, claro que sí. Bueno, como bien mencionabas, es una parte importante de la química orgánica. Estos son macromoléculas formadas por unidades repetidas En la naturaleza, varias moléculas se repiten constantemente, ahí existen patrones, y con esto se pueden obtener diferentes fuentes biológicas con estos biopolímeros que se pueden aprovechar. Estas se producen mediante procesos de la biotecnología que tienen las plantas, que nosotros tratamos de emular más adelante. Estos biopolímeros que sintetizan la naturaleza se caracterizan por su biocompatibilidad, que es una parte muy importante de los biopolímeros y que en muchos casos, por la biodegradabilidad, pueden ser de un gran recurso en el área de la salud. Pues bueno, y como habías mencionado y como es fuera tu programa, pues estos tienen una gran aplicaciones médicas, farmacéuticas y de ingeniería de tejidos, los biopolímeros.
9: Muchas gracias, doctor. Mencionó sobre todo para el área de la salud.
10: Es correcto.
9: ¿Cuál es el impacto de los biopolímeros en esta área?
10: Sí, mira, pues partiendo de esto, hay una historia personal de mi familia. Mi hija, a la edad de 3 años, tuvo un problema de reflujo vesico-uretral, y para esto mandamos a pedir al extranjero un polímero, un biopolímero, que con una técnica de un especialista en urología pediatra, pues implantó. Entonces, pues nos empezaron a llamar la atención estos sistemas de biopolímeros como sistemas de liberación tanto de fármacos como de productos naturales, estos metabolitos que son extraídos de plantas medicinales y que pues tienen un gran impacto en la salud. En nuestro caso lo vivimos muy de cerca. Estos biopolímeros son más seguros, biocompatibles, que mencionaba anteriormente, son funcionales en la regeneración de esos tejidos, también en la cicatrización de heridas. Hay casos también, yo creo que cada persona tiene en su familia algún paciente con alguna úlcera necrotizante en paciente diabético. Estas heridas tardan en cicatrizar y los biopolímeros son una buena alternativa para la cicatrización de las heridas, liberando de forma controlada fármacos, y pues en la fabricación de estos dispositivos médicos, como lo son apósitos que permitan sanar y curar las heridas en pacientes diabéticos. Este impacto de los biopolímeros pues nos ha llevado a tratar de hacer el uso de ellos, de contribuir y mejorar en la eficacia y los tratamientos en pacientes con heridas que difícilmente sanan, y de tal forma que podamos reducir efectos adversos asociados a materiales que sean sintéticos. Por eso los biopolímeros podrían ser una buena opción.
9: Gracias, doctor. Y bueno, ya nos mencionó incluso algo muy cercano, ¿no?, algo muy familiar, pero ¿cuál es el biopolímero más utilizado?
10: Pues sí, uno de los biopolímeros más utilizados en el ámbito biomédico pues es el colágeno. El colágeno, como nosotros sabemos, es un biopolímero que se produce abundantemente en nuestro cuerpo y está presente en todos nuestros tejidos, y debido a esta abundancia en nuestro organismo es excelente para su biocompatibilidad y capacidad para favorecer tanto adhesión de células, regeneración celular. Pero bueno, no es el único. También son ampliamente usados otros biopolímeros como el ácido hialurónico, y bueno, en nuestra investigación utilizamos el quitosano. El quitosano es un biopolímero que se obtiene a partir de la quitina de crustáceos, aunque falta todavía un poquito más para tenerlo accesible, más barato y más económico. Tienen una gran aplicación clínica recientemente. Nuestra línea de investigación utiliza al quitosano. También tenemos la carboximetil celulosa, el alginato, y también algunos biopolímeros provenientes de las plantas, como lo es biopolímeros de la linaza que recientemente estamos utilizando.
9: Ok, Ok, pues muy interesante. Sáqueme de una duda, doctor. La fécula de maíz, es decir, el almidón, ¿también es un biopolímero? Digo, eso sería para la industria alimentaria, ¿no? Pero bueno.
10: Sí, sí, es correcto. El almidón también se utiliza en algunos dispositivos de investigación de interés médico para sistemas de liberación de fármacos. El almidón también se utiliza como biopolímero en la fabricación de estos dispositivos médicos.
9: Gracias. ¿Y qué pacientes se están beneficiando del uso de los biopolímeros en el área de la salud?
10: Es grande y gracias a Dios abundantemente que la cantidad de pacientes que se pueden beneficiar actualmente con los biopolímeros. Mencionaba inicialmente que con heridas crónicas, como en el caso de las úlceras diabéticas, que son muy difíciles de sanar, se han hecho estudios y han avanzado mucho para ver si se puede obtener en el mercado alguna de estos biopolímeros para sanar úlceras diabéticas, en las quemaduras también en defectos óseos. De hecho esto es una de las que más se han investigado para la regeneración de tejidos óseos. En el caso de tu servidor, se encuentra en el área de la estomatología o la odontología, también se ha ocupado como membranas o películas para enfermedades periodontales, en lesiones de tejidos blandos o cartilaginosos, en la implantología. Entonces hay bastantes pacientes que se están beneficiando y que se pueden beneficiar más. Asimismo, se utilizan en pacientes que requieren implantes, prótesis, sistemas avanzados de administración de medicamentos, como fue el caso de mi hija, contribuyendo a mejorar la reparación tisular y la calidad de vida de estos pacientes.
9: Incluso ahorita que mencionó lo de pie diabético también, bueno, las úlceras de los pacientes diabéticos, también las úlceras por compresión, es decir, pacientes que están mucho tiempo acostados y sí, que se lleguen a formar esas llagas, también esas, ¿para eso funcionaría también? ¿O ellos también se verían beneficiados?
10: Sí, también se verían beneficiados. Desafortunadamente, esto se ve más en los pacientes geriátricos que llevan mucho tiempo o están mucho tiempo en la cama, la aparición de estas llagas, que luego tienen que utilizar estilete para desdibrar. Hay diferentes usos de los biopolímeros que se pueden apoyar de la medicina tradicional herbolaria. Algunas plantas medicinales pueden tener efectos para sanar estas heridas, y en conjunto con los biopolímeros hay grandes ideas y grandes artículos donde se pueden desarrollar sprays, donde se pueden desarrollar vendajes, películas para poder conllevar o sanar estas heridas que se generan en los pacientes que llevan mucho tiempo en una posición.
9: Okay, pues perfecto, doctor. La verdad es que está muy interesante este tema. Antes de continuar con biopolímeros y productos naturales en la salud, haremos una breve pausa. Regresamos.
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6: Son las 3 con 29 minutos.
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8: Regresamos a su programa Prevención y Salud. Para quienes nos acaban de sintonizar, hoy nos acompaña el doctor Alberto Vinicio Jerezano Domínguez, quien nos está platicando sobre el tema biopolímeros y productos naturales en la salud. Ya nos explicó lo que son los biopolímeros, el impacto en la salud, además de los biopolímeros más utilizados y los pacientes que se ven beneficiados y potencialmente beneficiados con el uso de estos biopolímeros. Doctor, nos había comentado que son más biocompatibles. Entonces supongo que con ello se puede disminuir el riesgo toxicológico, pero ¿existe algún riesgo de este tipo con los biopolímeros?
9: Sí, hay que recordar lo que nos enseñaron en parte del área de la salud. Todo es tóxico dependiendo de la cantidad. Si no mal recuerdo, para Celso. Entonces sí existen algunos riesgos, sobre todo en la cantidad. Si bien es cierto que se maneja que existe la biocompatibilidad, esto quiere decir que existe un bajo riesgo de la toxicidad. Hay biopolímeros que se caracterizan por esta alta biocompatibilidad, pero no están exentos de estos riesgos toxicológicos. La seguridad depende de varios factores, como es el origen del material, el método de obtención de estos biopolímeros. Recientemente pues están haciendo métodos más industrializados que podrían dejar de lado el grado de pureza, algunos productos de degradación. Ya sabemos que cuando nosotros hacemos unas reacciones existen pequeñas trazas de productos de degradación que son muy importantes, ya que algunas de estas trazas pueden inducir una respuesta de nuestro sistema inmunológico. Hay agentes que la mayor parte de nuestros productos de biopolímeros requieren de una red. Entonces, estos agentes de reticulación pueden conllevar a un mayor tamaño de las redes, que pueden ser, en lugar de benéficas, pueden contrarrestar los beneficios. También la vía de administración de estos biopolímeros, pues la mayor parte pues es tópica, lo más ocurrido es lo tópico, y bueno, si la vía de administración es pudiera llegar directamente a intravenosa, pues eso generaría reacciones inmunológicas. En algunos de estos casos, como ya mencioné, se pueden inducir las respuestas inflamatorias, las reacciones inmunológicas o de citotoxicidad debido a las impurezas o que no hayan sido adecuadamente tratadas en el producto final. Entonces, hay una parte muy importante de la producción de estos biopolímeros que...

0: se debe todavía regularizar. Cabe mencionar que aunque hay muchos papers, mucha investigación acerca de los biopolímeros, sí necesitamos más estudios toxicológicos, más en modelos in vivo, y bueno, que todos los productos que se lanzan al mercado después empiezan en fases siempre de estar en farmacovigilancia. Esta parte es muy importante y corresponde a todos los profesionales del área de la salud para llevar a su aplicación clínica. Debemos estar vigilándolos constantemente. Por lo tanto, sí, antes de continuar es indispensable realizar los estudios preclínicos que generalmente se hacen en modelos murinos, y los clínicos que evalúen la biocompatibilidad, la biodegradabilidad y el perfil toxicológico conforme a las normas que se manejen internacional, en nuestro caso de COFEPRIS.
1: Muchas gracias, doctor. Y bueno, ¿y sus investigaciones cómo han contribuido al conocimiento de la actividad de los biopolímeros en la salud?
0: Sí, es correcto. Esta investigación, como ya sabemos, casi todos queremos encontrar el hilo negro de algo y volvernos famosos, que nos den el premio Nobel, pero la verdad es que la investigación es multidisciplinaria, como en química, en ciencias de materiales, biología, farmacología, en ingeniería. Entonces, cada vez que hacemos esto multidisciplinario, nos abren los ojos a algunos compañeros y decirle, pues, ¿sabes qué? Que te falta esto, te falta esto otro, no podemos avanzar por esto y por esto, porque hay que ir haciendo todo metódicamente. Pero esta misma investigación multidisciplinaria ha permitido que nosotros comprendamos mecanismos mediante los cuales los biopolímeros interactúan con las células y los tejidos. Nuestras investigaciones parten desde cómo formulamos a hidrogeles, películas, cómo algún componente puede modificar propiedades de físico-químicas, hasta los estudios in vitro, los modelos preclínicos, modelos de inflamación y ensayos clínicos que esperamos estar próximamente en colaboración con el Hospital Universitario de la Universidad, estar haciendo algunos estudios clínicos, ensayos clínicos, que demuestren la capacidad para promover la regeneración tisular de algunos de nuestros biopolímeros, modular la respuesta inflamatoria y ver cómo actúan en la liberación controlada de fármacos, que esto pues lo hemos hecho a través de diferentes métodos, como es el HPLC, donde nosotros podemos ver cómo va liberando el fármaco, la caracterización de algunos de estas películas, como en el microscopio electrónico de barrido, de tal forma que todos estos nos sirvan como un andamiaje de entrega de los productos naturales que nosotros tenemos interés que se conviertan en algún fármaco, en el tratamiento, en este caso de fiebre o el tratamiento de las úlceras diabéticas. Y bueno, pues de poquito en poquito, multidisciplinariamente, en conjunto con todos nuestros compañeros, que son del Politécnico, de la UNAM, de aquí mismo, de la UAP, de la Universidad Veracruzana, tenemos bastante contacto y algunos estudios, pues estamos avanzando ampliamente en el conocimiento sobre la relación de la estructura y la actividad de estos biopolímeros en el área de la salud.
1: Muchas gracias, doctor. ¿Y hacia dónde se dirige la investigación en esta área de los biopolímeros?
0: Sí, es bastante la cantidad de biopolímeros que se estudian, pero se orientan principalmente al desarrollo de estos biomateriales que sean inteligentes, multifuncionales, con esta capacidad que tiene por su estructura que se repite y que puede moldearse al placer del investigador, pues puedan tener propiedades adaptativas, dependiendo de la aplicación en la medicina personalizada. Hasta para cada paciente podríamos tener un material diseñado para él. Entonces, entre las principales líneas de investigación que se destacan en estos biopolímeros activos, pues es utilizarlos como el andamiaje para los productos naturales, en este caso es lo que más nos interesa, pero van hacia el desarrollo de materiales inteligentes que puedan responder ante estímulos fisiológicos. La incorporación recientemente más abundante de estos materiales es la incorporación de nanopartículas, de metales, de compuestos terapéuticos para optimizar la liberación de estos medicamentos, así como en la bioimpresión tridimensional. Algunos de estos biopolímeros se están utilizando para poder utilizar estas maquinitas que utilizan como los plastiquitos y generan un muñeco. La bioimpresión tridimensional de estos tejidos se están utilizando estos biopolímeros para los tejidos, el tamaño del defecto del hueso o del implante, en el caso de la odontología del implante. Hacia allá van dirigiéndose cada vez más personalizado a lo que se necesita, y bueno, este interés pues va creciendo afortunadamente en varios grupos de investigación que se están volcando o están yéndose a estos biopolímeros obtenidos a través de fuentes renovables, amigables y que sean sostenibles y que de menor impacto con la naturaleza, y que bueno, hacia esa parte van en las aplicaciones clínicas de estos biomateriales, estos biopolímeros.
1: Gracias, doctor.
0: Ok, sí, pues que los invitamos a todos los investigadores de diferentes áreas que podemos convivir multidisciplinariamente, porque en mi experiencia hasta mecatrónicos hemos tenido varias puntos de vista que decimos no lo habíamos pensado en esta forma. Trabajamos con biólogos, a pesar de que somos QFBs, los biólogos tienen otra forma de pensar, biólogos, biotecnólogos, había mencionado los mecatrónicos, ingenieros también. Entonces los invitamos a que hagan un trabajo en conjunto multidisciplinario con el fin de poder obtener y desarrollar estos biomateriales con una aplicación clínica deseada en el futuro.
1: Gracias, doctor. Bueno, ¿algo más que quisiera agregar para nuestros radioescuchas?
0: Pues invitarlos a los que quieran los que estén en preparatoria y que quieran estudiar una carrera afín, la biomedicina, la medicina, el área de la investigación está ansiosa de tener investigadores en todo el mundo. Debería de estarse incentivando cada vez más la investigación, pero en el área de la biomedicina aún falta mucho más que investigar, que explorar, y entonces pues esperamos que algunos estudiantes puedan voltear a ver esta parte de los biopolímeros como una alternativa más adelante en su práctica clínica.
1: Muchas gracias, doctor, y también que haya suficientes recursos para desarrollar la investigación, ¿no?
0: Sí, es correcto. Esa parte, pues, es increíble conforme vas viendo en otros países todo lo que se le destina del PIB para la investigación. Ahorita que están en el Mundial, hubo una comparativa ahí en los del SNI, todo lo que se le designa para del PIB a los deportes, versus todo lo que se destina del PIB a la investigación en varios países, y pues México es uno de los que podría aumentar el destino de ese porcentaje de PIB, aumentarlo un poquito más.
1: Sí, doctor, estoy completamente de acuerdo con ello. Pues bueno, estamos por finalizar este programa recordando a nuestros radioescuchas que este día tuvimos la oportunidad de conocer más sobre los biopolímeros, su impacto en la salud, el cual es el más utilizado, además de los pacientes que se están beneficiando ya con el uso de estos biopolímeros, además que el riesgo toxicológico que pudieran tener, que sabemos que nada es inocuo, pero es al menos el riesgo es menor. Además nos actualizó sobre la investigación que se lleva a cabo hoy en día para en un futuro, esperemos no lejano, estén al servicio de todos los pacientes. Para ello recibimos con mucho gusto al doctor Alberto Vinicio Jerezano Domínguez, a quien nuevamente agradecemos que nos haya compartido sus conocimientos y experiencias sobre este tema de gran importancia en la salud pública de México y el mundo. Doctor Jerezano Domínguez, esperamos que en alguna otra oportunidad pueda nuevamente acompañarnos en Prevención y Salud. Muchas gracias.
0: Muchas gracias, Sofía.
1: Nuevamente agradecemos a nuestro invitado y a usted por habernos acompañado en esta ocasión. Recuerde que si quiere revivir lo que hemos platicado en esta edición, pueden buscar la página de Facebook de esta emisora, que es Radio UAIH Huejutla 99.7, donde estaremos compartiendo el video de este programa. Además, puede escuchar la retransmisión los martes en la madrugada. Mientras tanto, nos despedimos, nos reencontramos el próximo lunes y no lo olvide, la investigación y el conocimiento aplicados mejoran nuestra calidad de vida. Hasta la próxima.
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4: Son las 3:44.

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2: Son las 4:03.
3: Temperatura 25 grados centígrados.

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8: Son las 4:20.

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2: Son las 4:35.

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2: Son las 4:52 minutos.

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5: Son las 5 con 4 minutos.
6: Temperatura 24 grados centígrados.

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4: Son las 5:21.

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9: Son las 5:37.

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4: Son las 5:55.

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1: Son las 6:08.
2: Temperatura 24 grados centígrados.

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4: Son las 6:20.

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2: Son las 6:32.

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3: Son las 6:47.

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8: Son las 7 con un minuto.
9: Temperatura 32 grados centígrados.
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0: estás, Paqui? Qué alegría poder saludarte en esta mañana. Gracias por sintonizarnos a través de Suma Radio. Estamos en el 99.7, 99.5, 102.1 y 91.1 de tu FM. Diferentes regiones. Estamos en Pachuca, en Huejutla, en San Bartolo, Tututepec, en Zimapán, en Actopan, en Tulancingo. Y también estamos en toda América Latina a través de Radio Ilse. Yo soy Betty Barrón. En controles de grabación se encuentra Víctor Sony. Juntos vamos a estar contigo por los próximos minutos. Y oigan, ya sé, normalmente martes de pagadera, pero si no andamos en vivo, pues ¿qué les pago? Eso quiere decir que no tengo deuda al respecto. Por lo tanto, nos vamos a ir con nuestra otra sección que nos fascina, y esa es la del librero. ¿Hace cuánto tiempo? ¿Cuánto tiempo? Vamos a hacer cuentas. ¿Hace cuánto que no nos recomendamos un libro que nos atrape y que sea como ese refugio en el cual nos vayamos a vivir a otros mundos fantásticos? Un montón, ¿no? Bueno, quiero decirte que hay ocasiones en las que muchos de estos libros nos pueden llevar a que nos apartemos del mundo real y nos metamos en la vida de otros protagonistas. Bueno. Ok, si es el caso y estas vacaciones dices, bueno, ya vi algunas películas, bueno, ya jugué tal cosa, bueno, ya me aburrí de esto, pues también puedes agarrar un libro y ponerte a leer. El día de hoy te voy a hacer algunas recomendaciones literarias para tu librero de vacaciones. Pero antes, vámonos con música y vuelvo junto a ti en unos instantes.
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2: Bien, solo que siento raspacitos en mi cabeza.
1: ¿Por eso te rascas?
2: ¡Sí!
1: ¿Qué? ¿Tienes

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10: Son las 7:17.

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1: Está de regreso contigo y como te dije el día de hoy, vamos a tener recomendaciones literarias porque las vacaciones también se vale leer y porque a nosotros nos fascina también tener la opción de compartirte algunas recomendaciones literarias que puedas disfrutar, que podamos generar que tu creatividad se ponga al tope. Y qué mejor que además compartir algunas lecturas. ¿Qué te voy a recomendar como primer libro? Bueno, este libro que quiero hacerte la recomendación es Colegio de Poderes Secretos, el gato número 13. Para empezar, desde que tenemos el título, ya estamos un poco intrigados, ¿cierto? Resulta que el colegio en el que querías estudiar tiene misterios, tiene poderes secretos y aventuras inimaginables. Así que, pues de esa manera, te insertan al primer curso. Y el día de su cumpleaños, el pequeño Axel recibe dos regalos inesperados. El primero es un gato gruñón, pero ¿qué crees? Este gato, además de ser gruñón, habla. Divertido, sí, pero no sé, es que, bueno, en mi caso, yo podría decir que todos los gatos son gruñones. En aquellos que les gustan los gatos podrán decir que son una dulzura, pero desde mi perspectiva siempre son gruñones, hasta su miradita es gruñona. Ahora imagínate que no solo pues pienses en que en realidad está contemplándote desde esa manera gruñona, sino que realmente te pueda hablar, ¿te imaginas? Bueno, él, como te decía, el primer regalo es un gato gruñón que habla. Y el segundo es una invitación para estudiar en el Colegio de Poderes Secretos. Ahí va a conocer a otros niños, a otras niñas con poderes increíbles que deberán de resolver una misteriosa desaparición y descubrirá si él también tiene algún poder. ¿Te imaginas? A mí esto me suena muy Harry Potter-esco, pero hay de historias a historias. Vamos a darle la, digamos que el derecho de duda a Axel. A ver si nos dice si el Colegio de Poderes Secreto vale la pena. Te repito, es el Colegio de Poderes Secretos, el gato número 13. El editorial es Alfaguara y el autor es César Mallorqui. ¿Qué te parece? Esta es nuestra primera recomendación. Vámonos con música, pero regreso junto a ti en unos instantes.

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10: Son las 7:34.

Estoy de regreso contigo y ahora te voy a presentar este siguiente libro. Este lleva por título Haz que suceda. Haz que suceda es una serie de ideas que surgen en la casa del árbol, en donde hay mucha aventura y esta aventura nos la proporciona Renis, que realiza un viaje, pero este viaje tiene muchos momentos inesperados que ponen en peligro el que pueda regresar a casa. Y es que Renis y María viven una aventura para poder develar un secreto. Y entonces María se ve envuelta en una arriesgada aventura para develar un secreto muy especial. Pero para que tú sepas si sucede o no sucede, pues justo tienes que leer este libro, Haz que suceda, y esta es nuestra siguiente recomendación del día.

está de regreso contigo. Ya llevamos dos recomendaciones para estas vacaciones. Si tú tienes alguno, recuerda que te puedes comunicar con nosotros a través de nuestro mensajero de texto vía WhatsApp, 771-142-6712, y ahí nos puedes dejar las recomendaciones literarias. Estas las vamos a compartir en nuestro canal de difusión para que todos los paquis se puedan enterar de cuáles son estas recomendaciones que tendremos para estas vacaciones. ¿Y qué será el siguiente libro que te voy a recomendar? ¿Saben una cosa? Yo desde que vi este libro dije, este debe ser para los paquis. Nos plantea un relato que trata sobre la amistad de Anton y el pequeño vampiro Rüdiger Bond, y es que juntos viven inquietantes aventuras y también algunas dificultades, porque obviamente esas aventuras siempre deben de estar pues inmersas en cosas que son un poco imposibles, pero que van a ayudar a que ellos confíen en sí mismos. Y la principal hazaña que tienen que hacer es que puedan evitar que los padres de Anton se enteren de que Ruth es un vampiro. ¿Qué te parece? La ilustración es de Amelia Glendil y su autora es Ángela Sommer, así que ya lo sabes, en este libro vas a vivir mucha aventura, pero sobre todo vas a ayudar a que Anton guarde perfectamente el secreto de que el pequeño vampiro pueda ser descubierto. Vámonos con música, pero regreso contigo en unos instantes. Soy una...

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7: Son las 7:48.

estoy de regreso contigo, ya casi nos vamos, pero te quiero recomendar este otro libro que se llama Yo mataré monstruos por ti. La protagonista del cuento teme a los monstruos que viven debajo de nuestro mundo, es decir, que serían como monstruos al revés. Así como están tus piecitos, como si otro monstruo en el filo del piso colgara hacia abajo y eso fuera un mundo al revés. Entonces, lo que no sabe es que, pues del otro lado, desde ese mundo al revés, ellos le temen a los humanos. Y entonces es un relato muy divertido porque nos habla sobre el aprender sobre los demás, el entender las diferencias y sobre todo que aquello que a veces nosotros nos imaginamos, si lo viéramos desde el otro lado, probablemente nos parecería totalmente cierto y normal, y es una manera de creer en la empatía y de fomentar la empatía. Entonces, te repito el título, se llama Yo mataré monstruos por ti, es de Santis Balmes y es nuestra recomendación para el librero del día de hoy.

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Ya nos vamos. Gracias por habernos sintonizado a través de Suma Radio en el 99.7, 99.5, 102.1 y 91.1 de tu FM en diferentes regiones: Pachuca, Huejutla, San Bartolo, Tututepec, Zimapán, Actopan y Tulancingo. También gracias a quienes nos sintonizan en toda América Latina a través de Radio Ilse. Yo soy Betty Barrón. Agradezco en controles de transmisión a Víctor Sony y juntos vamos a estar contigo el día de mañana aquí en Paquilisli. Que tengas un extraordinario día.

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2: Son las 8 con un minuto.
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0: ¿Qué tal, amigas y amigos nuestros? ¿Cómo están ustedes? Muy buenos días. Les saludamos con el gusto de siempre en nombre de todas y todos quienes, gracias a usted, participamos en este ejercicio de comunicación, en nombre de quienes laboramos orgullosamente para la Universidad Autónoma del Estado de Hidalgo. Son en ese momento ya las 8 de la mañana con 3 minutos, 8 con 3 de este día, martes 14 de julio de 2026. Y como siempre, para nosotros es un extraordinario placer el poder agradecer a ustedes profundamente la gentil atención de su preferencia, agradecer al que nos acompañen, al que nos permitan acompañarles, agradecerles el que sean ustedes parte de nosotros y nos permitan ser parte de ustedes durante estas casi dos próximas horas en las que estaremos comentando y compartiendo información que usted quiere, merece y debe saber. A donde quiera que usted se encuentre, con quien esté y esté haciendo lo que esté haciendo, deseamos, en nombre de todas y todos quienes participamos en ese ejercicio de comunicación, deseamos que este sea para ustedes, para sus seres queridos, para su familia toda, para sus seres, para las personas que más le importan, un día realmente lleno de posibilidades y oportunidades que ustedes puedan, quieran, sepan, buscar, encontrar, aprovechar para crecer, para desarrollarse, para evolucionar en lo personal, en lo familiar y, por supuesto, en lo profesional. Gracias, amigas y amigos nuestros, en Suma Radio Huejutla, Suma Radio San Bartolo Tototepec, Suma Radio Simapán, Suma Radio Actopan, Suma Radio Pachuca, Suma Radio Tulancingo y Suma Radio Huichapan, las 7 estaciones de radio de la Universidad Autónoma del Estado de Hidalgo y sus extraordinarios equipos de trabajo listos para llevarle a usted una emisión más de Suma Noticias Radio. Amigas y amigos nuestros, bienvenidas y bienvenidos. Esta es la tercera llamada. Tercera.
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2: Buenos días. En este martes 14 de julio, te presentamos los titulares de la información más destacada hasta el momento. En Información Nacional vinculan a proceso al exdirector de Pemex por violencia familiar dolosa. Esposa otorga perdón. Desde cada una de las emisoras de Suma Radio te compartiremos la información más destacada de la entidad. Suma Radio cuenta con una programación especial para cada región y aquí te compartimos algunas de ellas. En Información Institucional, Académica Garza, ganadora de Premio Bellas Artes de Poesía de Aguascalientes. Y en los deportes, el argentino Diego Coca deja de ser entrenador del Atlas. Todo esto y mucho más en los próximos minutos. Iniciamos.
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0: Son ya las 8 de la mañana con 6 minutos, 8 con 6, amigas y amigos nuestros. Para la Mesa Central de la República Mexicana se espera para el día de hoy cielo medio nublado a nublado en el transcurso del día. Esto que traerá como consecuencia lluvias e intervalos de chubascos en estados como Puebla, lluvias aisladas en Guanajuato, Querétaro, Hidalgo, Tlaxcala y Morelos. Y bueno, pues en este momento ambiente fresco para la región, se espera frío en zonas altas del estado de Hidalgo, de Puebla y de Tlaxcala. Y ya para la tarde, le comparto a usted que se espera ambiente cálido a caluroso, viento de dirección variable de 20 a 30 kilómetros con rachas de 40, llegando quizás hasta los 60. Esto para zonas de Puebla, velocidades de los vientos de 10 a 20 kilómetros con rachas de 30 a 50 en zonas de Guanajuato, Querétaro, Hidalgo y Tlaxcala, y rachas de viento de hasta 35 kilómetros en Morelos. Para el estado de Hidalgo, de manera particular, se esperan condiciones meteorológicas influenciadas por canales de baja presión. Esto, amigas y amigos nuestros, en combinación con la entrada de humedad, esto estará generando pues lluvias aisladas, chubascos y temperaturas templadas a cálidas, según los últimos y más recientes reportes del Servicio Meteorológico Nacional para el estado de Hidalgo. La Huasteca hidalguense, amigas y amigos nuestros, para el corazón de todas las huastecas allá, Huejutla de Reyes, Hidalgo y la región, las condiciones son de cielo medio nublado a cubierto, con ambiente bochornoso y cálido, la temperatura máxima de 30 grados, un día caluroso para la Huasteca hidalguense y una mínima de 21 grados. Hay un 30% de probabilidad de lluvias, pero estas, si se presentan, serían débiles y serían también aisladas. Se espera que esto pudiera quizás suceder entre las 11 de la mañana y las 2 de la tarde. Así que atención, amigos de la Huasteca. Para nuestra querida Sierra Otomitepegua, San Bartolo, Tototepec, Tenango de Doria, Huehuetla, bueno, pues las condiciones es de presencia de bancos de niebla matutinos, vespertinos con cielo mayormente nublado, una temperatura máxima de 19 grados, una mínima de 12. Hay 50% de probabilidad de lluvias para la Otomitepegua, pero serán lloviznas, pero también chubascos dispersos debido a la retención de humedad en las zonas montañosas. Un horario aproximado podría ser a partir de las 2 de la tarde y hasta las 7 de la noche, esto para la Otomitepegua. Para la Sierra Gorda, amigas y amigos nuestros, bueno, pues las condiciones son neblina durante las primeras horas del día, estarían transicionando a cielo nublado por la tarde. La temperatura máxima se espera hasta de 23 grados y la mínima de 17 grados. Hay un 40% de probabilidad de lluvia, lluvias débiles y aisladas para la Sierra Gorda, y el horario aproximado, nublados, llovizna intermitente, amigas y amigos nuestros, entre las 8 de la mañana y las 11 de la mañana. Para el Valle del Mezquital, Ixmiquilpan, Actopan y la región, neblina de madrugada con periodos prolongados de nubes, claros durante la tarde, manteniendo un ambiente templado. La temperatura máxima 27 grados, la mínima de 12. Hay solamente un 15% de probabilidad de lluvia, muy baja la posibilidad de precipitaciones aisladas para el Valle del Mezquital, pero si acaso llegaran esas a presentarse, decía yo a usted, serían en forma de lluvias muy ligeras, y esto sería por ahí entre las 3 y las 5 de la tarde. Ya para la capital del estado y la zona metropolitana, bueno, pues bancos de niebla densos por la mañana, evolucionando a cielo parcialmente nublado con vientos moderados de hasta 43 kilómetros por hora. La temperatura máxima para Pachuca y la zona metropolitana 20 grados centígrados, una mínima de 10. Hay 50% de probabilidades de lluvia, pero esa, si se presenta, sería lluvia débil. El horario aproximado, la mayor probabilidad de precipitaciones ligeras, posiblemente entre las 11 de la mañana y las 2 de la tarde. Para el Valle de Tulancingo, condiciones, ambiente fresco, nubosidad baja persistente, vientos del noreste con rachas de 36 kilómetros, una temperatura máxima de 22 grados y una mínima de 11 grados para el Valle de Tulancingo. Hay un 80% de probabilidad de lluvia débil, lloviznas intermitentes, pero bueno, hay un 80% de que eso suceda, y posiblemente las precipitaciones ligeras constantes serían en la tarde, intensificándose entre las 4 de la tarde y las 7 de la noche. Para el occidente del Valle del Mezquital, Huichapan, Tecozautla, bueno, pues cielo mayormente despejado, a nubes y claros por la tarde, ambiente cálido y seco con vientos frescos. La temperatura máxima de 25 grados, mínima de 13, lluvia, solamente un 10% de probabilidad. Estamos hablando que no existe potencial de lluvias para el occidente del Valle del Mezquital. Y bueno, pues es un tiempo estable sin horarios de precipitación previstos. Así que por lo que usted puede apreciar, pues el clima más agradable, es el estado del tiempo más agradable, pues podría tenerlo el occidente del Valle del Mezquital. 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Son las 8 de la mañana, 8 de la mañana ya con 12 minutos, 8 con 12, amigas y amigos nuestros, nosotros vamos con más información.
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3: ¿Qué tal? Esperando que tengan un excelente día. Si están buscando un buen pretexto para darse una vuelta por el pueblo mágico de Real del Monte, les tengo una recomendación cultural que de verdad vale mucho la pena agendar. Resulta que el Museo Casa Grande abrió sus puertas a la exposición Brujas, Cuerpo y Memoria. Se trata de un proyecto de Rubí Sánchez, una joven creadora egresada de la licenciatura en Artes Visuales del Instituto de Artes de la Universidad Autónoma del Estado de Hidalgo. Lo interesante de esta muestra es que va más allá del típico cuento de terror o la superstición. A través de 31 piezas fotográficas, Rubí explora la dualidad de este personaje en la cultura mexicana. Por un lado, el miedo y los estigmas históricos, y por el otro, una mirada hacia la resistencia y la autonomía de las mujeres. Además, visualmente es muy atractiva porque utiliza técnicas como la serigrafía y la cianotipía sobre vidrio, un proceso de impresión antiguo que deja las imágenes en unos tonos azules muy particulares. Cabe destacar que este homenaje es parte del Programa Universitario de Exposiciones de la División de Extensión de la Cultura y cuenta con la colaboración del Festival Internacional de la Imagen, el FINI. La invitación está abierta para el público en general. Tienen hasta el 27 de julio para visitarla de martes a domingo en un horario de 10 de la mañana a 6 de la tarde. Una excelente opción para salir de la rutina y conectar con el arte local. Hasta aquí la información por hoy. Regreso los micrófonos al estudio.
0: Gracias, Gerardo Marrón. Gracias, amigas y amigos de Suma Radio Actopan. Pues ahí tiene usted la invitación, amiga, amigo nuestro, para que pueda estos días de asueto, para quienes tengan la oportunidad, pues visitar el Museo Casa Grande de la Universidad Autónoma del Estado de Hidalgo. Y bueno, pues ya lo escuchó usted, esta muestra visual, Brujas, Cuerpo y Memoria. Vámonos directamente, amigas y amigos, con información regional.
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0: La información la tiene Paola Juárez. Mi querida Pao, con el gusto de saludarte. Buenos días. Adelante.
4: Hola, Noar. Muy buen día. Te saludo con gusto esta mañana de martes para compartirte lo que ha ocurrido aquí en la capital del estado, en Pachuca de Soto, y también en la zona metropolitana. Y para iniciar, una maniobra imprudente estuvo a punto de provocar un incidente mayor en el carril confinado del transporte metropolitano. El conductor de un tráiler intentó dar la vuelta en U e invadió la vía a la altura de la estación Cuna del Fútbol, bloqueando el paso de esta unidad. El accidente generó la movilización de cuerpos de seguridad en la zona, quienes acudieron para verificar las condiciones de los conductores y realizar las labores correspondientes. Y afortunadamente no hubo personas lesionadas, únicamente los daños materiales. En más información, tras el choque registrado el viernes en el Boulevard Minero, en el retorno, pues este retorno permanece cerrado por los daños ocasionados en el semáforo. Gonzalo González nos tiene el reporte completo. Vamos a escucharlo.
5: Derivado del fuerte accidente del pasado 10 de julio por la noche en la que se vieron involucrados un camión de volteo y también una unidad de transporte público aquí en el Boulevard Minero, de momento podemos apreciar que en el lugar del incidente donde impactó el camión de volteo con el semáforo, pues lamentablemente ya no se encuentra este mismo, pero a pesar de ello hay vallas metálicas que impiden realizar distintos retornos aquí en esta demarcación cercana a los semáforos de la preparatoria número 3. Con ello también queremos hacer la acotación que derivado de esto, pues también se hace un poco más embotellamiento derivado de esto, también aquellos que realizan el retorno con dirección hacia el centro de Pachuca, pues también no tienen una señalización que les indique cómo hacer este debido retorno.
6: La verdad es de que siempre va variando. Hay gente que es respetuosa, hay gente que no, hay gente que conduce bien, hay gente que parece que está borracha todo el tiempo.
7: Yo considero que sí manejan algo rápido. Creo que esta vialidad es más como para tener precaución. ¿Por qué? Pues porque una, hay escuelas, dos, hay centros comerciales o no sé, de autoservicio, hay mucha, pues sí, concurrencia, ¿no? Mucha gente, entonces pues yo creo que hay que, o bueno, lo mejor es como disminuir la velocidad, ¿no?
4: Y por la noche, justamente en esta misma zona, un camión de materiales se subió al camellón y derribó el semáforo igual en este bulevar minero en Pachuca, dejando el saldo que se limita solamente a las pérdidas materiales y pues un susto para quienes circulaban por esta zona. Y en más información, la Dirección de Protección Civil de Pachuca descartó un riesgo inminente de colapso en los principales drenes pluviales de la ciudad durante la temporada de lluvias. No obstante, señaló que el riesgo nunca puede considerarse nulo debido a la naturaleza impredecible de los fenómenos meteorológicos. Además, la dependencia también dio a conocer que el municipio está realizando trabajos preventivos como el desasolve, la limpieza de drenes y el retiro de basura, así como de materiales que puedan obstruir el flujo del agua. Asimismo, pues mantienen un monitoreo permanente en los puntos considerados de mayor riesgo, como Río de las Avenidas y las zonas de la colonia 20 de Noviembre, Piracantos, Arboledas, Plateada, Venta Prieta y Club de Golf. Las principales afectaciones durante esta temporada de lluvias pues son los encharcamientos y los escurrimientos, especialmente en los bulevares y fraccionamientos del sur de la capital, provocados en gran medida por la acumulación de basura, tierra, material y granizo que obstruye el sistema de drenaje. Y pues que las autoridades descarten este riesgo inminente de colapso, pues es un mensaje que relativamente puede brindar tranquilidad a la población, pero no se debe interpretar como una garantía de que no habrá más problemas durante la temporada de lluvias anual, ya que hemos comentado en las últimas semanas pues que muchas colonias y fraccionamientos de aquí de la capital pues han tenido este tipo de problemas por las inundaciones y los encharcamientos, y que incluso también pues tiene que ver mucho con los drenajes.
0: Tienes totalmente toda la razón, mi querida Pau, y eso seguramente también lo saben los ciudadanos. La postura de Protección Civil de Pachuca es, vamos a decirlo así, técnicamente institucional, pero operativamente limitada. ¿A qué me refiero? Podemos apreciar en lo que nos dicen que se balancea, vamos a decirlo así, de una forma adecuada, la calma pública con la preparación operativa, pero también tiene como intención suavizar una realidad estructural que es mucho, mucho, muy compleja. ¿A qué voy? Descartar un colapso inminente en los nuevos drenes, en los nueve drenes, mejor dicho, principales como el Río de las Avenidas o el Dren Santa Julia, es acertado, total y definitivamente es acertado, si los niveles se mantienen bajo control, pero mantener el monitoreo permanente es la base de la fase de prevención y auxilio, que incluso es importante destacarlo, lo marca la Ley de Protección Civil del Estado de Hidalgo. Pero existe una contradicción explícita. ¿A qué me refiero? Aunque los colectores principales no colapsen, que es lo que nos están diciendo, que no hay un riesgo inminente, pero que no deja de haber cierta posibilidad. Bueno, pues el Atlas de Riesgos de Pachuca identifica más de 19,000 personas, más de 19,000 personas en zonas de alta vulnerabilidad por inundaciones. Y el peligro real en la capital no es el desbordamiento de un río, eso creo que todos lo podemos entender. Pero de lo que estamos hablando son los taponeos por basura, los colapsos por drenaje secundario y esto provoca inundaciones súbitas en vialidades clave, como lo vemos cada vez que nos cae un aguacero en el bulevar Colosio, en Real de Platas, y esto debido a qué, pues a la falta de planeación urbana histórica y obras viales inconclusas. La declaración cumple con el protocolo de comunicación de riesgos, y eso está padre y se agradece, para evitar que, pues, el pánico masivo. Sin embargo, la ausencia de un riesgo inminente en la macroinfraestructura, pues no se traduce. O sea, el hecho de que nos diga no existe un riesgo inminente, pues eso no se traduce en seguridad para el ciudadano común. No sé qué piensen ustedes, amigas y amigos nuestros, pero la vulnerabilidad en las colonias del sur y las áreas bajas del Cerro de Cubitos sigue latente ante cualquier tormenta local severa, y eso lo vemos cada vez, insisto, que a Tlaloc se le ocurre abrir de más la llave y nos deja caer el cielo, pero total y absolutamente. Entonces, pues sí, no existe riesgo inminente en algunas partes, en los drenes, pero donde siempre hay riesgo, pues eso no se puede evitar. Y el Atlas de Riesgo, insisto, pues nos habla de más de 19,000 personas en zonas de alta vulnerabilidad por inundaciones, Pau.
4: Y pues también el crecimiento urbano, Anuar, toda esta expansión de las zonas habitacionales, pues yo creo que tampoco el municipio se da abasto con tantos fraccionamientos nuevos y que incluso pues ya no son tanto parte de Pachuca, ya son más de Mineral de la Reforma y también de Zempoala, que pues también las autoridades correspondientes de dichos municipios deberían estar trabajando en el desasolve.
0: Así es, y bueno, pues lo decimos y debemos destacar esto. Esto es falta de planeación urbana histórica y de obras viales inconclusas. Es decir, no estamos responsabilizando a la actual administración, pero sí es importante que las actuales administraciones y las futuras puedan entender que la planeación urbana ya no puede hacerse como se venía haciendo durante todos estos años. Las condiciones a las que nos está imponiendo enfrentarnos el cambio climático van mucho más allá de lo que actualmente en términos de infraestructura o de macroinfraestructura tenemos en este momento, mi querida Pau. Entonces es cuestión ya de repensar el presente y de pensar y planear sobre lo que puede hacer el futuro en condiciones meteorológicas y climatológicas, Pau.
4: Claro, porque con el calentamiento global pues va a seguir lloviendo e incluso va a seguir lloviendo más aquí en la capital y en otras zonas del estado de Hidalgo.
0: Pues estaremos pendientes, mi querida Pau, de qué es lo que trae esto consigo y sobre todo prevención y bueno, pues auxilio cuando sea necesario, pero también para nosotros como ciudadanos corresponsabilidad. Gracias por la información, mi querida Pau, siempre es un gusto platicar contigo.
4: Gracias, Anuar, excelente martes y nos escuchamos pronto.
0: Que así sea, Paula Juárez, compañera, amiga, desde Suma Radio Pachuca. Bueno, vamos a suavizar un poco la información, amigas y amigos nuestros. El Mundial de Fútbol no solamente deja goles ni tampoco drama en las canchas. Está transformando la identidad de las nuevas generaciones al otro lado del Atlántico. Erling Haaland, usted seguramente lo conoce, lo ha visto, sabe su nombre, hay quienes únicamente dicen el güero grandote de Noruega, pero Erling Haaland es inconfundible, amigas y amigos nuestros. Pues déjeme decirle que el letal delantero noruego se ha coronado en este momento como la figura no oficial de esta Copa del Mundo. Su carisma, su potencia, no solamente conquistaron los estadios, también conquistaron los corazones y los registros civiles de miles de familias en Perú. ¿A qué me refiero? Aunque la selección de Noruega, lo sabemos, se despidió del torneo antes de las semifinales, Haaland dejó una huella imborrable. El androide, malamente, como así le dicen, el androide, firmó una participación histórica con 7 goles y popularizó globalmente su ya famoso festejo del remo vikingo. Usted ya puede encontrarse por ahí en algunos espacios, incluso antros. Ya después hay pasada la medianoche, andan haciendo el remo vikingo, pero con un vasito en la mano. Bueno, eso está bien, pero el impacto deportivo se tradujo de inmediato en un fenómeno social inusitado en un país sudamericano. El Registro Nacional de Identificación y Estado Civil de Perú, escuche usted esto, reportó una oleada de recién nacidos bautizados en honor al goleador Haaland. Y no le hablo de poquitos. De acuerdo con las últimas cifras oficiales, desde el silbatazo inicial del torneo, se han inscrito un total de 468 niños bajo el nombre de Haaland. Pero el fervor no para ahí. Otros 91 bebés fueron registrados con el nombre completo del atacante, Erling Haaland. Imagínese usted, Erling Haaland, J.R. Magdaleno. Bueno, pues así se podría escuchar en cualquier otro lugar. Así se está escuchando en Perú, pero con los apellidos de los padres. Y hay una cantidad impresionante. No es Haaland únicamente quien ha provocado estos fenómenos. Ahí le va el astro brasileño Neymar. Lidera el historial con impresionante cantidad de 33.908 registros. Le sigue el astro argentino Messi, con 3.402 menores, llamados Messi, no llamados Lionel ni Andrés, llamados Messi. Messi es el apellido, pero la gente le está poniendo el nombre de Messi, Messi J.R. Magdaleno. Así, ejemplos de esa naturaleza. Pero el comandante portugués Cristiano Ronaldo suma 1.185 menciones. Qué bueno que le pusieron a Cristiano Ronaldo. Si no, imagínese, CR7, J.R. Magdaleno. Bueno, sería exactamente la misma vacilada para muchos, pero para otros es uff. Y la joven promesa española, Lamine Yamal, también ya tiene 1.241 tocallitos con el mismo nombre. Con estos números, Erling Haaland demuestra que el fútbol moderno no siempre se necesita levantar la Copa del Mundo para alcanzar la gloria eterna. A veces basta con ganarse la admiración de un pueblo entero que decide heredar su nombre a sus hijos. Bueno, más allá de la anécdota colorida o la estadística curiosa, amigas y amigos nuestros, el fenómeno Haaland en los cuneros de Perú nos obliga a reflexionar sobre el tremendo poder social del fútbol actual. Que cientos de padres decidan marcar la identidad de sus hijos con el nombre de un atleta de una cultura tan, pero tan distante, pues nos habla de una globalización emocional inmediata. El deporte ya no es solamente entretenimiento, es una fábrica de mitologías contemporáneas y referentes éticos o de éxito. Estos nombres, amigas y amigos, y con eso concluyo, estos nombres son el reflejo de una sociedad que busca proyectar en sus nuevas generaciones las virtudes del ídolo, la resiliencia, la disciplina y el triunfo. Y bueno, la cancha de fútbol hoy más que nunca es el espejo donde la sociedad decide mirarse y bautizar su futuro. Y esto que pasa con los deportistas ha pasado con los artistas. De ahí las Britney, de ahí los Kevin, de ahí los Brian y un largo etcétera. Pero vamos a hablar de deportes, pero ahora seriamente.
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0: La información con Daniel García, mi querido Dani, qué gusto, buenos días, adelante por favor.
1: Buenos días, Anuar, te saludo con gusto a ti y por supuesto a todo el auditorio que esté en sintonía de Suma Radio. Pues en este caso, qué bueno que existirá algunos cuneros en México que les hayan puesto Chicharito, por ejemplo.
0: A lo mejor Chicharito, no creo, pero a lo mejor Chicha, ¿no?
1: Híjole, tantito peor, pero bueno, habrá que hacer investigación al respecto. Pues Anuar, estimada audiencia, tengo para compartirles, precisamente desde Guadalajara, Atlas hizo oficial la salida de Diego Coca 5 días del debut del equipo en el Apertura 2026. Los nuevos propietarios del grupo Prodi y el estratega argentino no pudieron llegar a un acuerdo apenas 13 días después de que se anunciara oficialmente su continuidad al frente del equipo. Diego Coca deja al equipo de Atlas y van a empezar el torneo el día viernes con el León. Fuentes cercanas señalaron que una de las principales diferencias fue la conformación del plantel. No existía coincidencia entre los refuerzos que llegaron para la Apertura 2026, los futbolistas que aún están por incorporarse y el perfil de jugadores que Diego Coca quería. Atlas necesitaba pues reforzar varias posiciones y la directiva comenzó a hacerlo. El club ya hizo oficiales las incorporaciones de algunos jugadores como Milton Valenzuela, los atacantes Duke de Cabo Verde y Ryan Mae de Marruecos, además del mediocampista portugués Luis Esteves. Sin embargo, aunque esas posiciones eran prioritarias para fortalecer el equipo, las confrontaciones fueron impulsadas por

0: presentada oficialmente la nueva estructura directiva. El propio club había confirmado la permanencia del entrenador argentino. Simple y sencillamente no le gustaron los refuerzos a Diego Coca y dijo, bueno, pues si no se pudo, muchísimas gracias, prefiero hacerme un lado, Anor.
1: Pues, bueno, ya estarán buscando quién y posiblemente pudiera ser un, no sé, se me ocurre pensar en un entrenador español, ¿no? Gente que conociera el mismo Andoni, si él es el que tiene en sus manos la responsabilidad de nombrar al nuevo director técnico del Atlas.
0: Esperemos que quien llegue pueda trabajar con los refuerzos que llegaron, que puedan cuajar un verdadero proyecto de un equipo que lo necesita. Diego Coca regresó al Atlas a semifinales, bueno, al torneo, la liguilla, después de varios de estos sin haber participado. Le dio el bicampeonato al Atlas, precisamente viene una etapa de crisis, digámoslo así, y es con Diego con quienes vuelven a tener este repunte. Pero pues fiel a su creencia, a su forma de trabajo, dijo, no, son buenos jugadores, pero no entran en mis planes, entonces pues con esto no les aseguro nada. Y pues sabiamente, algunos podrían decir que no fue sabio, quizá una decisión impulsada por el sentimiento del momento, pero me parece que también bastante sensata de su parte, si es que es alguien que cree en los proyectos, ¿no?
1: Así es, pero quizá por ahí haya algo que todavía desconocemos, ¿no?
0: Que no nos dicen.
1: Así es.
0: Pero bueno, pues obviamente todo esto irá saliendo a la luz y se va a saber tarde que temprano.
1: Sin duda alguna.
0: Pues Anuar, hasta aquí la primera intervención en cuanto a los deportes. Nos escuchamos en unos minutos más.
1: Gracias Daniel García. Son ya las 8 de la mañana con 33 minutos. No se vayan, amigas y amigos. Esto después de la pausa. Suma Noticias Radio regresa con toda la información regional.
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2: Son las 8:37.
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6: La información se la comparte Carla Tobar. Carlita, buenos días. Adelante, por favor, te escuchamos.
7: Hola, ¿qué tal, Anuar? Muy buenos días. Con el gusto de saludarte, por supuesto, también a nuestra audiencia y a la producción de Suma Noticias Radio en este martes. Y comenzamos con lo más relevante en esta región. Y déjame platicarte que transportistas de las rutas de Huasalingo, Xochitlán y San Francisco bloquearon durante varias horas la carretera estatal de Tehuetlán a Huasalingo, justo en este tramo, el día de ayer, para exigir la rehabilitación de esta importante vía de comunicación, ya que se encuentra en malas condiciones y esto representa pues un riesgo para la seguridad de todos los usuarios. Los manifestantes también denunciaron que esta carretera pues presenta numerosos baches, hundimientos y algunas alcantarillas dañadas, y estas condiciones pues provocan constantes afectaciones mecánicas en las unidades de transporte público, vehículos particulares, y además también es un factor de riesgo en cuanto a accidentes. También durante esta protesta, los transportistas solicitaron la presencia de las autoridades municipales, principalmente de Huasalingo, con el propósito pues de establecer un diálogo y obtener una solución inmediata a esta problemática que ya se ha mantenido durante varios meses sin atención alguna. El cierre de la circulación pues también ocasionó largas filas de vehículos y por supuesto que afectó la movilidad de trabajadores, estudiantes todavía que acudían a sus graduaciones y ciudadanos que se dirigían tanto a Tehuetlán, localidad, a esta localidad que también pertenece a Huejutla, y por supuesto también a esta cabecera municipal, para poder realizar pues las actividades cotidianas, como son laborales, escolares, comerciales y algún otro trámite que tuvieran que realizar. Horas más tarde, pues ya los transportistas sostuvieron una mesa de diálogo con las autoridades, tanto estatales como municipales, y en esta reunión se dio a conocer que se estarán realizando algunos trabajos de rehabilitación, principalmente en un tramo que abarca 15 kilómetros de asfalto, para que, bueno, pues esté en mejores condiciones esta carretera, y que también se harán unos trabajos previos a la primera etapa, que sería el encarpetamiento de esta carretera. Un compromiso con el cual pues se logró la liberación del bloqueo y se restableció la circulación vehicular. Y ya para finalizar este bloque informativo, Anuar, déjame comentarte que también un joven originario, pero del municipio de Platón Sánchez, esto en el estado vecino de Veracruz, perdió la vida tras sufrir un aparatoso accidente, esto en el municipio de Chalma. De acuerdo con los primeros reportes, este incidente ocurrió a las 3 de la mañana de la madrugada del lunes, cuando perdió el control de esta unidad. Al tomar una curva, salió de la carpeta asfáltica y impactó contra una caja de tráiler y posteriormente volcó esta unidad. Esta es la información más relevante de la Huasteca, tanto hidalguense como veracruzana también. Regresamos contigo a cabina, Anuar.
6: Gracias, Carlita. Nos estaremos saludando muy pronto. Muy buenos días. Adelante.
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6: La información se la da a conocer Cecilia Pacheco. Ceci, con el gusto de saludarte siempre. Buenos días. Adelante, por favor.
8: Gracias, Anuar. Muy buenos días para ti, para todo el auditorio de Suma Noticias. Te platico que con la finalidad de promover una cultura de prevención y poder fortalecer medidas de seguridad en el uso responsable de artificios pirotécnicos, pues en el municipio de Santiago de Anaya se va a llevar a cabo el curso Uso, Transporte y Manejo Seguro de la Pirotecnia. Este es convocado por el gobierno municipal a través de la Dirección de Protección Civil, Bomberos y Gestión Integral de Riesgos, en coordinación con el Instituto Mexiquense de la Pirotecnia. Este taller se va a efectuar el próximo 17 de julio de 12 a 14 horas en el Auditorio Ejidal de esta cabecera municipal, en el cual van a poder participar presidentes de comité de ferias, mayordomos, artesanos pirotécnicos y la ciudadanía en general. La Dirección de Protección Civil informó que esta capacitación pues va a ser impartida por personal especializado de este Instituto Mexiquense de la Pirotecnia en una modalidad teórico-práctica para poder brindar herramientas para la prevención y reducción de riesgos. Otra de las actividades que han realizado también las autoridades en días recientes es la revisión técnica de polvorines del municipio. La finalidad, pues, es fortalecer acciones preventivas, verificar condiciones operativas y emitir algunas recomendaciones en materia de seguridad y cumplimiento ambiental. Y es que Anuar, la pirotecnia, sin duda forma parte de la identidad y las celebraciones de muchas comunidades. Lo hemos platicado en diversas ocasiones en este espacio, pero también lo hemos dicho, exige un profundo sentido de responsabilidad. El poder realizar un taller sí representa una acción preventiva y cobra importancia en un municipio donde hay que recordar que los accidentes relacionados con el manejo de explosivos pues han dejado en diversos momentos de la historia pérdidas humanas y familias marcadas por la tragedia. Hay que preservar esta tradición, pero esto implica reconocer un valor cultural y asumir que la seguridad pues tiene que ocupar siempre el primer lugar. La capacitación, la supervisión de los polvorines y el cumplimiento de la normativa son elementos indispensables para poder reducir riesgos y proteger tanto a quienes elaboran la pirotecnia como a quienes participan en estas festividades. Hay que mantener viva una tradición y esto no significa tener que poner en riesgo vidas. Por el contrario, significa fortalecer con conocimiento, prevención, apego a la legalidad y solo así estas celebraciones pues van a continuar siendo un motivo de orgullo comunitario y no de dolor o luto para las familias de Santiago de Anaya, Anuar.
6: Totalmente de acuerdo, Ceci. Bueno, pues más allá de esto, que me parece realmente una buena estrategia, las recomendaciones para amigas y amigos, para familias completas, es la prohibición total a los menores. Los niños nunca deben comprar, nunca deben almacenar y, por supuesto, manipular ningún tipo de pirotecnia. Jamás guardar los cohetes en los bolsillos del pantalón o la camisa, porque incluso la fricción de la ropa puede activarlos y causar quemaduras graves. De eso hay muchos casos que han dejado muy, muy ingratas experiencias. Y sobre todo, nunca metan cohetes dentro de botellas de vidrio, latas o cajas de metal, porque la explosión puede convertir esto en metralla incluso mortal. Y por supuesto, pues no operar fuegos artificiales bajo el influjo de alcohol u otras sustancias. Hay que tomar todas las medidas necesarias de prevención para evitar accidentes y por supuesto para evitar también tragedias, Ceci.
8: Sin duda, y hay que estar también muy pendientes, hay que asistir a este tipo de capacitaciones, y lo decíamos, la seguridad ante todo. Con esto, Anuar, la información esta mañana desde el Valle del Mezquital.
6: Muchísimas gracias, Ceci. Estaremos en contacto muy pronto. Saludos hasta el Valle del Mezquital. Continuamos.
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6: Paulina Rosales y la información. Pau, con el gusto de saludarte. Buenos días. Adelante, por favor.
9: Buenos días, Anuar, y buenos días a toda la audiencia. Pues comentarte que a partir de este 14 de julio y hasta el día 18, estudiantes del Instituto Politécnico Nacional ofrecerán servicios médicos gratuitos en diversas comunidades del municipio de Huichapan. Así lo anunció la enfermera Fernando Medina Trejo, coordinadora de salud del municipio. Y bueno, estas jornadas buscan concentrar la atención médica en comunidades que carecen de unidades o que no cuentan con los servicios de especialidad. Hay que recordar que en estos municipios alejados de la capital no hay servicios de especialidad y en los servicios médicos públicos las citas con especialistas llegan a tardar algún tiempo considerable, por eso también la urgencia de traer estas jornadas gratuitas que entre otras especialidades pues van a brindar consultas de medicina general, odontología, psicología, nutrición, enfermería, además de entregar medicamento y lentes de forma gratuita. Pero vamos a escuchar parte del testimonio de Fernanda Medina Trejo.
6: Bien, en un instante integramos la información que nos estás comentando, Paulina, esta la voz precisamente de quien da testimonio de lo que nos estás platicando. Qué importantes son las jornadas médicas, amigas y amigos nuestros, y más cuando estas se realizan con total y absoluto acceso libre, vamos a decirlo así, para la ciudadanía. Yo se lo he comentado aquí y es una opinión muy personal. No existe lo gratuito, porque alguien ya pagó, alguien está pagando o alguien va a pagar lo que implica llevar un servicio pues de libre acceso y sin costo alguno para los beneficiarios. ¿Qué es lo que tienen que invertir todas aquellas personas que se beneficien en el caso particular de estas jornadas de salud? Pues simple y sencillamente su tiempo y realmente su interés por aliviar sus males, por solucionar sus malestares y, por qué no decirlo, para simple y sencillamente superar alguna enfermedad. Esto se vuelve significativamente muy importante y hemos visto que no son pocos los municipios del estado de Hidalgo, lo hemos comentado con amigos del Otomí Tepegua, también vienen realizándose estas jornadas de salud. Entonces, importante es escuchar lo que está sucediendo allá en la región del occidente del Valle del Mezquital. Adelante con la información que nos comentabas, Paulina.
9: Así es, Anuar, y también pues más bien apuntar que pues si bien este derecho a la salud pues ya está en la ley, todavía hace falta ejercerlo. Pero vamos a escuchar el testimonio de la enfermera Fernanda Medina.
10: Ok, sabemos que en el municipio de Huichapan muchas veces los servicios médicos pues de instituciones de sector salud público pues no son suficientes para el municipio. Entonces nosotros enfocamos estos servicios principalmente en comunidades que carecen de estos servicios de atención médica o que no cuentan con una unidad de salud en sus comunidades para que pues pueda llegar el servicio gratuito de medicina general y demás especialidad.
9: Y bueno, solamente para concluir, estos estudiantes del Instituto Politécnico Nacional también estarán trabajando con el rediseño de líneas de conducción de agua en el municipio de Huichapan, esto con el objetivo de que se mejore el aprovechamiento del recurso hídrico. Hay que recordar que justamente aquí en el municipio la antigüedad y la falta de mantenimiento de las líneas de conducción de agua es una de las problemáticas principales que influyen en el abastecimiento y en la distribución del agua potable en el municipio. Hasta aquí la información, Anuar.
6: Pau, con el gusto de saludarte. Muchas gracias por la misma. Nos estaremos saludando muy pronto. Buen día.
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6: José Canales y la información. Mi querido Pepe, buenos días. Adelante, por favor.
11: Buenos días, Anuar. Es un gusto saludarte, asimismo a mis compañeros y compañeras en cada una de las estaciones de Suma Radio. Por supuesto, el saludo es también para toda nuestra audiencia. Espero se encuentren bien. Comienzo informando que ayer la presidenta municipal de Tenango de Doria, en coordinación con el área de turismo del municipio, recibió la visita del coordinador internacional de AICAC y Ciudades Hermanas, asimismo de la presidenta de Rendart México. De acuerdo con el gobierno municipal, durante este encuentro se estableció un diálogo de colaboración orientado a impulsar el desarrollo de los artesanos, productores y también del sector turístico. Mediante esta estrategia buscan fortalecer la promoción de la riqueza cultural, artesanal y natural que distingue a Tenango de Doria. Asimismo, las autoridades municipales, manifestaron que este acercamiento marca el inicio de una agenda de trabajo conjunta que permitirá generar nuevas oportunidades para proyectar los bordados, el café, la gastronomía, las tradiciones y los atractivos turísticos del municipio, fortaleciendo la presencia de Tenango de Doria a nivel nacional e internacional. Anuar, nos mantenemos en Tenango, pues le recordamos a la población de dicho municipio que hoy martes es día de recolección de residuos sólidos, así que deben sacarlos con anticipación para facilitar el trabajo del personal de limpias municipales. El recorrido inicia en la colonia San José, particularmente en la zona escolar, continuando hacia el mercado y finalizando en el Desdaví. Asimismo, el camión pasará por la rampa de El Damó y la colonia El Porvenir. Se les recuerda separar correctamente los residuos en orgánicos, inorgánicos y cárnicos. Para cerrar con este reporte, les informamos que el gobierno municipal de San Bartolo Tutotepec, en coordinación con IMSS Bienestar, convoca a la ciudadanía a participar en la reinstalación del Comité de Salud y Bienestar. Es así que se les espera este 14 de julio a partir de las 9:30 horas en el área de consulta externa del Hospital Regional Otomitepegua. Repito, este 14 de julio se les convoca a partir de las 9:30 horas en el área de consulta externa del Hospital Regional Otomitepegua. Es importante remarcarle a nuestra audiencia, Anuar, que con la participación se fortalece la participación de todos y todas, se fortalece esta colaboración entre la ciudadanía e instituciones para construir un municipio, en este caso, un municipio más saludable. Bueno, Anuar, es así como concluyo este reporte desde y para la Otomitepegua. Que tengan excelente día. Nos saludamos pronto.
6: Que lo sea también para ustedes, Pepe. Y nos saludamos, efectivamente, bien dices, nos saludamos pronto. Hasta luego. Gracias.
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6: La información con Fidel García. Mi querido Fidel, buenos días. Adelante, por favor, estamos contigo.
12: Buenos días, Anuar. Saludarte con el gusto de siempre y a nuestra apreciable audiencia. Informarles en esta mañana sobre el avistamiento de un puma en la comunidad de Puerto Honto, perteneciente al municipio de Landa de Matamoros, Querétaro. Esto movilizó a corporaciones de protección civil y autoridades ambientales que implementaron un operativo de monitoreo para localizar al felino y prevenir riesgos tanto para la población como para el ejemplar silvestre. De acuerdo con la información difundida por las autoridades, el animal fue captado por cámaras de vigilancia, lo que permitió confirmar su presencia en la zona de la Sierra Gorda. A partir de ello, persona especializado mantiene un recorrido de vigilancia y seguimiento. Además, hicieron el llamado a los habitantes a evitar acercarse al ejemplar o intentar capturarlo. El hecho cobra especial relevancia para la Sierra Gorda hidalguense, debido pues a esta cercanía geográfica con Landa de Matamoros, con algunos municipios como Pisaflores y La Misión en esta parte del estado de Hidalgo, ya que ambas regiones pues comparten este corredor biológico de la Sierra Madre Oriental, digamos, donde pues habitan especies de fauna silvestre, además de puma, venados, coyotes y otros mamíferos. Especialistas señalan que estos avistamientos pueden incrementarse por la búsqueda de alimento, la expansión también de su territorio o las condiciones también ambientales, por los que justamente hacen este llamado o esta invitación a la ciudadanía a privilegiar la convivencia responsable, digamos, con la vida silvestre y a permitir también que las autoridades realicen el manejo adecuado de estos ejemplares. En otros temas para comentarte en esta mañana, para nuestra radio escucha, más que nada que están de vacaciones ya y que están buscando pues dónde pasear o conocer de nuestros rincones de México, de Hidalgo sobre todo, y es que hay lugares entre bosques, neblinas y vestigios del pasado minero que aún se mantienen de pie, como lo es la comunidad de la Encarnación perteneciente al municipio de aquí de Zimapán. Comentarles, ubicado aquí justamente en la Sierra Gorda hidalguense, este pequeño poblado parece detenerse en el tiempo, sus calles empedradas, antiguas edificaciones y emblemáticas chimeneas de ladrillo rojo recuerdan pues esta época en que la actividad minera impulsó el desarrollo de la región. Hoy estos elementos forman parte también del encanto que atrae a viajeros que buscan distintos destinos y experiencias auténticas. Justamente como parte también de este recuento histórico fundado en el siglo XIX, la Encarnación conserva la esencia de un antiguo asentamiento minero. Además de su riqueza histórica, también el poblado está rodeado de paisajes boscosos que invitan a recorrer sus senderos y disfrutar, digamos, de la tranquilidad que ofrece la naturaleza. Justamente para estas vacaciones, quienes planean una escapada de fin de semana, la Encarnación se localiza aproximadamente a 130 kilómetros de Pachuca, un trayecto que puede realizarse en cerca de 2 horas y media a 3 horas por carretera, dependiendo también de las condiciones del camino. Con esta información a la aventura, pues termino mi reporte de esta mañana. Regreso contigo, Anuar, hasta la capital del estado y que tengan un excelente inicio del día.
6: Que lo sea también para ti, mi querido Fidel. Muchísimas gracias por la información. Nos saludamos pronto. Adelante.
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6: La información la tiene para ustedes Israel Gómez, mi querido Israel. Buenos días. Adelante, por favor.
13: Hola, Noar, muy buenos días. Saludo a ti y para toda la audiencia que nos acompaña en este espacio informativo. Y como bien mencionas, desde esta región del estado les comparto que la percepción de inseguridad en Tulancingo encuentra respaldo en cifras oficiales de acuerdo con datos del Secretariado Ejecutivo del Sistema Nacional de Seguridad Pública. Entre enero y mayo de 2026, las carpetas de investigación por robos a transeúntes y en transporte público e individual aumentaron 446% respecto al mismo periodo del año pasado, al pasar de 13 a 71 casos. Del total de estos delitos, 8 de cada 10 fueron cometidos con violencia, lo que refleja un incremento en los robos con agresión. Además, los registros muestran que los espacios públicos concentran un mayor número de denuncias, que de mantenerse la tendencia, 2026 podría cerrar con cifras superiores a las del año anterior. Habitantes consultados incluso han señalado que hoy modifican sus rutinas para reducir riesgos, evitan salir de noche, procuran caminar acompañados y consideran insuficiente la presencia policial. Algunos incluso han relatado experiencias cercanas con la delincuencia y afirmaron que en ocasiones prefieren no denunciar por falta de confianza en que los casos sean resueltos, lo que resulta incluso preocupante al no tener confianza tampoco en las instituciones encargadas de la seguridad en el municipio, un municipio que cabe resaltar hace poco tiempo, pues resaltaba por ser tranquilo relativamente. Pasando a otros temas, para ser específicos del ámbito de conservación animal, Tulancingo alberga al menos 46 especies de aves, de las cuales 5 se encuentran en una categoría de riesgo. De acuerdo con la norma oficial mexicana número 59, así lo reveló una investigación realizada por la doctora Andrea Paloma Cepeda Vázquez, académica del Instituto de Ciencias Agropecuarias de la Universidad Autónoma del Estado de Hidalgo. Su estudio se desarrolló durante 2 años aquí en Ciudad Universitaria Tulancingo, y donde fue que identificó a aves como el gorrión sabanero, la garza nocturna, corona clara, el abetoro norteño, y que están catalogadas como especies amenazadas, mientras que el halcón peregrino y el gavilán pecho canela cuentan con protección especial. La investigadora también ha destacado que las aves cumplen funciones esenciales para el equilibrio ambiental, y esto también, ojo, para toda la población, pues ayudan a la dispersión de semillas, el control natural de plagas, el mantenimiento de ecosistemas. Sin embargo, advirtió que el crecimiento urbano, la pérdida del hábitat, la escasez de agua y el cambio climático representan pues las principales amenazas para supervivencia. Y ojo, que en todos estos factores, Anuar, tiene una gran influencia la acción humana, por lo que se invita a la población a involucrarse en la observación y registro de aves, y sobre todo hay que recordar que la riqueza natural de Tulancingo no solo forma parte del paisaje, sino también del patrimonio ambiental, y hay que conservar las especies. Con esto finalizo la información de hoy y estoy contigo, Anuar, aquí deseando un excelente martes para todo el equipo y la audiencia.
6: Que lo sea también para ti, mi querido Israel. Bueno, pues decirle, amigas y amigos, que muchas escuelas superiores particularmente y algunos institutos de la Universidad Autónoma del Estado de Hidalgo y escuelas preparatorias, pues gozamos cada mañana durante el día y por la tarde la presencia de muchas variedades precisamente de estas aves, y afortunadamente la comunidad universitaria las ha hecho suyas, les trae maíz quebrado, les pone agua, más allá de lo que de manera natural estas aves obtienen. Así que, pues, a cuidar el patrimonio, amigas y amigos, que es también desarrollar en nosotros la sensibilidad de preservar la vida. Muchísimas gracias, mi querido Isra.
13: Gracias a ti, Anuar, y un saludo para todos.
6: Gracias, Israel Gómez, y la información. Vamos rápidamente a una pausa promocional, amigas y amigos nuestros, amigos allá en la Huasteca hidalguense. Quédense con nosotros, regresamos cosa de 30 minutos más o menos. Entre tanto, nuestras amigas y amigos de Suma Radio Huejutla les estarán compartiendo información regional muy, muy relevante. A nuestras queridas audiencias en nuestras estaciones hermanas, en San Bartolo, Tututepec, en Zimapán, en Actopan, en Pachuca, en Tulancingo, en Huichapan, la invitación para que no se vayan. Quédense con nosotros después de la pausa. Suma Noticias Radio regresa.
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20: Son las 9:02.
21: Temperatura 33 grados centígrados.
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0: Hola, ¿qué tal? Muy buenos días. Continuamos con más información en Suma Noticias Radio Emisión Matutina. Así que le damos la bienvenida a este espacio informativo donde también agradecemos su sintonía, sobre todo por permitirnos acompañarle en esta mañana llena de información. Al micrófono les saluda Carla Tobar. Y los estaré acompañando en este martes 14 de julio. Y bueno, ya estamos listos para compartir con ustedes toda la información más relevante y que se ha generado en las últimas horas y minutos en esta parte del estado de Hidalgo, en esta región de la Huasteca y también en sus alrededores, con todo el acontecer que marca la agenda local principalmente. Pero antes de iniciar con toda la jornada informativa que tenemos preparada para usted, es momento de saludar y también de agradecer el apoyo de todo el equipo que conforma esta estación universitaria y quienes hacen posible que esta señal llegue hasta donde ustedes se encuentran. En el área de operación y de controles está mi compañero José Federico Hernández, quien se encuentra del otro lado de la cabina. Mientras que en la señal, en la supervisión de la señal de esta estación universitaria se encuentra mi compañero Emanuel Hernández. También agradecemos y saludamos, por supuesto, a la directora de Suma Radio Huejutla, Natalia Martínez. Así que lo invitamos a toda nuestra audiencia, a nuestros radioescuchas, para que se queden durante los siguientes minutos, porque tenemos mucha información que compartirle y que también usted necesita saber para que comience el día muy bien informado con este espacio de Suma Noticias Radio, y que agradecemos su sintonía, ya sea en la comodidad de su hogar, también en el lugar de trabajo, ya sea en su local, en su negocio, incluso también mientras se traslada hacia algún punto de la ciudad de Huejutla o hacia alguna localidad o comunidad, incluso también hacia algún municipio perteneciente a la Huasteca y a la Sierra Alta Hidalguense, donde también llega la frecuencia universitaria 99.7 de su FM. Así que lo invitamos para que se ponga cómodo, le suba el volumen a su aparato radiofónico o incluso también a su dispositivo móvil, donde también nos puede sintonizar a través de la aplicación de Suma UAEH, para que, bueno, pues también esté informado con todo el acontecer a nivel local y regional principalmente. Así que comenzamos con el estado del tiempo.
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0: Y bien, comenzamos con el pronóstico del estado del tiempo para esta mañana ya de martes 14 de julio y comenzamos desde las 9 de la mañana a la hora que usted nos está sintonizando. La temperatura que se registra en estos momentos es de 26 grados, con una sensación térmica de 29. El cielo estará mayormente despejado. También en algunos momentos estará nublado y con el 5% de probabilidad de precipitaciones pluviales. Estos son escasas o nulas en algunos puntos de la región. Para las 12 del mediodía, la temperatura ya estará registrando un incremento y este llegará, los termómetros marcarán los 30 grados a la sombra con una sensación térmica de 35. El cielo continuará despejado, un tanto soleado y con bajas probabilidades de lluvias. El 5% de precipitaciones pluviales, esto escasas o nulas también en algunos puntos de la región. También para este martes, pues bien, el pronóstico a nivel tanto nacional como estatal, le compartimos que para este día el monzón mexicano sobre el noroeste nacional más una interacción con circulaciones ciclónicas y vaguadas en niveles medios y altos de la atmósfera, además de canales de baja presión sobre la mesa del norte y el sureste del país, más los desprendimientos nubosos de un posible ciclón tropical en las costas del Pacífico Central mexicano y el paso de la onda tropical número 19 sobre la península de Yucatán, estarán ocasionando algunos chubascos y lluvias fuertes a muy fuertes, acompañadas con descargas eléctricas en gran parte de la República Mexicana, además de posible caída de granizo en los estados del noroeste y occidente del país. Se mantendrá el ambiente caluroso a muy caluroso sobre entidades del noroeste y sobre el norte del territorio mexicano. El Servicio Meteorológico Nacional monitorea una zona de baja presión con probabilidad para desarrollo ciclónico frente a las costas del Pacífico Central mexicano, así como el avance de la onda tropical número 19. También para este martes se pronostican lluvias puntuales muy fuertes, al menos en 10 estados, principalmente en Sonora, Chihuahua, Coahuila, Sinaloa, Durango, Jalisco, Colima, también en Michoacán, Oaxaca, Chiapas y también en Veracruz. Mientras que para el estado de Hidalgo se pronostican algunas lluvias aisladas, los cuales se mantendrán de 0.1 a 5 milímetros. Esto en el estado de Hidalgo principalmente, así que las lluvias pues nuevamente estarán presentes, pero serán lluvias aisladas, lluvias muy bajas, principalmente en la capital hidalguense y también en la zona, pues zonas aledañas a la ciudad de Pachuca, así como también serán lluvias muy bajas que estarán pronosticándose ya por la tarde, además de que se estarán registrando temperaturas como máximas entre 30 a 35 grados también en el estado de Hidalgo, principalmente en el norte, donde se encuentra la Huasteca hidalguense. Así que este es el pronóstico del estado del tiempo, tanto a nivel local, también nacional y estatal, por lo cual pues las temperaturas estarán elevadas, hará calor. También tendremos días bochornosos y momentáneamente las lluvias tan solo aquí en la ciudad de Huejutla, pues por este día marca un 35% de probabilidad de lluvias para este martes a partir de las 5 de la tarde. Sin embargo, bueno, bajo las condiciones climáticas que suelen cambiar constantemente en el transcurso del día, estas lluvias pueden desaparecer en el transcurso, así que hay que mantenerse muy bien informados y sobre todo pues también estar preparados ante estos posibles cambios de temperaturas y también de condiciones climáticas en la ciudad de Huejutla. Por supuesto que le compartimos las recomendaciones de todos los días, principalmente cuidar a las niñas y a los niños que son los más pequeños de casa, a los adultos mayores y también a personas con alguna enfermedad crónica, quienes son más susceptibles o vulnerables a contraer alguna enfermedad respiratoria por estos cambios bruscos en la temperatura, así como también golpes de calor o problemas de deshidratación. Claro que hay que mantenerse también muy bien hidratados, principalmente por las temperaturas, que también estarán elevadas por la tarde, con algunas sensaciones térmicas también que se estarán registrando elevadas, sensaciones térmicas que estarán llegando a los 40 grados para este martes 14 de julio. Y en cuanto a la información que también comparte la Subsecretaría de Protección Civil y Gestión de Riesgos cada día a través de su comunicado, pues se pronostican también temperaturas máximas de 35, incluso de 35 a 40 grados, principalmente en la región noroeste del estado, así como vientos de 10 a 20 kilómetros por hora con rachas de 30 a 50 kilómetros. También lluvias aisladas del 0.1 a 5 milímetros. Asimismo, pues hacen las recomendaciones de todos los días, como es en caso de lluvias, pues conducir con precaución, ya que el pavimento puede volverse resbaladizo, y evitar cruzar calles inundadas o con corrientes de agua, aunque la precipitación sea de baja intensidad. Mantener limpias coladeras, desagües y azoteas, y por supuesto no tirar basura en la vía pública para prevenir encharcamientos. Estas son también algunas recomendaciones que emiten por parte de la Subsecretaría de Protección Civil y Gestión de Riesgos, y ante cualquier eventualidad o emergencia, pues comunicarse al 911, que es el número telefónico de emergencias, para que usted pueda reportar alguna eventualidad que usted sea testigo o que esté pasando cerca de donde pues usted vive. Así que este es el pronóstico del estado del tiempo para este martes 14 de julio. Es momento de hacer una breve pausa de este espacio informativo de Suma Noticias Radio, pero sigue en sintonía de la frecuencia universitaria.
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15: Son las 9 con 16 minutos.
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Y bien, ya estamos de vuelta en este espacio informativo de Suma Noticias Radio y ya son las 9 de la mañana con 17 minutos de este martes 14 de julio. Y bien, es momento de escuchar toda la información de carácter local y regional y comenzamos con un incidente, con un accidente que pues se registró justo el día de ayer. Fue un bocho, un Volkswagen, estos carros pequeños, y que chocó y que se dio la fuga, lamentablemente, y donde una mujer embarazada pues resultó lesionada. Esta fue atendida por paramédicos de la Cruz Roja luego de que el auto donde viajara fuera impactado por otro vehículo que se dio a la fuga, pero que más adelante fue detenido por elementos de la Seguridad Pública y Tránsito Municipal. El accidente ocurrió sobre el Boulevard Central México-Tampico, a la altura de la colonia El Moreno. En esta zona, un automóvil de la marca Volkswagen fue impactado por alcance, dejando varios daños materiales. Al lugar acudieron uniformados, por supuesto, así como elementos de la Cruz Roja para valorar a esta mujer que está embarazada y que, bueno, resultó severamente lesionada por los golpes de este accidente, esta situación lamentable, donde un automóvil pues se dio a la fuga tras chocar este auto compacto marca Volkswagen, mejor conocido como bochos, y bueno, pues el otro automóvil se dio a la fuga. Este accidente que se presentó el día de ayer, lunes, aquí en la ciudad de Huejutla.

Continuamos con más información de carácter local y regional. Y bien, le compartimos que en el municipio de Huautla capacitaron a funcionarios municipales en primeros auxilios. Esto, claro, con el objetivo de fortalecer la atención ante situaciones de emergencia, fue que tanto el ayuntamiento de Huautla, a través de la Subdirección de Salud Municipal, así como en coordinación con el Centro de Formación Prehospitalario del plantel Huejutla, impartió una capacitación en primeros auxilios básicos dirigidos a todo el personal de distintas áreas operativas. En esta jornada también participaron elementos de Protección Civil, así como de la Unidad Básica de Rehabilitación, personal del sector de salud del municipio, quienes pues también actualizaron sus conocimientos para brindar una respuesta inicial oportuna y eficaz ante algún caso de emergencia. También durante estos trabajos y capacitaciones se desarrollaron algunos temas como la evaluación primaria del paciente, la activación del sistema de emergencias, reanimación cardiopulmonar, conocida mejor como RCP, y el control de hemorragias. Asimismo, atención de heridas, manejo e inmovilización de fracturas, además de otras técnicas básicas de atención prehospitalaria. También de acuerdo con estos trabajos, pues también se busca que estas acciones fortalezcan la preparación del personal encargado de atender algunas emergencias y por supuesto estar mejor preparados ante la capacidad de respuesta para que de esta manera pues puedan fomentar una cultura de prevención en beneficio de la población, principalmente de este municipio de Huautla, quienes llevaron a cabo esta capacitación a funcionarios municipales.

En más información, aquí en la ciudad de Huejutla, pues elementos de la Dirección de Tránsito y Vialidad Municipal realizaron un operativo en la colonia Juárez con el objetivo de fomentar el uso correcto del casco de seguridad entre motociclistas y, por supuesto, también hacer un llamado a respetar los límites de velocidad. Estas acciones lo que buscan en la población es fortalecer la cultura de la prevención y reducir el riesgo de accidentes. También a través de esto, pues promover una movilidad más segura para todas y todos, y donde también los elementos pues dieron algunas pláticas acerca de la prevención y el uso correspondiente del equipo cuando usted pues viaja en motocicleta, principalmente del casco, y también pues que solamente son dos personas quien pueda ir en una motocicleta. A veces hay personas que viajan de tres integrantes, por ejemplo, principalmente cuando llevan a niños a las escuelas, pues hay que también ser un poco más conscientes. Y sobre todo, pues solamente se puede viajar dos personas o pueden llevar dos personas en este vehículo de dos ruedas y, claro, portando el casco, que es uno de los elementos que puede salvar la vida en caso de un accidente.

Bien, continuamos con más información y ahora nos trasladamos al municipio de San Felipe Orizatlán, donde también el día de ayer un conductor de un automóvil sufrió una salida del camino, esto antes de llegar a la localidad de Tepehuica, luego de perder el control de su unidad y terminar pues también entre la maleza. Los hechos ocurrieron sobre la vía San Felipe Huitzilingo, y donde afortunadamente no hubo personas lesionadas, solamente quedó el susto para quien conducía este automóvil. Sin embargo, pues también las autoridades, tanto de seguridad pública como municipales, pues exhortan a todos los automovilistas a tomar las precauciones necesarias al conducir por esta importante vía carretera. Así que hay que respetar los límites de velocidad principalmente y las señaléticas. Recordar que también ante la temporada de lluvia y en algunos puntos se han registrado pues precipitaciones pluviales, el asfalto todavía sigue mojado y esto también hace pues que sea resbaladizo para los automóviles, les cueste un poco más frenar al momento, y bueno, es un factor que puede generar algún tipo de accidente vehicular, así que hay que manejar con mucha precaución, no solo en esta carretera que va hacia San Felipe Orizatlán, sino también pues en cualquier punto tanto de la Huasteca hidalguense.

En más información, también aquí en la ciudad de Huejutla, ante la continuidad de la temporada de lluvias, pues el ayuntamiento mantiene un operativo permanente para atender las afectaciones que puedan derivarse de las precipitaciones. Esto mediante acciones preventivas y correctivas coordinadas por la Dirección de Servicios Municipales. También las áreas de alumbrado público, aseo y parques, aseo público y parques y jardines, así como protección civil, trabajan de manera conjunta para poder responder con rapidez ante cualquier incidencia que represente un riesgo para la población o que pueda afectar la movilidad en la ciudad de Huejutla. Esto es parte de una estrategia preventiva que ha desarrollado el Ayuntamiento de Huejutla y que está también realizando algunas jornadas permanentes de limpieza en calles y en avenidas, con especial atención en las alcantarillas y rejillas, así como colectores pluviales, con el objetivo de que, bueno, en el momento de que se presenten las lluvias, el flujo del agua pues tenga un fácil recorrido y que pues no haya tampoco residuos sólidos que pueda ocasionar algún taponamiento en las alcantarillas o rejillas. Asimismo, pues también el objetivo es disminuir el riesgo de inundaciones ocasionadas justamente por la acumulación de los desechos sólidos como de basura y algún otro tipo de residuos. Además, también hacen un llamado a la ciudadanía para colaborar con estas acciones, evitando arrojar desechos en la vía pública y también abstenerse de barrer basura hacia las calles, ya que este tipo de materiales de residuos pues también terminan obstruyendo la infraestructura pluvial y bueno, pues también complican el desalojo del agua durante las lluvias. También algunas cuadrillas municipales realizaron las labores de limpieza en algunos puntos por la constante acumulación de lodo o residuos sólidos, entre ellos el bulevar Adolfo López Mateos y sobre la México-Tampico. También de manera paralela, el personal de parques y jardines intensificó los trabajos de deshierve y mantenimiento en espacios públicos donde el crecimiento de la vegetación, principalmente del pasto, pues se aceleró debido a la humedad y también a las lluvias. Ante todas estas situaciones, también Protección Civil mantiene un monitoreo sobre el aumento de los niveles de ríos, además de estar pendiente también sobre reportes entre caídas de árboles. Asimismo, la Dirección de Alumbrado Público, con el compromiso también de contar con un municipio pues más iluminado y que esto llegue a un lugar más seguro, pues intensificó la instalación de lámparas, además de darle también mantenimiento a la red de alumbrado. Las autoridades municipales destacaron que estas acciones pues permanecerán activas durante toda la temporada de lluvias para que pues ante cualquier eventualidad o contingencia pues también se pueda proteger a las familias y mantener en buenas condiciones la infraestructura urbana.

Y bien, en más información, en el municipio de Xochitlán, pues se realizó una capacitación a comités de Contraloría Social. Esto a través de la Secretaría de Contraloría del Estado de Hidalgo, que impartió una capacitación dirigida a todos los comités, principalmente de este municipio de Xochitlán, con el propósito principalmente de fortalecer su participación en el seguimiento, supervisión y vigilancia de las obras públicas que se ejecuten en beneficio de toda la población. Por lo cual, pues bueno, a través de estas acciones también fortalecen la transparencia y promueven el adecuado ejercicio de los recursos públicos y de esta manera también fomentan la participación ciudadana con el objetivo de garantizar que las obras se desarrollen con responsabilidad y también en beneficio de todas las comunidades.

Y bien, en más información le compartimos justo el día de ayer sobre este bloqueo que se había presentado en la carretera Tehuitlán-Huasalingo. Fue un bloqueo de varias horas y que realizaron algunos transportistas. Esto como medida de presión por las malas condiciones en las que se

0: de asfalto, el cual pues estará realizando próximamente, ya que las autoridades municipales entablaron un diálogo con los manifestantes y bueno, tras llegar a algunos acuerdos, finalmente pues lograron hacer que el gobierno municipal pues se comprometa a rehabilitar este tramo carretero, que es muy importante para los transportistas y también para cientos de conductores de vehículos particulares. Y bien, tras escuchar la información de carácter local y regional, es momento de despedirnos de este espacio informativo de Suma Noticias Radio. Al micrófono se despide Carla Tobar, agradeciendo como siempre su sintonía y que nos permita también acompañarle en esta mañana. En unos momentos más regresamos en este espacio de Suma Noticias Radio, pero ahora bajo la conducción de mi compañero Anuar Jotar. Así que sigue en sintonía de la frecuencia universitaria y que tenga un excelente día.
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6: Son las 9:35.
7: El segundo bloque de la información deportiva lo tiene listo ya para ustedes Daniel García. Adelante, Dani, por favor.
8: Gracias, Anuar. Te saludo nuevamente con gusto y te platico que la recta final del Mundial 2026 continúa pues con emociones prácticamente al límite y el selecto grupo de los cuatro mejores selecciones del planeta ha comenzado a definirse tras vibrantes batallas en territorio norteamericano. Y es que la fase de los cuartos de final de la Copa Mundial de la FIFA 2026 ha consolidado una de las mayores sacudidas del torneo al dejar fuera a grandes potencias y validar el éxito de proyectos emergentes. La sorpresa principal del torneo lo protagonizó la selección de Noruega, comandada por la potencia goleadora y ahora pues ya con muchísimos ahijados, ¿no? Erling Haaland, pues al eliminar a un histórico 5 veces campeón del mundo como Brasil con un marcador de 2-1. Pues con este resultado el gigante sudamericano sumó un fracaso rotundo al caer ante un rival europeo al que históricamente nunca había podido vencer en su historia internacional. El certamen continental ingresa oficialmente a su fase, pues, digámoslo así, la más crítica y la más espectacular con la confirmación de los cruces de semifinales, donde las potencias internacionales sobrevivientes se jugarán la vida por un boleto en la gran final. La primera semifinal se enfrentarán las selecciones de Francia contra España.

0: Este encuentro que desde mi punto de vista es el que nos va a ofrecer un fútbol del mejor que posiblemente hayamos visto. Esto será por supuesto el día de hoy a las 13 horas tiempo del centro de México. El encuentro se llevará a cabo en el AT&T Stadium en Arlington, Texas, y la segunda semifinal se jugará a la misma hora, es decir, de forma simultánea, más bien a la misma hora, pero del día miércoles en el Mercedes-Benz Stadium en Georgia. Este encuentro, la segunda semifinal, nos referimos al Inglaterra contra Argentina. Inglaterra recuperando el lugar que, pues, históricamente tenía en el tema del fútbol, ahora se encuentra en semifinales con un Kane que, pues, cuyo capitán está mostrando y se está montando el equipo precisamente en los hombros y llevando a esta selección hasta esta fase de grupos. Me parece que tiene gran oportunidad, pero el fútbol argentino es de esos que no puedes darles ni siquiera un minuto, porque en un minuto son capaces de convertirte un gol y, pues, quizá en unos 5 hasta 2 goles.
1: Fíjate que sin menoscabo de lo que ha hecho la selección de Argentina, porque bueno, finalmente ha metido los goles necesarios para ganar, pero si tú ves el rol de juegos que tuvo Argentina, no se enfrentó a grandes potencias. Ahora, no podemos hablar de grandes potencias cuando Brasil y Alemania quedaron fuera.
0: Claro.
1: Podemos hablar de muy gratas revelaciones, ni siquiera sorpresas, revelaciones, porque para llegar al Mundial, yo siempre lo decía, que no, un invitado más no. A nadie le invitaron, le mandaron una invitación. Oye, en
0: No.
1: México te invitamos a que vengas. No, no. Lo invitaron a hacer negocios a México. Por cierto, malísimos para el país, pero bueno,
0: Sí.
1: la FIFA sigue ganando lana. Fíjate lo que acabas de comentar, y eso es un hecho. A los estadios de México no les permitieron, bajo ninguna circunstancia, que fuesen mencionados con el nombre original y mucho menos con el nombre de las empresas que los están patrocinando. Recordemos que es el Estadio Banorte, que es el Estadio Azteca, el Akron. Y por otro lado, el BBVA, ¿no? Pues aquí en México les cambiaron los nombres. Pero allá en Estados Unidos, si es el MetLife, si es el Mercedes-Benz, o sea, ¿qué diferencia hay? Pues simple y sencillamente el poder económico de una
0: Por
1: organización a
0: supuesto.
1: otra. Pero más allá de eso, pienso que España no es la mejor España que hemos visto. Pienso que ha habido otras Españas mucho más poderosas, mucho más fuertes, mucho más integradas. De Francia creo que ha sido quien ha mantenido más constancia, aunque no ha dejado de sufrir en algunos partidos, pero en el Francia-España yo pienso que Francia se impone. Y en el caso de Inglaterra-Argentina, lo que tú bien dices, no le puedes dar respiro a Argentina porque te puede pasar lo que le pasó a Suiza, ¿no? Pero Suiza no es Inglaterra. Inglaterra
0: Exacto.
1: ha venido creciendo. Y si vemos a Inglaterra, ya no solamente estamos pensando en Harry Kane, sino que ya estamos pensando en Bellingham. Y ya estamos hablando de dos. Y hay un güero, no recuerdo su nombre, que corre verdaderamente como antílope en la selva africana, y se ha convertido en una media y en una delantera bastante, bastante poderosa. Y la altura que tienen los defensores ingleses, creo que le pueden cobrar aquel 1986 Argentina. Argentina se ufana de haber ganado muchas cosas. Hay quienes han puesto en tela de juicio muchos triunfos en ese campeonato porque dicen que el arbitraje ha estado de alguna manera a su favor. Y
0: Sí.
1: no olvidemos que el México 86 lo ganan haciendo trampa, con la celebérrima mano de Dios, ¿no? Entonces, creo que Inglaterra puede darle un gran partido a Argentina. Es de pronóstico reservado, pero sí tiene un puntito más para mí a favor a Inglaterra que a Argentina.
0: Anthony Gordon es el
1: Anthony
0: futbolista
1: Gordon,
0: que de
1: Bellingham,
0: inglés.
1: Anthony Gordon, Harry Kane, que a pesar de sus 37 años sigue jugando verdaderamente de forma muy poderosa, y nos damos cuenta de que Argentina sí depende mucho de Leo Messi. Si Leo
0: Totalmente.
1: Messi está medio apagadón, le pasa lo que en el primer tiempo con Suiza, y ya en el segundo tiempo despertó, y bueno, pues es el que vino a revolucionar todo lo que fue a la postre, pues el triunfo de su selección sobre la Suiza, ¿no?
0: Y únicamente comentarte el camino de Argentina, ya después de la fase de grupos, fue la eliminación a Cabo Verde, 3-2, Egipto, 3-2, y Suiza en los cuartos de final, 3-1, todos por 3 goles, algunos por la mínima diferencia, pero ese ha sido el camino de Argentina, contrastado y comparado con Inglaterra, que elimina a República del Congo, a México y a Noruega. Entonces han sido rivales difíciles. El partido de México lo sufrieron, eso quedó clarísimo. Y un Harry Kane que está sufriendo los últimos minutos de cada juego, ¿eh? El
1: Así es.
0: fútbol que le están poniendo a un veterano ya como él, pues la verdad es que vamos a ver cómo va a terminar este Mundial.
1: Pero fíjate que así como le jugó Noruega a Inglaterra con ciertas reservas que mucha gente criticaron, porque exacto, no se ve a Noruega poderoso porque le entró con miedito, vamos a decirlo así, a Inglaterra, Argentina no va a salir a jugarle a Suiza, digo, a Inglaterra como le jugó a Suiza.
0: No.
1: Ni como le jugó a Cabo Verde, ni como le jugó a Egipto. Será una Argentina totalmente diferente y por eso es que se va a poner bueno el partido.
0: Vamos a estar muy pendientes y seguramente te estaremos comentando los resultados, el primer resultado el día de mañana.
1: Muy bien, gracias Dani.
0: Gracias Anuar, esta es la información deportiva.
1: Vamos con más amigas y amigos, con más información, y esta es información universitaria y es una historia de éxito más que se escribe, que se está escribiendo y que se seguirá escribiendo en la Universidad Autónoma del Estado de Hidalgo. Es la historia de una profesora de nuestra universidad que ganó el Premio Bellas Artes de Poesía y lo fue a hacer Aguascalientes. Escuche usted lo que nos comparte José Canales.
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4: Nuevamente te saludo y ahora lo hago para compartirte que en fechas recientes la escritora y académica de la UAEH, Claudia Sandoval Zamorano, ganó el prestigiado premio Bellas Artes de Poesía Aguascalientes 2026, gracias a su obra El Orden Natural de las Cosas. A propósito de ese logro, la galardonada respondió ¿por qué los jóvenes se alejan de la poesía? Ella explicó que muchas veces les enseñan textos que sienten muy lejanos a su realidad. Por eso propone que los maestros y promotores culturales los acerquen a autores contemporáneos que hablen de temas actuales. Y es que, según la escritora, la poesía en México se está renovando. Hoy en día se escribe sobre la migración, la enfermedad y los cambios sociales, temas con los que la juventud sí se puede identificar. Asimismo, Sandoval Zamorano, quien también dirige el encuentro de poesía de la Feria Universitaria del Libro, destacó que las mujeres están enriqueciendo el género al hablar de identidad, familia y roles. Sin embargo, dejó un dato para reflexionar. De todas las personas que han ganado el premio Aguascalientes en su historia actual, solo 11 han sido mujeres. Cabe destacar que esta gran escritora ya había ganado antes el Premio Estatal de Poesía Efrén Rebolledo. Si les interesa leer su nueva obra ganadora, manténganse atentos y atentas, porque muy pronto será publicada a nivel nacional por el Fondo de Cultura Económica. Vaya que este reconocimiento no es un premio cualquiera. Ganar el Aguascalientes significa sumarse a la lista de las plumas más brillantes y consagradas de la literatura mexicana. Que hoy una académica de la UAEH se lleve este galardón no solo es un orgullo de nuestra comunidad, sino un recordatorio de que la poesía sigue viva, transformándose y, sobre todo, abriendo camino para que las voces femeninas ocupen el lugar que por derecho les corresponde en la cultura de nuestro país. Solo diré muchas felicidades a Claudia Sandoval. Con información de la Dirección de Comunicación Social de la UAEH para Suma Noticias Radio.
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1: Hay logros, sin duda alguna, amigas y amigos, hay resultados que no se pueden objetar, pero lo que llama la atención es de que estos se suceden uno tras otro, tras otro, tras otro, y pareciera ser que no pasa nada. La Fiscalía General de la República aseguró armas, cargadores, litros, miles de litros de diésel en cateos realizados en Durango. Escuche usted a Cele Bautista.
5: Saludamos con mucho gusto a nuestra audiencia de Suma Noticias Radio en este martes. A continuación, les compartimos información de carácter nacional. Les comento que en el marco de las acciones para combatir los delitos federales y fortalecer la seguridad en el país, autoridades federales realizaron dos cateos en el estado de Durango que derivaron en el aseguramiento de armamento, cartuchos, equipo de comunicación y una importante cantidad de combustible presuntamente de procedencia ilícita. La Fiscalía General de la República informó que como resultado de investigaciones por la probable comisión de delitos del orden federal, se ejecutaron dos órdenes de cateo en los municipios de Durango y Gómez Palacio. El primer operativo se llevó a cabo en un domicilio de la ciudad de Durango, luego de que un elemento de la Guardia Nacional presentó una denuncia sobre posibles actividades ilícitas en el inmueble. Con los datos recabados durante la investigación, el Ministerio Público Federal obtuvo de un juez la autorización para realizar el cateo. La diligencia fue ejecutada por personal de la Fiscalía Federal en Durango y de la Policía Federal Ministerial, con el apoyo de elementos de la Guardia Nacional y de la Secretaría de la Defensa Nacional, quienes resguardaron el perímetro. Durante la inspección, las autoridades aseguraron un arma de fuego, 66 cartuchos útiles de diversos calibres, 16 cargadores de uso exclusivo de las Fuerzas Armadas, 3 radios de comunicación y un portacredencial perteneciente a una institución de seguridad. Todo lo asegurado quedó a disposición del Ministerio Público Federal para integrarlo a la carpeta de investigación y determinar su procedencia, así como la posible responsabilidad de personas relacionadas con el inmueble. En una segunda acción realizada en el municipio de Gómez Palacio, la Fiscalía General de la República aseguró aproximadamente 39.000 litros de diésel durante un cateo. La orden judicial fue emitida por un juez de distrito especializado en el sistema penal acusatorio, como parte de una investigación por la posible comisión de un delito previsto en la Ley Federal para prevenir y sancionar los delitos cometidos en materia de hidrocarburos. En el lugar, personal de la Fiscalía Especializada de Control Regional, con apoyo de la Secretaría de la Defensa Nacional y la Guardia Nacional, localizó 3 tanques de almacenamiento, una bomba con pistola despachadora y el combustible, los cuales fueron asegurados como parte de la investigación. El hidrocarburo, el equipo localizado y el inmueble quedaron bajo resguardo del Ministerio Público Federal, que continuará con las indagaciones para establecer el origen del diésel y deslindar responsabilidades. La Fiscalía General de la República señaló que ambas investigaciones permanecen abiertas, por lo que no se descartan nuevas acciones derivadas de estos operativos. Estos aseguramientos reflejan la importancia de la coordinación entre las instituciones de seguridad y la Procuración de la Justicia para combatir delitos relacionados con el tráfico de armas y el robo de hidrocarburos. No obstante, el seguimiento de la investigación será fundamental para identificar a los responsables y evitar que este tipo de actividades ilícitas continúen afectando la seguridad y economía del país. Hasta aquí la información de carácter nacional. Continuamos con más en Suma Noticias Radio.
1: Son ya las 9 de la mañana con 50 minutos, 9 con 50, amigas y amigos nuestros. Pregunta seria. ¿Usted duerme bien? ¿En qué trabaja? Se lo pregunto porque hay estudios como el de Estado Mental de la Fuerza Laboral 2026 de Headspace que revela lo siguiente. Y no me gustaría, pero posiblemente usted o yo seríamos tal vez uno de estos casos. La tensión crónica por el trabajo está afectando la calidad del sueño. ¿Sí? El 76% de las personas reporta problemas para dormir. ¿Sabe usted debido a qué? Debido a la tensión cognitiva y mental provocada por las exigencias del empleo. Eso indica precisamente el estudio Estado Mental de la Fuerza Laboral 2026 de Headspace. Y dice este estudio que la dificultad para dormir es el principal efecto negativo de la tensión cognitiva generada por el trabajo. Y en esa lista de afectaciones también se encuentra la baja capacidad de atención y de productividad. Cuando hablamos de tensión cognitiva y mental, amigas y amigos nuestros, no estamos hablando de agotamiento, ¿eh? No estamos hablando de ansiedad. Estamos hablando del peso persistente del trabajo que nunca se desconecta por completo y que se refleja en cómo se sienten los empleados en su desempeño. Eso lo dice la plataforma de bienestar en su reporte. El trabajo, usted y yo lo sabemos, lo percibimos, quizá lo estamos o lo hemos experimentado. El trabajo ha cambiado, destaca la investigación. Las personas ya no solo se enfrentan al estrés de una fecha límite o de malos resultados en un trimestre. Ahora es un zumbido constante de trabajo. ¿Sí o no? porque las demandas no paran, porque las prioridades se transforman constantemente y la presión por adaptarse a nuevos entornos con inteligencia artificial se han convertido en el panorama ideal para que la tensión laboral aumente. De hecho, este informe al que hago referencia destaca que la tensión crónica se ha convertido en la condición básica del trabajo. Escuche usted, un 92% de los trabajadores, experimenta tensión mental o cognitiva por el empleo, y casi 4 de cada 10 reconocen que este estado ha aumentado en el último año. Si bien las fuentes de cambio son diversas, como nuevas metas o recortes presupuestarios, el factor de más rápido crecimiento y que está transformando abruptamente el trabajo es la inteligencia artificial. Porque esta tecnología está aumentando la fatiga de los empleados. Eso es lo que dice el reporte. Ahora bien, el informe destaca que la tensión crónica se ha convertido en la condición básica del trabajo, es decir, tensión permanente, amigas, amigos nuestros. Cada ola de cambio, especialmente el cambio impulsado por la inteligencia artificial que afecta la seguridad laboral y la identidad, aumenta la carga mental y la cognitiva que los empleados ya están sufriendo. Sin las herramientas para procesarla, esa carga se acumula. Ahora, el 55% de los trabajadores reconoce que ha sacrificado horas de sueño, que ha sacrificado horas de descanso. ¿Para qué? Para cumplir con las expectativas de rendimiento. Esta es, amigas y amigos nuestros, una de las afectaciones principales de los cambios organizacionales. Ya se la sabe usted, ¿no? Todo urge, era para ayer, pues es tu chamba, es tu responsabilidad. Si no lo haces, pues allá tú sabrás. Sacrificio horas de sueño, salen de trabajar y se llevan la chamba a casa. Todavía llegan a casa a chambearle. ¿Por qué? Porque tienen chamba acumulada, porque el día de mañana no sé qué, porque pasado mañana no sé qué tanto, y se sacrifican horas de sueño y tiempo de descanso. La presión de las transformaciones también está ocasionando que el 51% se sienta emocionalmente desconectado del trabajo, que actúe sin interés en nuevos proyectos, y escuche, un 45% adicional experimenta desconfianza de los líderes. Y en medio de este contexto de mayor tensión por el trabajo y los efectos negativos, el estado parece normalizarse entre la fuerza laboral. ¿Por qué? Porque la mayoría de los empleados están lidiando con un nivel de tensión crónica que habría parecido alarmante hace una década, Hace una década sí les hubiera preocupado, pero ahora simple y sencillamente se siente como un martes cualquiera. Es decir, todos los días, dijera el poeta, todos los días azul cielo, todos los días son exactamente iguales. La misma presión, la misma tensión, la misma desconexión, y todo por esto que le estoy refiriendo a usted. Pero la normalización del estado no significa que las afectaciones no se presenten. Por el contrario, cuando los empleados se adaptan y absorben más carga de trabajo, y las organizaciones dejan de considerarlo un asunto que debe atenderse, entonces, amigas y amigos nuestros, es cuando se manifiestan los verdaderos costos. La tensión normalizada sigue siendo costosa. Cuando los empleados dejan de reportarlo, significa que han dejado de esperar ayuda. Las organizaciones que intervienen a tiempo son las que ven que esto se refleja positivamente en la productividad, en la retención y en el compromiso. El jefe presiona al subjefe, el subjefe al director, el director al subdirector, el subdirector al coordinador, el coordinador al subcoordinador y el subcoordinador a la tropa. Pero la tropa es la que normalmente saca las papas del fuego. Son los que chambean. Pero llega a hacerse recurrente, pues todos andamos igual. Pues malamente, dijeran en mi pueblo, que todos anden igual. Y las organizaciones, amigas y amigos nuestros, deben poner ojo, deben poner foco en esta situación. Porque tarde que temprano, si las empresas, las organizaciones, se desatienden del estado de la planta laboral, disminuirá la productividad, disminuirá la retención, gente que diga ya me tienen hasta la coronilla, ahí se ven, y sobre todo se irá perdiendo el compromiso, y la primera que va a perder será la empresa, será la organización, y como dicen en mi pueblo, cuando digan Malaya, Malaya ya se fue lejos. Entonces, amigas y amigos nuestros, invertir en la planta laboral será siempre eso, una inversión que a la postre traerá buenos resultados. Esto está siendo una constante, esto se está normalizando, pero es algo que se debe conocer para poder entenderlo y en su momento atenderlo. Son ya las 9 de la mañana con 10, no es 9:59, faltan 10 minutos para las 10 más bien. No es cierto, falta un minuto para las 10 de la mañana. Fíjese usted lo que ocasiona la tensión laboral. Amigas y amigos nuestros, las 9 de la mañana con 59 minutos. Gracias por haber estado con nosotros. Gracias por acompañarnos en una emisión más de Suma Noticias Radio. 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Misma acción que realizan nuestras amigas y amigos de Suma TV, a quienes usted puede apreciar y conocer su trabajo a través de Suma TV, 13.1 de su televisor para Pachuca y la zona metropolitana, o bien al alcance de su mano está la aplicación de Suma UAEH para que usted tenga todas las frecuencias y la sintonía del canal de televisión de la Universidad Autónoma del Estado de Hidalgo. Por nuestra parte, la invitación siempre amable para que el día de mañana, si usted no tiene inconveniente y la vida nos lo permite, nos volvamos a encontrar aquí en este espacio informativo de Suma Noticias Radio. Entre tanto, a todas y todos, en nombre de todas y todos por todo, muchísimas gracias. Nos escuchamos siempre esta mañana y tan tan.
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13: Son las 10 con un minuto.
14: Temperatura 34 grados centígrados.

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7: Son las 10 con 32 minutos.

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sé si están con su familia, con sus amigos, con la pareja, con el que sea. Este momento es nuestro y con lo que les enseñé al comienzo de esta canción, vamos a cargar este lugar con la mejor energía posible. Comenzamos bajito, ¿cómo?

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1: Son las 11:03.
2: Temperatura 35 grados centígrados.

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7: Son las 11:26.

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7: Son las 11:37.

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4: Son las 11 con 51 minutos.

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2: Son las 12 con un minuto.
3: Temperatura 34 grados centígrados.
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0: Hola amigos, ¿qué tal? ¿Cómo están? Buenas tardes, bienvenidos a una emisión más de Senderos de Otoño, un programa para platicar de la vejez, la ancianidad, la familia, la vida y muchos temas más, de una manera muy integral y completa, porque pues es una etapa que tenemos que aprender a disfrutarla. Quien ha llegado a este momento tiene todo el derecho a disfrutarla, es un triunfo en la vida y pues eso es lo que queremos hoy, nutrir un detalle más, precisamente con nuestra invitada de hoy, una amiga que yo estimo mucho, que admiro mucho por su tenacidad en los estudios, en su preparación, y porque hoy nos va a hablar de un tema interesante. Así que le damos la bienvenida a Marlene Velázquez Bautista. Marlene, bienvenida y gracias por aceptar la invitación.
1: Ay, no, Marcial, un gusto para mí. Gracias por tus palabras. La verdad es que yo también te estimo mucho y es una admiración total.
0: Recíproca.
1: La verdad es que yo sí te admiro en todos los sentidos.
0: Gracias, gracias, Marlene. Y además, bueno, quiero decirles, Marlene cursó la licenciatura en nutrición y luego has hecho estudios de posgrado, maestría. ¿Qué,
1: sí,
0: qué has estudiado?
1: Bueno, soy egresada de la Universidad Autónoma del Estado de Hidalgo. Soy, orgullosamente Garza.
0: Ajá.
1: Sí, soy Garza. Después, realicé la maestría en nutrición clínica en la UNIVA, en la Universidad del Valle de Temajac, en Guadalajara.
0: Uh-huh, sí.
1: Y allá me especialicé en cuestiones de nutrición hospitalaria, lo que es nutrición enteral, parenteral, pero también tengo una pequeñita que me obligó a insertarme en lo que es la nutrición pediátrica, la nutrición lactancia materna, uh-huh. Pero pues también, como tengo ya mis papás en edad madura, me tuve que meter a cuestiones de patología, cuestiones de enfermedades y nutrición en personas ya mayores.
0: Pero si tu papá es muy obediente para nutrirse,
1: muy cuidadoso.
0: Ah, no,
1: sí, mi papá se ve súper joven. Tú lo ves en la calle y le piden el INE porque no le creen. Pero sí, la
0: exacto.
1: Nutrición impacta en la calidad de vida y en cómo te ves físicamente.
0: Claro, definitivamente es muy importante. Marlene, ¿qué diferencia entonces hay entre nutrición y comida? Y lo digo por lo siguiente, a ver, pongo un antecedente. Cuando tú vas a una fiesta, 15 años, bautizo, y si es en el campo, peor. Y siempre hago este comentario. ¿Qué tal estuvo la fiesta? Muy bien, hubo mucho de comer.
1: Muy rico.
0: Pero no te dicen si estuvo sabroso. Te dicen, no hubo 10 platillos y tú comiste todos de todos. Entonces, lo que dicen es, estuvo buena porque hubo mucho de comer, no porque hubo platillos sabrosos. La gente tiene esa distorsión de la apreciación de la comida.
1: Sí.
0: Y luego, ya ni preguntes si fue comida balanceada o no. Dicen que es balanceada porque lo mismo que subieron de la derecha, lo subieron de la izquierda. Pero eso no lo explica precisamente. Entonces, ¿cómo nos ayudarías a diferenciar y a combinar los conceptos de nutrición y el gusto por la comida?
1: O sea, la nutrición y la alimentación sí, o sea, van de la mano, pero son conceptos diferentes. Por ejemplo, en el caso de la nutrición, es un proceso involuntario porque es un proceso que realiza tu organismo. Él es el que va a separar lo que se considera como son macronutrimentos, o sea, nutrimentos que yo necesito en mayor cantidad. ¿Cuáles son? Proteínas, carbohidratos y en este caso lípidos, lo que comúnmente se conoce como grasas. Entonces, es el proceso metabólico desde que ingresa tu alimento a la boca, ahí tenemos enzimas que nos van a ayudar a separar esos alimentos, a irlos descomponiendo hasta que llegan al estómago y ahí van a intervenir enzimas como el páncreas, la vesícula biliar, hasta que llegan al intestino y se realiza el proceso de absorción y finalmente en el intestino grueso a el proceso de excreción, o sea, eliminar lo que tu cuerpo, pues no, de plano no le va a servir. Ese es un proceso involuntario, pero es un proceso metabólico y químico, porque sí, la química está muy pegada a la nutrición.
0: Proceso voluntario, pero...
1: No, involuntario.
0: Involuntario, perdón, pero uno puede prepararse para que se lleven los mejores efectos.
1: Claro, ahí entra la alimentación, porque la alimentación, esa sí es un proceso voluntario, porque tú vas a elegir qué es lo que tú vas a escoger en tu alimentación, ¿no? Es como cuando hablo con los papás y dicen, los niños escogen la cantidad, pero los papás la calidad. Aquí los papás somos nosotros, ¿no? Nosotros como adultos ya decimos, ah, pues yo voy a elegir, no sé, en lugar de desayunar, no sé, se me ocurre, chilaquiles con huevo, bueno, sí, pero antes una frutita no te hace daño, una papaya con tantito queso cottage, o sea, es la calidad, ¿no? Pero es un proceso voluntario porque ya tú lo escoges lo que tú vas a meter a tu cuerpo. Pero también vienen involucrados mucho de nuestro contexto cultural.
0: Claro.
1: Y la comida mexicana, yo digo que no tiene por qué estar peleada con nuestro proceso de alimentación saludable. Nada más que hay que aprender a cocinar de forma, no es que seas inteligente, pero sí buscar opciones más saludables, pero no está peleado.
0: Y sobre todo lo que decía yo al entrar a la pregunta, no abusar.
1: Claro.
0: O sea, hay gente que, yo soy uno de ellos, las salsas a mí me encantan y picosas mejor, y le cargo mucha salsa. Tengo un estómago que resiste esto. Veo jóvenes que a los 20 años tienen que andar tomando 3 omeprazoles al día, ¿no? ¿Por qué? Porque comen mucha chatarra, mucha comida industrial. Yo crecí en un pueblo, en Ismiquilpan, en Alfajayucan, y pues nos daban la leche bronca, servía desde luego, nos daban el pollo criado en el corral, verduras frescas. Y en cambio ahora, los jóvenes se alimentan mucho de comida industrial.
1: Sí, desgraciadamente también el hecho de que ya los mercados, tú vas a un mercado y ya no ves jóvenes. Ves gente ya adulta, mayor, pero realmente, no es por hacer el feo a los supermercados, pero la fruta más fresca y que te va a durar más
0: está
1: en los mercados, en los tianguis. Yo a mi hija chica la llevo y le digo, mira mi amor, aquí es donde está la comida más fresca y más saludable.
0: Hay una prueba inclusive, tú compra, es más, un día háganlo, vayan a un tianguis, a un mercado, a una tienda verdulería, y que van y sabe uno que se surten en la central de abastos.
1: Sí.
0: Compren 2 plátanos y compren 2 en el súper y déjenlos en la igualdad de condiciones.
1: Claro.
0: Y van a ver que los del súper, de las tiendas departamentales, se echan a perder muy pronto. ¿Por qué? Porque son congelados, por lo que sea.
1: Sí.
0: Pero se echan a perder muy pronto. E igual la carne de pollo, igual.
1: Uh-huh.
0: Lo siento, no estamos contra ellos. Pero sí hay una diferencia de control de calidad que uno debe elegir para su casa.
1: Claro, sobre todo en las frutas, en las verduras, sí se nota mucho. O sea,
0: sí,
1: la verdad, hasta el colorido. Y yo lo veo mucho, por ejemplo, cuando vienen extranjeros y me dicen, es que, por ejemplo, el mango mexicano, bueno, así lo dicen ellos, la textura, el sabor es muy diferente. O sea, es una explosión de sabores, siempre me dicen eso, que cuando ves en Alemania y comen allá, dicen, es que a mí el mango me sabe, pues, insípido, sí, porque ya lleva un proceso de congelamiento para poderlo mantener y trasladarlo a esas regiones
0: sí,
1: que, pues, están tan lejos, ¿no? Y cuando llegan acá es así de guau, o sea, la fruta, la verdura mexicana es riquísima y son ricas en vitaminas, en minerales, cosas que a cualquier edad te van a servir.
0: Sí, y todas las proteínas que podemos adquirir por vía de las semillas, ¿no?
1: Sí.
0: Frijoles.
1: Sí.
0: Garbanzos.
1: Sí, lentejas.
0: Que no, las tomamos por sabrosas, pero no está de más que sepamos un poquito cuál es su valor nutricional.
1: Claro.
0: Para combinarlos y no hacer que choquen entre sí. Hay gente que se toma un caldo de frijoles y luego un plato de lentejas. Digo, pues me imagino, no sé, tú nos explicarás, que es echarle una bomba al estómago.
1: Es mucha proteína vegetal. Sí hay que tener cuidado con la proteína. ¿Por qué? Porque también tenemos que cuidar a nuestro riñón, porque
0: claro,
1: él es el que procesa. La proteína es muy importante. ¿Por qué? Porque te da estructura, son tus ladrillos de tu casa, son los ladrillos de tu piel,
0: los
1: ladrillos
0: músculos,
1: de los músculos, tan solo ahí tenemos músculo, lo que permite que se mueva el hueso es el músculo esquelético, Y a nivel del corazón también tenemos un músculo que es una bomba. Obviamente el músculo o las fibras musculares son diferentes porque tienen que contraerse al unísono. O sea, ¿qué quiere decir esto? Al mismo tiempo. Sin embargo, sí requerimos de proteína. Tan solo no me voy a la parte estética, ¿no? Colágeno. El colágeno es una proteína. ¿De dónde la podemos obtener? De la grenetina, por ejemplo.
0: Y si es de la grenetina natural de las patitas de res.
1: Muy buena, o sea, sí te va a ayudar y te va a ayudar hasta para las patas de gallo, ¿no?
0: Ándale.
1: Entonces todo
0: bueno,
1: eso.
0: Las patas de gallo guisadas, ¿cómo?
1: Ah, bueno. esa receta todavía no la sé, la voy a conocer y ya después te platico. Pero la verdad es que todo, la proteína sí es muy importante.
0: Sí,
1: sí se
0: pero
1: necesita,
0: no exagerarla,
1: pero
0: ¿verdad?
1: Hay que moderar, por lo menos sobre todo en una etapa ya madura, sí se recomienda que por lo menos en el desayuno, en la comida y la cena, por lo menos una o dos porciones de productos de origen animal, o sea, pueden ser carnes rojas, pescado y pollo. Siempre se recomienda, por ejemplo, que una vez a la semana consumas carne roja, dos veces a la semana pollo. Y ya los demás días de preferencia pescado. ¿Por qué el pescado? Porque el pescado trae mucho omega 3. Y el omega 3 en una etapa ya mayor ayuda mucho a tu sistema nervioso. Y te ayuda mucho también a, en el cerebro, hagan de cuenta que tenemos pues nuestras neuronas. Cuando nosotros concordamos en alguna idea o hacemos conexión, dices, ¡ay, ya te entendí! Ahí dos neuronas se están uniendo.
0: Ah, claro.
1: Pero se llama sinapsis. Pero para que esa unión se dé, tiene las neuronas unas patitas. Esas patitas traen omega 3. Entonces, por eso es tan importante el omega 3. Entonces, sí se requiere todos estos suplementos y alimentos para poder tener pues una salud, sobre todo a nivel del sistema nervioso,
0: claro,
1: en estas etapas de la vida.
0: Claro. Vamos a ir a un corte promocional breve, Marlene, y seguimos hablando con este tema tan interesante. Y regresamos enseguida.
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10: Son las 12 con 16 minutos.
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0: Pues aquí regresamos, Marlene, después de escuchar parte de esta hermosísima canción Viva el Perú y Sereno, que la cantan Alicia Maguiña, la autora, y Óscar Avilés. Y bueno, en la anterior no lo comenté, Lila Down cantando la cumbia del mole, esta cantante mexicano-americana de la región de Oaxaca. Y bueno, nos va diciendo cómo se hace el mole en Oaxaca, pero sí, en una canción aquí, Alicia Maguiña nos dice cómo en ese Perú de hace años, todavía muy, muy pueblerino, a pesar de lo grande que es Lima, pero en los pueblos de Perú, como lo fue en los pueblos de México, mi mamá salía a la casa a recibir la leche bronca y le pasaban a vender los tamales. Todavía hoy aquí, en la zona donde vivo, pasa un señor anunciando los tamales. De vez en cuando pasa alguien tocando la campanita de las galletas. Uh-huh. Pasa otro de vez en vez también, no tan frecuentemente, con el silbato de los camotes, con miel o con leche clavel, etcétera, etcétera. O sea, los pregones. Antes en Ixmiquilpan pasaba un señor en la mañana vendiendo pan para el desayuno, en la tarde vendiendo pasteles individuales de pueblo. Uh-huh. Entonces era una delicia, ¿no? Los pregones nos iban a ofrecer lo que la comunidad preparaba para comer. Marlene, ya nos has comentado sobre nutrición, un hecho involuntario, alimentación, un hecho consciente. Uh-huh. Y el gusto, el antojo, es otro concepto que juega con ambos, sobre todo con alimentación. Y lo decías hace rato, esta cocina mexicana tan seductora, tan convincente, tan antojadizos que somos con ella. Bueno, tú habrás observado, se ha puesto de moda las comidas de las taquizas. Y llegas a la mesa porque es autoservicio y encuentras mínimamente seis guisados, además del arroz y los frijoles. ¿Y qué es lo que hace la gente? Pues primero un taquito de cada uno para ver de cuál repito. Y después repito de cada uno. Y al rato está uno con una indigestión a punto de tronar.
1: Sí.
0: No sabemos comer.
1: No, no hay como esa cultura de moderación.
0: Exacto.
1: Ese es el problema que tenemos, y también que yo lo he visto mucho en consulta, es que la gente, la vida caótica que ya todos tenemos genera también malos vicios de alimentación, en el sentido de que nos hacen comer muy rápido. ¿Por qué? Porque, a ver, córrele porque ya nos vamos, a ver, córrele porque hay que ir al curso, a ver, córrele porque te tienes que ir al diplomado, ¿no? Entonces no masticas adecuadamente, no disfrutas lo que te estás comiendo y no lo estás gozando, ¿no? Entonces sí tiene uno que ser consciente de que cuando te sientes a la mesa, de inicio, uno de los primeros principios para prevenir obesidad a cualquier edad es comer sentado. No comer parado, porque a veces tú te ves en los puestos de tacos a la gente parada, ¿no?
0: Claro.
1: Que yo digo, pues está padre, pero híjole, mi rey, te estás haciendo mucho daño, ¿no? Y con algo tan básico.
0: Ahora, si lo haces de vez en vez, bueno, pero hay gente que diario come tacos en la calle.
1: Y parados, entonces dices, híjole, es mejor, o sea, sí sentarse. Y yo siempre digo que la alimentación tiene que ser como un ritual, o sea, de que me tengo que sentar a la mesa, pero también disfrutar lo que estoy comiendo, sean frutas, sean verduras, sea un pan, un bizcocho, sí, pero el hecho de ya disfrutar es esto, permitir que no comas tampoco en exceso, porque ya lo gozaste. Uh-huh. Y hasta uno va diciendo, no, hasta aquí, porque finalmente el hecho de que nosotros también mastiquemos muy rápido, eso también no nos va a ayudar. ¿Por qué? Porque la señal de saciedad, de que tu estómago dice, sabes que yo ya me llené, se tarda en llegar al cerebro 20 minutos. Si uno come de forma muy acelerada, de alguna forma ya comiste 20 minutos en exceso. Entonces, ese es otro factor de riesgo que se suma al ya que estuviste parado.
0: Claro.
1: Entonces, sí es importante medirnos en cuanto a velocidad, medirnos en que hay que consumir tranquilos,
0: sentados,
1: calmados,
0: Ajá. Y sin pleitos en y la sin mesa.
1: Sin pantallas, porque híjole.
0: Sin pantallas ni teléfonos celulares.
1: Yo sí estoy peleada con eso porque ahora las nuevas generaciones, a mí me llamó muchísimo la atención en una fiesta que tuve, todos los niños, Marcial, viendo el iPad. Cuando en mis generaciones, y no crean que estoy tan vieja, pero ni tan grande, pero jugábamos fútbol o a ver el trompo. ¿Cómo le dice ahora una mi sobrina? Un juego de que te toco y...
0: La quemada.
1: Esa.
0: Los encantados.
1: Entonces, la verdad es que antes eran esas actividades.
0: Tenías,
1: ¿no?,
0: actividad física como
1: exacto,
0: niño. La calle era nuestra.
1: Claro.
0: Ahora también, claro.
1: Sí, las condiciones.
0: Preocupación. Pero podemos cultivar las amistades de los niños con sus primos de edad,
1: claro,
0: con sus compañeros de escuela. Y bueno, pues no sé, aprender nuevas mecánicas de hoy le toca a una mamá cuidarlos, mañana a otra, y así turnándose pesa menos el trabajo. Que corran, que jueguen a las muñecas o a los soldados y generen imaginación.
1: Claro.
0: Pero todo esto, vamos, yo me acuerdo que jugábamos a policías y ladrones.
1: Ajá.
0: Y era correr, escondernos, desarrollar el ingenio. Y las pistolas eran unas ramas medio chuecas que, porque en la casa nunca nos compraron una pistola de juguete, ni los Reyes ni Santa Claus nos trajeron. No, era una prohibición consciente de mis padres. Pero como escuincles, pues todos los demás jugaban, yo me tenía que incorporar al grupo.
1: Claro.
0: Y un palo chueco, y era en la mayoría de los escuincles, porque pues, no había mucho dinero para estar comprando juguetes sofisticados. Hace falta eso.
1: Sí, que haya más actividad física, pero también en adultos mayores o en personas ya de mayor edad. Es que no me gusta decir adultos mayores, para mí son... Los nuevos 20 dicen que son los nuevos 40, y los nuevos 40 dicen que ahora son los 60, ¿no? Entonces,
0: pero
1: ya...
0: además, ¿por qué le tenemos miedo a decir viejos y ancianos en México? Porque en Argentina sí le dicen viejo a su padre. En España no se diga.
1: Pero es con una connotación más de respeto, ¿no?
0: Sí, le tienen respeto. Pero aquí también yo creo que si decimos es una persona vieja, es una persona anciana, yo insisto en que hay que recuperar el valor neto de las palabras. Y otra, decir es un anciano, es decir, es un triunfador. Llegó a una edad en que no llega cualquiera.
1: Yo también lo manejo y se lo digo a mi papá, para mí no es que sean personas mayores, sino son personas ricas en experiencia.
0: Claro, y hay que sacarles ese provecho.
1: Claro, porque es gente que no debemos de abandonar, al contrario, tenemos que darles su lugar, respetarlos y
0: hacerles caso y obedecerlos.
1: Claro,
0: inclusive.
1: Porque por algo te están dando las cosas, porque ellos ya han vivido esas situaciones y te están previniendo de que no cometas el mismo error. Y que no sufras tanto en dado caso como ellos lo sufrieron en su momento, ¿no?
0: Claro.
1: Y se ha perdido ese respeto desde personas muy jóvenes, niños. Sí, la verdad, es una situación preocupante.
0: Preocupante. Ahora, lo que dices, comer en la mesa con calma, con reconocimiento, con aceptación de los otros comensales.
1: Sí.
0: Pláticas tranquilas, saludables, cariñosas.
1: Sí.
0: Si acaso una música de fondo... que no sea rock pesado para que la digestión sea saludable, pero ¿por qué hemos perdido estas tradiciones, Marlene? ¿Por qué la vida nos lo impone, pero nosotros nos dejamos que nos lo impongan?
1: Yo creo que también, y en base a lo que yo he leído, es que sí, ya tenemos un estilo de vida muy ajetreado.
0: Uh-huh.
1: Entonces sí tenemos que aprender a priorizar en que, por ejemplo, en el momento de comer, si yo quiero enseñarle buenos hábitos a mi hija, pues obviamente mi hija va a ser un reflejo de cómo yo me comporte.
0: Claro.
1: Entonces, si mi hija ve que yo como, me siento, pongo mi mantel, pongo mis platos, apago la tele y me siento a platicar con ella, pues ella va a ser un espejo de mí, ¿no?
0: Sí.
1: Entonces...
0: Qué importante eso.
1: Eso sí, yo lo he notado mucho, de que, híjole, digo, ya no puedo decir más malas palabras porque son esponjitas, ¿no?
0: Claro.
1: Y yo lo aprendí de mis papás, porque mis papás eran así de, a ver, vamos a sentarnos a la mesa, vamos a nada de televisión y a comer tranquilos.
0: En cambio ahora, fíjate, te invitan a una fiesta, 15 años, boda, bautizo, y te da gusto ver a gente que no ves más que en esas circunstancias.
1: Sí.
0: Y cuando quieres platicar no puedes porque el volumen de la música está a todo lo que da.
1: Sí.
0: y nada más ves que mueven la boca y tú mueves la cabeza diciendo sí o diciendo no, para no pasar por majadero, ¿verdad?
1: Sí, sí.
0: Pero sí, yo me acuerdo que en una comida, un amigo me estaba platicando que fue a Turquía y creo que yo le estaba platicando que había leído un libro y él movía la cabeza que sí, yo de que sí, pero estábamos hablando cosas completamente diferentes, sí, ¿no? En cambio, eso lo hemos perdido. Cuando dice uno, sí, es que en las reuniones me voy a encontrar con gente con la que quiero platicar. Decías, 20 minutos tarda el estómago en decirle al cerebro, ya estoy satisfecho.
1: Sí.
0: ¿Satisfecho es ya estoy lleno a reventar?
1: No, simplemente...
0: ¿O dejé un espacio del estómago sin saturar?
1: Eso es lo más importante. No quiere decir que yo ya comí bien cuando ya estoy a punto de explotar. No, porque sí es importante aprender a moderarnos y es decir, hasta aquí ya mi capacidad gástrica, se puede decir, está bien cubierta, ya no necesitas comer en exceso. Porque también el hecho de comer en exceso es cuando, bueno, viene mucho lo que se le conoce como el mal del puerco. ¿El mal del puerco qué significa? Nosotros tenemos obviamente mucha sangre en nuestro cerebro y cuando tú comes, por eso es importante comer sentado, la sangre no es que se baje toda, pero baja. ¿Por qué? Porque se requiere mayor contenido de sangre, glóbulos blancos, glóbulos rojos, para poder hacer el proceso de digestión. Por eso la sangre baja. Entonces, si tú comes en exceso o comes comidas muy pesadas, por ejemplo, carnes rojas y que sea muy pesado y que ya superaste esa porción, pues obviamente tu cuerpo va a requerir de mayor energía para poder descomponer ese alimento. Entonces, cuando viene el bajón, pues sí, baja un poquito el oxígeno a nivel del cerebro, porque toda la sangre se trata de concentrar en el estómago para poder realizar ese proceso.
0: Claro. Oye, qué interesante todo esto, Marlene. Vamos a ir a un corte breve y regresamos porque nos estás dando muchas explicaciones de cosas interesantes que hay que tomar en cuenta. Ahorita regresamos después de un breve corte promocional.
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9: Son las 12:32.
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1: Bueno, pues aquí regresamos después de oír El Rey de Chocolate de Cricri. Y aquí comentaba con Marlene que cuando empezó el programa yo decía, ¿qué música voy a escoger? Valses, boleros antiguos, canciones mexicanas antiguas. Las traeremos porque son muy bonitos géneros musicales. Pero le comentaba a Marlene, le digo, es que los ancianos de hoy escuchábamos Cricri en nuestra infancia. O sea, somos otra generación de ancianidad, de vejez. Y bueno, estos son recuerdos también muy sabrosos. Y nada menos que El Rey del Chocolate.
2: Ay, sí.
1: Bueno, malo, regular, sabroso.
2: El chocolate no es malo. La verdad es que no es malo, pero sí ya... Ay, me van a ahorcar los supermercados, pero hay que saber elegir. Digo, también los supermercados ofrecen buenas opciones en cuanto a chocolate. El más ideal y el que no tiene tanto azúcar es el chocolate amargo. O sea, si tú vas a escoger alguna opción, pues sí, obviamente vete por los chocolates amargos que van a tener mayor cantidad de cacao y menor cantidad de azúcar y otros productos para prolongarles la vida.
1: Tu comentario me da pie para hacerte esta pregunta. ¿Por qué llegamos y escogemos lo que nos ofrece el supermercado y no escogemos, no agarramos tres o cuatro productos y vemos dos cosas, sus ingredientes y su cuadro nutricional? Ah, y tres diría yo, los sellitos advertidores sí. de la Secretaría de Salud. ¿Por qué hay que verlos?
2: Los octágonos de salud son muy importantes. El problema es que sí siento que falta un poco más de orientación a la población. Porque muchos me dicen, sí están, ahí están, pero no sé qué signifiquen, ¿no? Entonces, por ejemplo, sí hay que hacer caso, porque si te está hablando de que trae un octágono que dice, por ejemplo, grasas saturadas, exceso de grasas saturadas, esas grasas saturadas son muy difíciles de metabolizar, son muy difíciles de que tu cuerpo las pueda eliminar, y esas grasas saturadas a la larga te van a generar problemas del corazón, problemas cardiovasculares. Me llama mucho la atención a mis pacientes que me dicen, es que yo solo tengo hipertensión. No, es que no nada más tienes hipertensión. El hecho de tener hipertensión es abrirle una puerta a un grupo de enfermedades que te van a traer consecuencias físicas y van a generar que tú puedas perder autonomía o tu independencia para moverte. Por ejemplo, el tener una hipertensión alta por haber tenido niveles altos de grasas saturadas, triglicéridos, etcétera, que son las grasas que nos tapan, se puede decir que nuestras tuberías.
1: Ándale, qué peligroso es eso.
2: Y eso es muy peligroso porque eso puede generar que si se tapa una tubería del cerebro, pues te va a dar un derrame cerebral, ¿no? Entonces, ¿eso qué va a generar? Que en algún punto tú ya no puedas mover tu brazo derecho o tu pierna izquierda. Entonces, les digo, no nada más es hipertensión, es abrir una puerta a un grupo de enfermedades que sí te van a mermar tu calidad de vida. ¿Y qué necesidad de llegar a una etapa ya grande o una etapa madura, sí, o de mayor sabiduría, si no puedes tener tu independencia y vivir una calidad de vida a gusto, ¿no?
1: Claro.
2: Porque hay muchos abuelos que quisieran estar con sus nietos brincando, jugando, pero no.
1: Sí. Moderado en la cantidad y en el sabor.
2: Sí.
1: Hay que sumar la actividad física.
2: Sí, es muy importante la actividad física. Tiene poco que salió un estudio y a mí me llamó mucho la atención porque yo siempre le he tenido miedo al Alzheimer, siempre. Yo digo, ay, yo jamás quiero limitar mis experiencias pasadas y mucho menos olvidar a la gente que quiero. Y resulta que ahora dicen, porque antes se decía, responde crucigramas, mantén tu mente activa. Eso es importante, sí, pero ahora resulta que el tener mayor cantidad de masa muscular previene la menor probabilidad de que tú desarrolles Alzheimer. Entonces es muy importante en etapas maduras sí consumir proteína, pero también hacer ejercicio. Me dicen algunas de mis pacientes, pues maduras, Mar, es que yo no tengo pesas. Señora, agárrese dos botellitas de 2 litros, rellénalas de agua y ya tienes tus pesitas.
1: De agua, de arroz, de frijoles, hasta le sirven de despensa.
2: O sea,

0: Arena.
1: Exacto, y póngase a hacer actividad física, pero no es solo correr, sino es levantar peso para generar masa muscular. Y ese artículo, no tengo en el momento el nombre, pero viene que a mayor cantidad de masa muscular hay menor probabilidad de desarrollo
0: De
1: de
0: Alzheimer y
1: Alzheimer.
0: otras enfermedades
1: Sí,
0: colaterales o
1: entonces,
0: afines.
1: y ese es muy reciente ese artículo, entonces ya mi papá, pobrecito, le digo, a ver, papá, ahora ponte a cargar, ayúdame con el mandado, porque sí, tienes que tener masa
0: Claro.
1: muscular y uno lo va perdiendo, sobre todo esto, sí se da en los hombres, pero más en las mujeres, ¿por qué? Porque las mujeres tenemos mayor proporción de grasa y menor proporción de masa muscular. Entonces, en las mujeres sí es un poquito más agresiva la pérdida que en los hombres, pero los hombres tampoco se tienen que descuidar.
0: Claro.
1: O sea, sí hay que dar un equilibrio.
0: Sí. ¿Qué otro dato nos tienes por allí dentro de tantas cosas que se van a quedar en el tintero?
1: Ya sé, el omega 3 sí lo retomo mucho porque es excelente antiinflamatorio. Nosotros conforme estamos aumentando en edad, sí generamos procesos de inflamación. Se dice que la obesidad es un proceso inflamatorio y muchas de las enfermedades metabólicas que se dan, hipertensión, enfermedades cardiovasculares, el omega 3 te va a prevenir de todo eso. Pero obviamente si no consumes pescado de forma muy seguido, pues sí es mejor consumir lo que es el omega 3 en suplemento. Sí es muy bueno. Y bueno, lo que yo te comentaba de la proteína es importante porque ya cuando llegamos a una etapa ya mayor, pues sí tenemos que cuidar esa parte porque se pierde mucha masa muscular. Y yo, una de las principales fuentes que tengo es el ajonjolí. Y el ajonjolí lo podemos combinar hasta en el mole.
0: Claro, como decía
1: Entonces,
0: Lila Down. Bueno, este ajonjolí tostado yo luego lo preparo en casa, tostarlo, no a que se queme,
1: sí.
0: sino que cambie del color cafecito al color blanco y luego molerlo. Ahora que tiene uno aparatos tan,
1: Sí.
0: y que no son caros y tan útiles en la cocina, el NutriBullet o el procesador, molerlos para hacer el tahini, le llaman, ¿no? El aceite de ajonjolí,
1: Sí, que es
0: que
1: muy
0: es
1: bueno.
0: muy bueno, muy sabroso, que lo puedes untar en el pan o lo puedes combinar con garbanzo cocido y otras especies para
1: Sí.
0: hacer el humus famoso. Cosas muy ricas, ¿no?
1: Sí, y
0: Definitivamente.
1: sanas.
0: Y sanas. Un pedazo de pan, dos rebanadas de bolillo, no un bolillo
1: Sí,
0: completo, dos
1: sí, sí,
0: rebanadas de
1: sí.
0: bolillo. Saboreas y al mismo tiempo te nutres con ajonjolí y todo esto.
1: Claro. Sí, luego, por ejemplo, también me dicen, ¿qué es mejor, el pan o la tortilla? O sea, el pan de caja o la tortilla. Es que la tortilla está hecha de maíz. El pan está hecho de trigo. Si yo me voy a mis antecedentes, sociológicos, pues los mexicas comíamos maíz. Más que lo que es el trigo. El trigo ya vino por cuando vino la colonización española, entonces ellos trajeron el trigo. Entonces, se podría decir que de acuerdo a nuestra historia genética, ya por evolución, el mexicano actual ya va a tolerar mejor las porciones de maíz que las porciones que vengan del trigo. O sea,
0: Claro.
1: nosotros sí toleramos mejor porque traemos nuestra genética impresa hasta en nuestro tracto digestivo.
0: Fíjate, otro detalle que uno no toma en cuenta.
1: Sí.
0: En este mundo de globalización, ya asimilamos los cereales y ya compartimos también los propios que todo el mundo. China tenía el arroz,
1: Sí.
0: Europa el trigo, nosotros el
1: El
0: maíz.
1: maíz.
0: Y así encontramos mucho.
1: Sí.
0: Perú, bueno, no es una gramínea, pero la papa, que la
1: Ajá.
0: comparte con todo el mundo y que salvó las hambrunas de la Europa de la posguerra, ¿no?
1: Sí.
0: Entonces, todo eso tenemos también que recuperarlo. O sea, hay una cuestión de tradición alimentaria, genética, ADN y todo lo que queramos por ahí ver en las culturas, en los pueblos, por sus antecedentes. Es
1: Sí.
0: otro concepto interesante que nos estás compartiendo. ¿Qué otro dato nos añadirías a tener en cuenta?
1: Pues he encontrado mucha evidencia de la vitamina D3, es que esa no le hacemos caso.
0: ¿Cuál es esa? Para que veas que no la conozco.
1: La vitamina D3 es algo que podemos absorber en el sol, pero hay veces que ya ahorita por la luz tan intensa o los rayos ultravioleta que vienen tan agresivos, porque ya no tenemos tanta capa de ozono, por favor, hay que cuidar el ambiente, porque si no, vamos a terminar con el planeta. Podemos ingerirla, o sea, tomarla en cápsula, pero la vitamina D3 en etapas mayores es muy importante, porque no solo es una vitamina, es una hormona. Entonces se ha encontrado que más de la mitad de la población a nivel mundial tiene déficit, y esta nos va a ayudar a equilibrar hormonalmente, pero también te ayuda a equilibrar el estado de ánimo. Entonces, por ejemplo, cuando estamos en esta transición de la menopausia, pues es un excelente auxiliar para que no sienta uno tan fuerte.
0: Tanta descompensación.
1: Esa transición metabólica que pues uno tienes que pasar por esa etapa, ¿no? Uh-huh. Entonces hay coadyuvantes que te puedan ayudar a que no la pases tan mal, como es la vitamina D3, ¿no? Y también pues lo más recomendable es tomarla en la mañana. Entonces,
0: como suplemento alimenticio.
1: Como un suplemento alimenticio, si no te gusta, como yo, que soy vampira, no me gusta el sol, entonces yo sí me suplemento con mi vitamina D3.
0: Muy interesante esto. Vamos a ir a un corte promocional, Marlene, y regresamos a nuestro último segmento para que nos digas algo que tú elijas de tu enorme inventario de asuntos, porque el tiempo es un tirano. Sí. Regresamos enseguida.
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7: Son las 12:46.
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0: Pues aquí regresamos, Marlene, y pues tenemos unos cuantos minutos, así que son tuyos. Dinos qué es lo que quieres decirnos antes de que vuelvas en otra ocasión a darnos otra charla, porque de veras ha sido muy interesante tu aportación, porque nos estás advirtiendo, no le perdamos el gusto a la vida, simplemente balancemos los caminos que tienen que llegar a un objetivo saludable.
1: Sí.
0: ¿Qué nos dirías ahora?
1: Pues consejos prácticos para vivir más y mejor a cualquier edad. Siempre es importante comer, por lo menos hacer tus 3 comidas fuertes. Decía mi abuela, hay que desayunar como rey, comer como príncipe y cenar como mendigo. O sea, sí hay que tener tus 3 comidas, pero en porciones adecuadas. ¿Por qué? Por la actividad física, ¿no? Que vamos a ir teniendo. O sea, en la mañana, como realizo más actividad, pues tengo que comer más, ¿no? Uh-huh. En la noche, como ya está muy cerca la hora de
0: comer
1: dormir.
0: Comer más, pero no descuidadamente.
1: Exactamente, balanceada. Uh-huh. Y las 2 colaciones sí es importante. Sí es importante, por lo menos, no tardarnos más de 4 horas sin comer, porque el metabolismo, tarde o temprano, sí te va a pasar factura. Puede ser a los 20, porque como tú bien dices, hay jóvenes que yo digo, ay, madre mía, estás en tus 20 y ya te estás descuidando muy feo.
0: Es que no sé, yo veo jóvenes que van a asistir a una plática a las 12 del día y saliendo de la plática se van a almorzar. ¿Cómo? Le digo. Yo me acuerdo que mi papá, si íbamos a salir de paseo a las 4 de la mañana, a esa hora nos decía, desayunen algo.
1: Sí.
0: Desayunen algo, aunque fuera un pan con café con leche, pero no se vayan con el estómago vacío. Yo creo que fue una medida muy saludable.
1: Sí.
0: Aparte, mi mamá llevaba tortas y eso para el camino porque no se detenían cuando íbamos a Guadalajara a ver a unos tíos. Pero era eso, ¿no? No se van con el estómago vacío.
1: Sí, no, mi papá no nos dejaba salir si no desayunábamos.
0: Claro, es importante.
1: Porque llegáramos tarde y nos cerraban la puerta, pero...
0: sí, pero...
1: No, tenías que desayunar.
0: Claro.
1: También el hecho de no pasar más de 4 horas sin comer, comer despacio, disfruten sus alimentos, es un momento sagrado, no hay por qué comerlo estresados. Uh-huh. Ya la vida y el país, el mundo está muy estresado más ahorita. Así con el fútbol.
0: Y fíjate lo que dices, la comida debe ser tranquila, el baño que uno tome debe ser gustoso.
1: Sí.
0: El descanso, si se duerme la siesta debe ser breve pero plena.
1: Ajá.
0: Porque si se la pasa uno lejos es peor. ¿Por qué las cosas que son de mí para mí no las hago con ese cuidado y ese cariño? Yo humanidad, hay que recuperar ese sentido de la vida tranquila, no la vida acartonada, sino tranquila, gustosa.
1: Sí.
0: ¿Qué otro consejo nos planteas?
1: Masticar, por favor, mastiquen bien sus alimentos, despacio, no hay prisa, no van a recibir herencias si se tardan 10 minutos, si se tardan media hora en comer, que es lo ideal, ¿no? También sí consumir proteínas, por lo menos en cada comida. Y el agua, tenemos que tomar agua, porque también eso yo lo he visto con mis pacientes, que ya llegan a una edad en que ya no quieren tomar agua.
0: Se olvida la gente de tomar agua.
1: Sí.
0: Y si es que ya tomé café, ya tomé una cervecita, ya tomé refresco.
1: Sí, no
0: han tomado agua. Y luego, ya no tomo en la tarde porque en la noche no me quiero levantar. Pues tómala aunque te levantes, pero... preferible que funcionen bien los riñones.
1: Sí, exacto.
0: A que lo sacrifiques por no tomar agua.
1: Sí, porque al rato un trasplante, pues.
0: No, además, qué difícil es y qué dolorosos son los. Sí. Quienes hemos visto esta experiencia en familia lo consideramos.
1: Sí.
0: Y generar una serie de pequeñas trampas para que podamos beber agua. Por ejemplo, yo tengo en el buró una botella de agua. De estas de colorcitos, de topper, vamos, no estoy haciendo propaganda para entender. Pero una vez que me levanto, empiezo, estoy en la biblioteca, estoy en la cocina, estoy en el comedor, estoy en el jardín, no veo el agua y no la tomo. Entonces lo que dije, bueno, tengo que poner al pie de la escalera, ya sea para subir o para bajar, 3 o 4 botes de agua de medio litro.
1: Ajá.
0: Y cada que pase agarrar uno y tomarlo, o sea, tengo que ponerme al paso mis botellas de agua.
1: Sí.
0: Porque si no, no voy a reeducarme, se nos olvida. Y hay que tener cuidado con eso.
1: Sí, yo por ejemplo, traigo una pulsera y cuando la veo digo, agua. Entonces, ese es como mi recordatorio. También, por ejemplo...
0: Mira, ahorita que lo dices, perdón, me decía un amigo que él, cuando tiene un problema de próstata y entonces le dan ganas de ir al baño, que es más psicológico que...
1: Ajá.
0: Entonces trae una liga.
1: Ah.
0: Y dice que cuando le vienen las ganas urgentes de ir al baño, agarra la liga, la estira y se da un ligazo. Y dice que con eso, el dolor es tan fuerte que se le olvida el otro. Bueno, cada quien tiene que generar sus mañas.
1: Ajá.
0: Otro consejo, Marlene.
1: También, pues... caminar, hay que caminar, mover esas piernas, o sea, yo sé los problemas vasculares, hay que movernos, movernos, antes te decían cuando te lesionabas los traumatólogos, no, pues tiene que reposar, no, y ahora los nuevos médicos, traumatólogos dicen no, o sea, ya te quité el yeso, muévete, porque si no, no vas a recuperarte al 100, tienes que mover.
0: Ni la masa muscular, ni la fortaleza ósea.
1: Exactamente.
0: Claro, y además prevenir en los adultos algo que es muy doloroso, por una vida, una juventud, sobre todo los que dimos clase frente a grupos, siempre de pie vigilando, las varices.
1: Ay, sí.
0: Hay que prevenirlas, hay que aligerarlas, ajá, con estos ejercicios.
1: Y usar medias de compresión, claro. Eso sí, o sea, caminar, pero con tus medias de compresión.
0: Claro, y además, mira, yo hago el comentario de algunas marcas o referencias, no por hacerles propaganda, sino por recomendaciones que a mí me han funcionado. Métase a Amazon y se encuentra estas medias de comprensión, uh-huh, de compresión y de comprensión también. hay unas muy buenas que no te cubren el pie completo, o sea, la parte de la punta de los dedos no te la cubren. Uh-huh. Es de medio pie hacia la rodilla, pero como son elásticas es muy difícil ponérselas y quitárselas. Entonces, estas que yo encontré allí tienen un cierre lateral, de tal manera que son muy fáciles de ponérselas y quitárselas, tienen graduaciones de medio o máximo, y también tamaños para piernas más largas o más cortas. Uh-huh. Y la verdad, cuestan un poco, pero los compra uno una vez, son de tan buena calidad, sí, que duran muchos años.
1: No, y es usarlo desde etapas jóvenes, o sea, porque luego se esperan ya hasta que tienes dolor, no, hay que prevenir.
0: Claro.
1: O sea, nuestro... En eso sí la salud debe enfocarse más en la prevención.
0: Claro. Y ahora que unas amistades fueron a Italia, uh-huh, yo les presté estas medias porque les dije, por el viaje largo que no van a poder, sí, levantarse. Se levantan y van al baño y después las obligan a sentarse. No les dejan ir de pie. Entonces, es una manera.
1: Sí.
0: ¿Otra recomendación, Marlene?
1: Sí, también dormir bien a nuestras horas. O sea, tenemos un reloj biológico, un reloj circadiano. Cuando tú te duermes, produces unas hormonas. Cuando tú te levantas, produces otras. Uh-huh. Y esa combinación te ayuda a tu metabolismo. Y esto se aplica en todas las edades. Entonces, sí es importante dormirnos a nuestras horas y evitar de preferencia, pues, el vicio del celular.
0: Ay, claro. El celular y la televisión en el cuarto.
1: Decía una amiga, el celular es el demonio, pero sí.
0: Efectivamente.
1: Sí, es cierto.
0: No, a mí se enojan conmigo amistades y familiares. Te mandé un WhatsApp, le dije, mira, yo veo los WhatsApps una vez a la semana. Si me mandaste un documento, háblame por teléfono y dime, te mandé un WhatsApp para que lo leas. Solo así, porque le digo, agarrar el WhatsApp para encontrarte, no sé, en un grupo de amigos de hace años, de 40 mensajes, 35 son el gatito con una flor que,
1: ay,
0: dice que,
1: sí,
0: tengas buen día, el, mm, perrito con otra flor que dice que tengas buena tarde. Y, no, son 35. En cambio, 5 que son útiles se pierden,
1: claro,
0: en esta selva de cosas inútiles.
1: Sí.
0: Disfrutemos el WhatsApp porque luego hay cosas muy ricas,
1: sí,
0: pero con cosas interesantes.
1: Ajá.
0: Esa es una recomendación.
1: Sí, yo la comparto.
0: Sí. Es que además a estas alturas de la vida, ¿quieres que tu tiempo te rinda,
1: claro,
0: más con cosas muy
1: no
0: nutritivas?
1: No desperdiciar el tiempo.
0: Claro.
1: El tiempo es un
0: en todos los sentidos.
1: No renovable.
0: Efectivamente, el tiempo es un recurso no renovable y el tiempo en estos años es mucho
1: se
0: más
1: valora
0: valioso.
1: Más, claro.
0: Claro que sí. ¿Qué otra recomendación nos das, Marlene?
1: También cuidar la salud bucal, porque ya llegamos a una etapa en que pues sí se empiezan a perder las piezas dentarias. Entonces no hay que esperarnos a que ya traigamos el dolor de muelas. O sea, sí tienes que tener un cuidado, inclusive desde niños, a ver cómo está tu salud bucal, porque ya cuando empiezan a perderse unas piezas, vienen como en cadena,
0: claro,
1: se empiezan a perder más, y eso también en etapas ya maduras va a dificultar el proceso de la alimentación, ¿no?
0: Claro.
1: Entonces, eso sí hay que ser conscientes de ir con un odontólogo.
0: Y con un odontólogo que te dé toda la confianza,
1: sí.
0: A mí, ¿sabes qué me da confianza de mi odontólogo? Que no... Vamos a salvarla.
1: Claro.
0: ¿No?
1: Sí, yo también tengo a mi odontólogo que lo amo.
0: Eso yo se lo agradezco de,
1: sí,
0: por vida. Hemos hecho amistad y de veras, pero yo le agradezco y lo valoré por esa razón.
1: Sí.
0: Mira, tienes esto, hay veces que la pieza es más lo que se fue que lo que queda,
1: sí,
0: pero la salva.
1: Sí, porque muchos prefieren hacerse, no sé, tratamientos de uñas en lugar de salvar sus dientes.
0: Exactamente, o también... Por mera estética, quitarse todos los dientes y sustituirlos por, uh-huh, estas cosas que son muy útiles, pero todavía no son necesarias.
1: Sí.
0: ¿No? Ahí la gente también equivoca los caminos.
1: Sí.
0: Cuidado.
1: Sí. Uh-huh. Y pues también no automedicarse. Es importante no preguntarle al doctor de internet. Hay que ir
0: ni
1: con
0: de
1: médicos.
0: Inteligencia artificial.
1: No, porque uno nunca sabe, muchachos. Sí. Es mejor si irse con un médico especialista, alguien que realmente tenga un aval que dé estudios, ¿no? Y que te sepa decir qué es lo que tienes y hacia dónde dirigirte y qué tratamiento tomar.
0: Claro.
1: Porque también eso impacta a nivel nutricional.
0: Sobre todo si tenemos la facilidad de ser derechohabientes del ISSSTE, del IMSS, que tenemos ya por la edad la visita mensual y a veces el mismo médico familiar nos manda especialistas, vamos a aprovecharlo. Y si no, también, ¿cuántos conocidos médicos tenemos? El internista o no sé, el que nos dé confianza, el médico general, pero con toda una visión clínica espléndida, que nos atienda. Entonces, es importante
1: sí,
0: eso.
1: Sí, no, la verdad que yo vengo, o convivo, pues mi mamá médico, mi abuelo médico, mis cuñados médicos, pues la verdad sí, uh-huh. Sí, confío mucho en gente preparada.
0: Claro. Marlene, se nos fue el tiempo, lamentablemente, y te quedaste con muchas notas en el tintero. Te hacemos la invitación para que más adelante en otra ocasión vengas y tú nos digas, hoy vamos a hablar de esto.
1: Claro que uh-huh. Sí, Marcial. Para mí es un gusto.
0: No, y para nosotros también un gusto y mucha información. Y aunque sea un pedacitito nada más de la última pieza, vamos a escuchar el manicero, el vendedor de maní de cacahuates en la voz de Bola de Nieve. Le quiero agradecer a Betty Barrón en la producción, a Rodolfo Ortiz en los controles, hoy en vacaciones aquí acompañándonos. Esto es Senderos de Otoño, soy Marcial Guerrero y le agradecemos a usted que nos haya acompañado. Nos vamos escuchando el manicero cantado por Bola de Nieve. Búsquelo en el internet, espléndido.
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4: Es la 1:03.
5: Temperatura 35 grados centígrados.
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0: Les saludamos con gusto en este espacio de diálogo y entrevista e interlocución, el cual generamos desde Suma Radio Pachuca en el 99.7 FM. Este día también saludo a los auditorios de las 7 estaciones que conforman este sistema universitario de medios autónomos. A Suma Radio Actopan en el Valle del Mezquital, en la frecuencia 102.1 FM, en la Huasteca Hidalguense en Suma Radio Huejutla, y también en la región Otomitepegua en San Bartolo Tutotepec, ambas en la frecuencia 99.7, en Huichapan en la frecuencia 103.7 y en Tulancingo en el 91.1, asimismo en Zimapán en el 99.5. Al micrófono le saluda Paola Juárez y hoy me acompaña el doctor Numa Pompilio Pavón Hernández, profesor e investigador del área académica de biología, para hablarnos de un tema muy importante como lo es la temporada de lluvias aquí en Pachuca. Sea bienvenido, doctor.
1: ¿Qué tal? Muy buenos días.
0: Pues nos da mucho gusto tenerlo en este espacio y para iniciar con esta charla, ¿nos podría compartir por qué ahora sentimos que las lluvias son más intensas o incluso problemáticas en ciudades como Pachuca?
1: Pues porque lo son. Parece, digamos, que estamos entrando a un cambio en los regímenes de lluvia para el centro del país y obviamente en particular para la ciudad de Pachuca y los alrededores. Pues estamos notando un incremento en eventos meteorológicos climáticos extremos, en particular con las cuestiones de las lluvias. En este momento pues, estamos notando, digamos, eventos de precipitación, digamos, extraordinarios, que en otras palabras están rebasando los valores esperados para esta temporada o este inicio de temporada de lluvias. Recordemos que la temporada de lluvias en la ciudad de Pachuca inicia en el mes de mayo y se prolonga durante 6 meses, terminando precisamente para el mes de octubre. Los otros 6 meses, desde noviembre hasta abril, pues básicamente la temporada seca.
0: Algo que también ha llamado mucho la atención de la población y que incluso podemos ver en las redes sociales o incluso pues escuchar comentarios es que si se adelantó esta temporada de lluvias.
1: Mira que la gente está notando cosas que apenas, digamos, a nivel científico se están, digamos, analizando. En el sentido, por ejemplo, del inicio de la época de lluvias, que te decía yo que de acuerdo a la estadística histórica, a los registros históricos, pues tenemos que inicia en mayo. Sin embargo, hay, digamos, una hipótesis planteada de que con cambio climático, uno de sus efectos es precisamente el incremento de, digamos, de un efecto caótico en el clima, en particular en la temperatura y en las lluvias, obviamente, y que esta hipótesis implicaría precisamente de que se está adelantando esta época de lluvias. Todavía se puede hacer modelación, sin embargo, datos duros, datos reales, todavía, digamos, no son suficientes como para ir fortaleciendo esta idea. Pero sí, ya se ha notado que en los últimos tiempos, al parecer, podemos encontrar ya lluvias, entre comillas, atípicas, incluso desde marzo, abril. Entonces, es posible, lo vamos a manejar como una hipótesis, que haya un proceso, digamos, climático que para la zona genere este adelanto de lluvias.
0: Y un tema que también tocó acerca es el cambio climático. ¿Podemos esperar eventos que sean más frecuentes a futuro debido al cambio climático?
1: Desde luego que sí. El cambio climático pues, es un fenómeno derivado del calentamiento global que a su vez es consecuencia del incremento de la concentración de los gases de efecto invernadero. Particularmente el más abundante e importante es el dióxido de carbono, que se produce por la quema de combustibles fósiles. Hemos quemado entre carbón y petróleo miles de millones de toneladas que emite dióxido de carbono, entre otros gases, a la atmósfera, lo que calienta más, digamos, el planeta. Entonces, sí, desde previo al siglo XXI ya los científicos habían adelantado que por cambio climático tendríamos una asincronicidad de los eventos. ¿A qué me refiero con esto? Bueno, que frecuentemente había como una especie de equilibrio en los cuales era muy claro el inicio y término de las temporadas, para nosotros de lluvia y seca, pero más hacia latitudes nortes, pues propiamente las estaciones, primavera, verano, otoño. Eso se está perdiendo con cambio climático. Otro de los impactos ya, digamos, pronosticados o proyectados hacia el futuro es que cada vez vamos a tener eventos extremos de mayor intensidad y cada vez más frecuentes.
0: Y pues no solamente con la lluvia, también hemos leído y visto noticias de que las olas de calor en lugares como Europa en esta temporada, pues ha sido terrible, sobre todo este año, ¿no?
1: Sí, ¿eh? Desde luego, ha habido periodos, digamos, muy intensos de ondas de calor, no únicamente en Europa, aquí incluso en México, que pues tienen una consecuencia lamentable con pérdidas humanas, principalmente en adultos mayores.
0: Por supuesto, doctor. Y ahora bien, algo que también pues la población tiene muchas dudas es acerca de si está cambiando más el clima o está cambiando la ciudad.
1: Las dos son ciertas y tienen un impacto o un efecto en general en cómo nosotros en un momento dado desde percibir los eventos climáticos hasta cómo nos impactan como ciudadanos y obviamente como sociedad. En principio te diría que el cambio climático ya es un fenómeno que está, que no estamos esperando, sino que ya está en proceso y que cada vez si no hacemos, digamos, modificaciones en nuestra forma de vida en general, me refiero a los aspectos de producción, sociales, económicos, en la quema de combustibles fósiles, si no hacemos algo contundente a nivel global, es decir, una reducción significativa de nuestras emisiones, pues cada vez serán más intensos. Podríamos llegar a escenarios, pues, realmente propiamente catastróficos. Por ese lado, esto implica que cada zona puede tener una exposición a estas consecuencias, a estas situaciones y procesos globales. Es decir, cada sitio tendría una exposición a esos eventos y no es homogéneo. Dependiendo del lugar y ubicación geográfica del sitio, el impacto en ese sentido que tendría. Y entonces cada una de estas situaciones generan que las ciudades tengan diferentes vulnerabilidades a eventos particulares climáticos. Esas sensibilidades o esta vulnerabilidad, perdón, está relacionada con la sensibilidad del sitio. En el caso de una ciudad, la sensibilidad no es un fenómeno natural necesariamente, es más bien una consecuencia de las actividades humanas y en el caso de las ciudades particularmente de cómo está estructurada la ciudad en muchos aspectos desde la cuestión arquitectónica hasta la atención, por ejemplo, a todo lo que son los sistemas, por ejemplo, hidráulicos, la extracción de agua, los sistemas de drenaje. Entonces, incluso la cuestión urbana, esto puede aumentar o disminuir la sensibilidad a los impactos climáticos. Para hacer caso, digamos, más claro, podríamos poner un ejemplo. La ciudad de Pachuca es vulnerable a inundaciones. No tenemos que ser científicos ni haber estudiado un doctorado para darnos cuenta. Con una lluvia, digamos, relativamente intensa, alrededor de 20 milímetros de lluvia, que equivale propiamente a 20 litros de lluvia por metro cuadrado, 20 litros de agua por metro cuadrado. Es una lluvia realmente fuerte para la ciudad. Sabemos que con una lluvia así se va a inundar. ¿Por qué se inunda? Esa es la pregunta. ¿Por qué se inunda la ciudad? Esa es la sensibilidad. Pues se inunda por cuestiones directamente de nuestra organización estructural de la ciudad. Pues es probable que se inunden sitios donde históricamente no eran adecuados, por ejemplo, para el establecimiento de zonas urbanas. Entonces, podemos crear un fraccionamiento en un terreno que al parecer no había problema, es un terreno, digamos, seco, pero que históricamente ahí confluían, por ejemplo, corrientes de agua y formaban de repente algunos cuerpos de agua estacionales, digamos, ¿no? Entonces, de repente, en ese sitio, pues creamos un sitio, una zona urbana, fraccionamientos, etc. Bueno, pues después de lluvias, ese fraccionamiento se va a inundar. No sé si me explico, es decir, no es un sitio adecuado por su naturaleza para establecer una zona de fraccionamientos, una zona urbana. Pero lo hacemos, por X o Y razones. Ahí no vamos a entrar en esos aspectos. Sin embargo, el haber construido ahí viviendas incrementa la vulnerabilidad porque aumentamos la sensibilidad al efecto de lluvias extraordinarias o también llamadas atípicas, ¿sí? Es decir, lluvias que se salen de lo esperado y que son, no son tan frecuentes, pero probablemente incrementen esa frecuencia por cambio climático. Entonces, ¿qué tenemos que hacer? Bueno, pues estrategias de adaptación. Es decir, ¿cómo generamos algunas, digamos, medidas que nos permitan soportar los impactos de lluvias extraordinarias sin que nos afecten? Hace ya muchos años, incluso fue una ocasión muy, muy históricamente muy recordada, porque un huracán, el huracán Gilberto, muy potente, atravesó, me parece que como categoría 5, el Golfo de México y se metió en el norte del Golfo de México, por Tamaulipas, y llegó hacia Nuevo León y precipitó una cantidad alrededor de 150, 200 milímetros de lluvia en menos de 24 horas. Y un río en Monterrey, que era un río seco, de repente se volvió a llenar. Y vino una venida de lluvia, de agua, en ese río seco, que arrolló por completo todos los fraccionamientos que se habían creado propiamente en ese río seco, con pérdidas económicas extraordinarias y lamentablemente con pérdidas humanas. ¿Quién tuvo la culpa en este caso si la buscáramos el culpable? ¿Fue el clima? Bueno, en este caso fue un huracán que no tiene nada que ver por ahí por los 90s del siglo pasado con cambio climático propiamente, pero más bien ahí la situación fue la falta de visión, de análisis, de quién permite generar este tipo de fraccionamientos en un río seco, ¿no?
0: Y es que por ahí dicen también las personas, ¿no? El agua tiene memoria, y justamente
1: sí, buscan sus cauces. Las precipitaciones que frecuentemente ocurren en las sierras, pues por obviamente el agua es, no, digamos, es tan grande la cantidad de lluvia, pues que no da opción a que haya una filtración suficiente por la vegetación y busca su cauce generando este tipo de ríos momentáneos, por decir algo así, entre comillas. Y por otro lado, pues también hemos sido bastante poco reflexivos al haber destruido la capa natural de las zonas serranas. Es decir, en otras palabras, hemos deforestado de tal manera que ya no tenemos esa capacidad de absorción de agua, de lluvias, pues por la propia vegetación. Entonces se lava toda esa zona, la tierra es arrastrada por esas lluvias, erosiona el suelo y un sinnúmero, digamos, de diferentes situaciones que como un efecto dominó, ¿sí? Todas las piezas van cayendo y pues el impacto directamente sobre las sociedades y pues obviamente las zonas pobladas, ¿no?
0: Vamos a un muy breve corte promocional y ya volvemos con más en Interlocución.
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9: Es la 1:18.
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0: Estamos de regreso en Interlocución para seguir charlando con el doctor Numa Pompilio Pavón Hernández acerca de este tema que es la temporada de lluvias aquí en Pachuca. Claro, y últimamente pues hemos visto todos estos efectos, sobre todo en estos fraccionamientos en el sur de Pachuca. Cada que llueve pues hay inundaciones en estas zonas y también pues en el centro de la ciudad también, o sea que también ya se había inundado en algún momento, pero nuevamente hemos visto también esas situaciones.
1: Bueno, en parte también porque ha aumentado la intensidad de las lluvias. Fíjate, por ejemplo, tenemos dos eventos extraordinarios con lluvias alrededor de 42 milímetros en menos de 2-3 horas de lluvia. Imagínate, estamos hablando de que en un solo metro cuadrado, en menos de 24 horas, tú sabes cómo son las lluvias en Pachuca, te duran 2-3 horas, se acumularon alrededor de 40 litros por metro cuadrado. O sea, multiplica esa cantidad por la extensión, ¿no?, del territorio, y son miles y miles de litros de agua. Y estas precipitaciones extraordinarias apenas están ocurriendo. Estamos hablando de que este año 2026, exactamente el 10 de abril, tuvimos una precipitación histórica de alrededor de 42 milímetros de lluvia. Eso iba a inundar cualquier lado, ¿eh? A mí me consta que, por ejemplo, la ciudad de Pachuca ha buscado precisamente, y obviamente también la parte conurbada, de manera de reforma, estrategias como para soportar esto. Y he notado, seguramente muchos de los que nos están escuchando, que han incrementando, digamos, el diámetro de los tubos de drenaje, ¿no? Precisamente para evitar inundaciones. Pero cada vez están más intensas estas lluvias y no se dan abasto, ¿no? Curiosamente, toda esta lluvia extraordinaria cada vez, y con el tiempo, cada vez estos picos son mayores, más altos, y digamos que en los últimos 10 años estamos observando las lluvias más intensas e históricas aquí en la ciudad de Pachuca. Pachuca, en el siglo pasado, digamos, a mediados del siglo pasado, 1960, 70, era una ciudad propiamente donde estos eventos rara vez ocurrían. Nosotros no tenemos una vulnerabilidad muy marcada a eventos de huracanes, por ejemplo, que ocurren en el Golfo de México. E incluso nos llega muy poquito un efecto de huracanes del Pacífico. Entonces, realmente era una ciudad preparada, digamos, para soportar eventos, pero de una magnitud muy baja. Una ciudad, digamos, semiárida, con alrededor de 400 milímetros de lluvia al año, pues no tenía necesariamente problemáticas. Después de la inundación que ocurrió en el centro, por ahí, no recuerdo exactamente si fue en la década de los 50 o 60, por una lluvia extraordinaria también, y por el agua que se acumuló en la sierra de la zona del Chico y que bajó directamente hacia la ciudad, inundando por completo el centro de la misma, con una cantidad muy importante de pérdidas humanas y económicas, pues fue una cuestión extraordinaria. De ahí, pues el río de las Avenidas se cerró, digamos, entubaron todo, de alguna manera como que prepararon un poco la ciudad contra esto, pero todo este, digamos, cauce que proviene desde la parte, digamos, norte de la ciudad, escurre sobre el río de las Avenidas y ahora tiende a salir por donde hay fraccionamientos, ¿no? Que se inundan una vez sí y la otra también. Entonces, en resumen, cada año rompemos récords, cada año hay eventos extremos, cada año vamos a tener inundaciones iguales o peores. Necesitamos prepararnos para una ciudad precisamente vulnerable a inundaciones, con estrategias que, bueno, las autoridades deberán de considerar las más apropiadas. Pero la realidad es que esto lo estamos viendo, ya no es teoría, ya es un hecho. Somos vulnerables a inundaciones, se debe de generar estrategias para solventar los impactos, y esto, de acuerdo a los modelos, digamos, de pronóstico a mediano y largo plazo, considerando escenarios de cambio climático, pues al menos para este siglo, más o menos a mediados, estamos hablando del 2050-60, las lluvias van a incrementar para la ciudad, para la zona, y después, curiosamente, va a haber un el pronóstico dice que va a haber un descenso de precipitaciones de nuevo para fines de siglo. Entonces, primero va a haber, como estamos viviendo, un incremento de lluvias y después para fines de siglo, de nuevo una disminución de las mismas. También cambio climático, dice, las lluvias ahora van a ser cada vez más concentradas y más intensas. También ya lo estamos viendo.
0: Por supuesto, y algo que también hemos visto mucho en las últimas semanas, además del diseño de la ciudad y cómo está llenándose de fraccionamientos, es el problema de la basura. Hemos visto también pues estas notas del desasolve por parte de las autoridades y cómo incluso han sacado hasta muebles y cobijas de las coladeras, que también pues eso provoca que se inunde aún más la ciudad, ¿no?
1: Sí, no, es impresionante. Yo aquí vivo cerca de la Ciudad del Conocimiento. Exactamente, tengo que atravesar la avenida San Judas, que está a un lado. Y caray, es impresionante que, digamos, que constantemente se está inundando. Y en principio, te decía yo, a pesar de que han incrementado el diámetro del drenaje, pues ya se vuelve insuficiente, ¿no?, para poder solventarlo. Se llenan y pues brota el agua de las alcantarillas. Pero también, como tú bien lo dices, hay una zona de alcantarillas que siempre se está tapando. Y tienen que venir las autoridades a destaparlo con unos equipos especiales. Pues esto implica que tienes que una estrategia importante es la concientización ciudadana, la educación ambiental. No podemos estar tirando constantemente al suelo basura porque siempre va a llegar a estos drenajes, ¿no? Y van a taparlos. Entonces también tenemos que cooperar todos. No se trata solamente que las autoridades lo resuelvan. Podemos colaborar principalmente con evitar tirar basura, ¿no?
0: Y pues en caso de tirar la basura, pues tirarla en donde debe de estar y no nada más dejarla en la calle o incluso en lugares pues que puedan tapar las coladeras. Y ya estamos llegando casi a los últimos minutos de esta entrevista, doctor, pero ¿nos podría compartir qué más nos puede esperar para esta temporada de lluvias, que todavía quedan varios meses?
1: Sí, claro, estamos, se supone que iniciando. Es bien complicado, digamos, hacer pronósticos con el clima y más cuando cada vez se vuelve más caótico. Lo que sabemos por los modelos y ya por registros de temperatura del Océano Pacífico es que es probable, con una probabilidad alrededor de 60-65%, y cada vez la probabilidad parece que está incrementándose, que tengamos un año del Niño, que es un fenómeno oceanosférico que implica propiamente una modificación del clima propiamente del continente americano, en particular a Sudamérica, las costas de Sudamérica hacia el Pacífico, y que también, pues obviamente, nuestro país, propiamente el territorio mexicano. Cuando hay Niño, lo que se ha registrado es que hay un descenso de la precipitación de lo esperado. Si ocurre el Niño ya durante esta época de lluvias, es probable que para septiembre y octubre no tengamos precipitaciones tan intensas. Cuando hablamos de que el Niño o el fenómeno del Niño disminuye la precipitación, no implica que no va a llover, simplemente que estaría por debajo de los valores promedio, estadísticamente hablando, de los valores promedio. Podríamos tener ese descenso para septiembre, octubre, noviembre, tengamos, digamos, un periodo de lluvias seco, ¿sí? Hemos observado que precisamente cuando hay Niño, cuando va a haber un fenómeno en el Niño, las lluvias adelantan un poquito. El efecto para Pachuca es ligero, ¿eh? Hay zonas de la República donde ese efecto es mucho más intenso, primero hacia el norte, propiamente el noroeste, igual también hacia el sur, sureste. El evento del Niño cada vez es más notorio. Pero, sin embargo, esperaríamos para la zona de Valle de México, en particular para Pachuca y la zona conurbada en general, probablemente un descenso de la precipitación. Comenzando incluso con agosto, que es donde normalmente ocurre la canícula. La canícula propiamente es eso, un descenso de precipitación. Entonces, podríamos ver un año, digamos, relativamente atípico, con estas precipitaciones tan intensas al principio de la época de lluvia, propiamente abril y mayo, que han sido muy, muy fuertes las lluvias, hacia un periodo más seco a fines de la temporada de lluvia, que si el Niño como se está pronosticando, es intenso, es decir, la intensidad tiene que ver del fenómeno, tiene que ver con qué tanto se calentó el océano. Entre más temperatura haya incrementado con respecto a los promedios, entre más caliente está el agua del Océano Pacífico, más intenso es el Niño. Y entonces esperaríamos también propiamente una época de seca más intensa todavía, es decir, un invierno seco, muy seco. Porque nuevamente todavía tenemos la influencia de los nortes, que nos traen cierta humedad, ¿no? Yo creo que ya no tanto los eventos de tromba. Aquí en México le decimos tromba un poquito a estos tornados que están algunos, incluso compañeros y ciudadanos, observando en el cielo con esos conos que se forman, que son derivados de una inestabilidad atmosférica provocadas por la temperatura elevada del mes de abril y mayo. Entre más caliente esté el suelo por el calor de esta temporada, el aire caliente se eleva, entra en contacto con aire húmedo que proviene principalmente del Pacífico o del Golfo, y esto inestabiliza la atmósfera generando unas nubes de tormenta, técnicamente llamadas como lunímbulos, donde son muy potentes, muy energéticas, que incluso generan estas tormentas eléctricas impresionantes, con trombas que caen de repente, te decía yo, más de 20 milímetros de lluvia en menos de 40 minutos, por ejemplo, ¿no? Entonces, es difícil pronosticar, la precisión a veces no es la suficiente, pero te comento, finalmente el Niño podría, digamos, amenguar un poco la cantidad de agua que pueda precipitar a fines de la temporada.
0: Sin duda, como nos decía, un año muy atípico con este tipo de cambios en nuestro clima y en nuestro entorno. Y para finalizar, doctor, con esta entrevista, ¿algún mensaje que le gustaría compartir con nuestra audiencia respecto al tema?
1: Bueno, miren, es complicado desde el punto de vista, digamos, global, que nosotros como ciudadanos podamos hacer un cambio directamente. Sin embargo, localmente sí podemos hacer mucho. Iniciando, por ejemplo, con esas estrategias, digamos, de evitar tirar basura para que no se tapen las coladeras en principio, ¿no? Si está en nuestras manos, evitar deforestar o cambiar el uso de suelo. En un momento también determinado, tomar precauciones, ¿sí? Para nuestra integridad, tener los documentos más importantes a resguardo. A veces nuestras casas, habitaciones se inundan, entonces tenerlos protegidos para evitar que se destruyan, ¿no? Desde ese nivel hasta, por ejemplo, pues sí, en un momento determinado, y no está por demás, está protegidos ante una situación lamentable que podría ser que pues hubiéramos perdido nuestros bienes o en un momento dado tener que buscar algún tipo de refugios. Estar, digamos, con esta visión también que todo este tipo de cuestiones son probables, principalmente en aquellos que viven en zonas inundables, ¿no? Aquí en nuestra capital hidalguense. Y bueno, pues estar enterados es importante también, el estar enterados, porque esto nos incrementa nuestra conciencia, la conciencia ambiental, que es fundamental. Te decía yo, en este momento yo no te podría decir, bueno, si dejo de usar la plancha, va a cambiar el cambio climático a nivel global. No, pero sí, localmente también hay una reducción de energía, hay una reducción de emisiones de gases de efecto invernadero porque hay menos necesidad de generar electricidad. Pero bueno, esto es fundamental, de que la información que tengamos acceso también sea verídica. No caigamos, digamos, en las llamadas fake news, por ejemplo, en redes sociales. Yo estaba viendo en algunos medios como TikTok que se estaba, digamos, siendo muy alarmista porque viene, le han puesto así como el niño dragón, el fenómeno del niño dragón. El niño Godzilla. El niño Godzilla, ¿no? Ajá. Donde se nos va a destruir todo porque viene un niño nunca visto en los últimos 200 años. Bueno, antes ni siquiera nos sabíamos y no hay registros como para saber exactamente cómo fue hace 200 años, 300 años. Los eventos del niño, ¿no? Probablemente hayan sido menos, que hayan tenido incluso menos impacto, pues porque la sensibilidad de las ciudades no era tan marcada, ¿no? Sí sabemos que con un año de la niña, que es lo contrario, se nos inundó toda la vega del río Mestitlán. Uh-huh. fuimos noticia internacional porque la laguna pues se desbordó, llenando de agua toda la vega de Mesitlán. Y esto, pues no lo olvidemos, fue, me parece, 98-99 por un fenómeno de la Niña. Y hemos también tenido sequías muy fuertes por el fenómeno del Niño. Entonces, estar informado y estar atento a las autoridades, me consta, en las últimas fechas, están trabajando en darnos información oportuna.
0: Muchas gracias por su tiempo, doctor Numa Pompilio.

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11: Es la 1:37.

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5: Es la 1:49.

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1: Vamos a hacer una canción que se llama Oro Blanco.

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7: Son las 2:02.
8: Temperatura 35 grados centígrados.
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0: Hola, ¿qué tal? Muy buena tarde. Sean bienvenidas y bienvenidos una vez más a una emisión de este espacio informativo de Suma Noticias Radio, transmitiendo completamente en vivo desde las cabinas universitarias de Suma Radio Huejutla, las cuales están ubicadas en la colonia Parque de Poblamiento, al interior de la Escuela Superior de Huejutla. Al micrófono les saluda con mucho gusto Carla Tobar. Y los estaré acompañando en esta tarde ya de martes 14 de julio del año 2026. Y de esta manera seguimos avanzando en esta semana, ya la tercera del séptimo mes de este año. Y por supuesto también las ceremonias de clausura en las diferentes escuelas continúan en todos los niveles académicos, ya sea primaria, secundaria, también bachillerato general, incluso ya algunas también en algunas instituciones de educación superior continúan haciendo pues estas ceremonias de clausura, los cuales pues ya prácticamente culminan con sus estudios. Y justamente para este ciclo escolar 2026-2027, pues estará iniciando oficialmente el próximo 31 de agosto y las clases pues estarán finalizando para el 9 de julio del año 2027. Así que bueno, pues este ya es el ciclo escolar que se estará llevando a cabo durante el próximo año, bueno, parte de este año y también durante el próximo año. Y bueno, para este ciclo escolar pues también ya muchos están culminando con sus actividades, muchas ceremonias de clausura que ya se están llevando a cabo justo pues ya para finalizar este periodo del ciclo escolar 2025-2026, que prácticamente será el día de mañana cuando ya esté finalizando el ciclo correspondiente y bueno, dará paso a el periodo vacacional, las vacaciones de verano. Así que bueno, pues muchas felicidades para quienes culminan con gran éxito estas etapas escolares, tanto secundaria como también primaria, secundaria y bachillerato, por supuesto, y que bueno, se preparan también para el siguiente nivel académico. Y bien, antes de iniciar con este espacio informativo y con toda la jornada que tenemos preparada para usted en este día, quiero aprovechar este momento para saludar a todo el equipo que conforma esta estación universitaria y quienes hacen posible que esta señal llegue hasta donde ustedes se encuentran. En el área de operación y de controles me acompaña mi compañero José Federico Hernández, quien se encuentra del otro lado de la cabina. Por supuesto, también mandamos un saludo a mis compañeros, tanto Emanuel Hernández, encargado de la supervisión de la señal universitaria, y encargado de la señal universitaria, y también saludamos a la distancia a la directora de Suma Radio Huejutla, Natalia Martínez. Por supuesto, también saludamos a nuestro compañero, quien se encuentra en el área de producción, Irving Bautista. Así que también le damos la bienvenida a este equipo de producción de Suma Radio Huejutla. Y bien, vamos a comenzar con la información correspondiente para este martes ya 14 de julio. Y bien, comenzamos con el pronóstico del estado del tiempo.
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0: Y bien, comenzamos con el pronóstico del estado del tiempo para este martes 14 de julio y le compartimos la temperatura que se está registrando en estos momentos, justo a las 2 de la tarde, a la hora que usted nos está sintonizando y la cual estará hasta las 4 de la tarde, esta temperatura que será lo máximo que estarán alcanzando los termómetros y es de 32 grados a la sombra con una sensación térmica de 40. El cielo ya estará parcialmente nublado, también con algunos claros de sol y con las probabilidades de lluvia del 30%. Esto también lluvias ligeras y también dispersas en algunos puntos de la región con algunas ráfagas de viento de hasta 24 kilómetros por hora. También las probabilidades de lluvia pues estarán registrando a partir de las 5 de la tarde también con el 35% de probabilidad de lluvias. Ya para las 6 de la tarde la temperatura estará bajando y esta llegará a los 29 grados con una sensación térmica de 34. Cielo parcialmente nublado, también con algunos claros de sol para esta hora y las probabilidades de lluvia estarán bajando hasta llegar a los 20% de probabilidad de precipitaciones pluviales, esto muy bajas en algunos puntos de la región. Ya para las 9 de la noche, la temperatura que se estará registrando será de 28 grados con una sensación térmica de 29, el cielo parcialmente nublado con el 10% de probabilidad de lluvias, estas también dispersas y muy bajas en algunos puntos de la región. Finalmente, entre las 10 y las 12 de la medianoche, la temperatura estará llegando a los 27 grados con una misma sensación térmica. El cielo parcialmente nublado con el 10% de probabilidad de lluvias. Esto también muy bajas en algunos puntos de la región. Esto es correspondiente al pronóstico del estado del tiempo a nivel regional para la ciudad de Huejutla, mientras que a nivel nacional y estatal, pues se ha establecido el patrón del monzón mexicano sobre el noroeste de México y durante este martes interaccionará con circulaciones ciclónicas y vaguadas en niveles medios y altos de la atmósfera, así como la onda tropical número 19 que se está desplazando frente a las costas de Michoacán y de Colima, ocasionando lluvias puntuales intensas en algunos estados, principalmente hacia el norte de la República Mexicana. Sin embargo, también para el estado de Hidalgo también, pues las lluvias estarán presentes. Esto será algunas lluvias aisladas que oscilan entre el 0.1 a 5 milímetros de lluvia, las cuales estarán también presentes principalmente en el norte y noroeste del estado de Hidalgo, junto también con algunos estados, principalmente en Baja California, Baja California Sur, Tamaulipas, San Luis Potosí, Aguascalientes, Guanajuato, Querétaro, Tlaxcala y por supuesto también en Morelos. Se pronostican estas lluvias aisladas, así que si va a salir de casa para realizar alguna actividad durante la tarde, pues recuerde también salir siempre acompañada del paraguas que la pueda proteger de las lluvias que se puedan estar presentando más tarde durante este martes, mientras que las temperaturas máximas también estarán entre los 30 y 35 grados, principalmente también en el estado de Hidalgo hacia el norte, donde se encuentra la Huasteca hidalguense. Así que este es el pronóstico del estado del tiempo, tanto a nivel local como nacional y también estatal, donde las lluvias nuevamente estarán presentes en gran parte del territorio nacional, junto con la onda de calor que también se estará presentando principalmente en algunas partes de México hacia el noroeste y norte del territorio mexicano. Así que bueno, pues también las temperaturas altas que se están registrando, usted conoce muy bien las condiciones climáticas de la Huasteca hidalguense, estos días que A pesar de que estén nublados, amanezcan un tanto fresco, pues también ya las temperaturas están elevándose, las sensaciones térmicas también. Y hay que seguir todas las recomendaciones correspondientes, sobre todo de mantenerse muy bien hidratado. También cuidar a los más pequeños de casa, a las niñas, a los niños, principalmente a los adultos mayores y a las personas con alguna enfermedad crónica, quienes son parte de la población y que son más susceptibles, ya sea contraer alguna enfermedad por los cambios climáticos que se están presentando, alguna enfermedad respiratoria, algún golpe de calor incluso, o también presentar problemas de deshidratación. Así que hay que cuidarlos muy bien, mientras que el Servicio Meteorológico Nacional también está monitoreando una zona baja de presión con probabilidad para desarrollo ciclónico frente a las costas del Pacífico Central Mexicano y, por supuesto, el avance de la onda tropical número 19. Así que este es el pronóstico del estado del tiempo, mientras que la Subsecretaría de Protección Civil y Gestión de Riesgos, pues también diario está emitiendo un comunicado con todas las recomendaciones para estos días de lluvia, principalmente en algunas zonas del estado de Hidalgo. Para este 14 de julio se prevén las lluvias aisladas de 0.1 a 5 milímetros con temperaturas máximas de 30 a 35 grados, principalmente en la región del norte y noroeste del estado, así como vientos de 10 a 20 kilómetros por hora con rachas de 30 a 50 kilómetros por hora. Ante estas condiciones, se exhorta a la ciudadanía a mantener medidas preventivas para reducir riesgos asociados al calor, el viento y, por supuesto, también a las lluvias aisladas. Estas son las recomendaciones que emiten desde el gobierno del estado de Hidalgo. Además, en caso de alguna eventualidad o alguna emergencia, comunicarse al teléfono que usted ya conoce, que es el 911, para que los elementos de protección civil correspondiente pues atiendan el llamado. Y bien, tras escuchar el pronóstico del estado del tiempo, es momento de hacer una breve pausa de este espacio informativo de Suma Noticias Radio, pero siga en sintonía de la frecuencia universitaria.
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10: Son las 2 con 18 minutos.
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Y bien, ya estamos de vuelta en este espacio informativo de Suma Noticias Radio. Y ya son las 2 de la tarde con 20 minutos de este martes 14 de julio. Y es momento de compartirle toda la actividad regional y local, lo que sucede en la ciudad de Huejutla y también en algunos alrededores. Y bien, comenzamos en el municipio de San Felipe, Orizatlán, donde a través del DIF municipal pues está realizando algunas jornadas médicas, las cuales se estarán disputando el día de mañana en San Felipe Orizatlán, estas jornadas médicas multidisciplinarias. El horario en el cual se estará realizando es de 8 de la mañana a 4 de la tarde en la galera de El Brasilar, mañana miércoles 15 de julio. Y bien, dentro de estas jornadas médicas multidisciplinarias se estarán brindando algunos servicios gratuitos o de bajo costo, como son medicina general, consulta dental, ultrasonidos, también consultas psicológicas, consultas de nutrición y terapia física. Incluso también podrá asistir acompañado de sus mascotas, ya que también se estará llevando a cabo una jornada de vacunación y esterilización tanto para caninos como felinos. Principalmente pues también se tendrá la atención para toda la población que asista a estas jornadas multidisciplinarias, principalmente de las comunidades de Pitahaya, Monte Grande, Palma Sola, Las Chacas, El Potrero, Arroyo de Cal y San Antonio. Además, también habrá una farmacia de medicamentos con precios accesibles. Así que le compartimos pues esta convocatoria que hacen a través del Ayuntamiento de San Felipe Orizatlán con una serie de jornadas médicas multidisciplinarias y que se estarán realizando el día de mañana desde las 8 de la mañana y hasta las 4 de la tarde en la galera de El Brasilar, esto en San Felipe Orizatlán.

Y bien, en más información regional, pues hace unos momentos también una pipa estuvo a punto de volcar. Esto en la carretera federal México-Tampico, a la altura del municipio de Molango. Esta pipa que estuvo a punto ya de volcarse sobre esta carretera, luego de que su conductor presuntamente perdiera el control en una de las curvas y se saliera de la cinta asfáltica hasta terminar encunetada. Al lugar arribaron policías estatales y municipales para dar vialidad. Este incidente ocurrió la mañana de este martes en el tramo de Malila Nonoalco, donde esta pesada unidad pues tuvo una salida del camino y quedó también dentro de las cunetas, lo que derivó también en el bloqueo de uno de los carriles de esta importante vía de comunicación, pues que conecta tanto a la Sierra Alta como también a la Huasteca Hidalguense con la capital del estado de Hidalgo. Pues también se tuvo que esperar a que llegara una unidad, una grúa, para poder auxiliar a esta pipa que quedó también atorada dentro de la cuneta de la carretera. Y mientras tanto, pues también efectivos de la Guardia Nacional se dieron cita para ayudar en las maniobras y poder rescatar la unidad, por lo que la circulación se vio interrumpida en su totalidad durante unas horas, en ambos sentidos, por supuesto, hasta que se terminaran de finalizar estos trabajos correspondientes para sacar a esta pesada unidad de este carril que quedó en la cuneta de la carretera federal México-Tampico.

En más información, aquí en Huejutla, elementos de seguridad pues están realizando algunos operativos, principalmente en el transporte rural, esto para evitar sobrecupo y pasajeros colgados en estas unidades. Esto también con el propósito de garantizar la seguridad tanto de estudiantes y de todos los usuarios que diariamente utilizan este servicio de transporte rural, por lo cual elementos de la seguridad pública junto con la Coordinación Regional de Transporte en la Huasteca pues están realizando estos operativos de supervisión, principalmente para evitar el sobrecupo y que las personas no viajen colgadas en las unidades del transporte rural. Ante esta situación, elementos del transporte en la Huasteca dieron a conocer que recientemente uno de los operativos que se realizó fue en las inmediaciones de la Escuela Secundaria Técnica número 33, ubicada en la localidad de Tehuetlán, donde se supervisó que todas las unidades prestaran el servicio en condiciones seguras, principalmente para trasladar a las y los alumnos. También durante la inspección se puso especial atención en evitar, además, el sobrecupo, que se ha convertido en una problemática que en diversas ocasiones pues ha derivado en que estudiantes viajen colgados de las camionetas de este transporte, situación que es insegura para los jóvenes. También como parte de las acciones se realizó un diálogo con los operadores de las unidades para recordarles que son la primera autoridad responsable en garantizar la seguridad de todos los usuarios. Asimismo, pues también deben de impedir que los alumnos viajen en lugares inadecuados, por lo cual pues los exhortó únicamente exhortarlos a ocupar únicamente los espacios disponibles dentro de cada vehículo. Estas inspecciones, bueno, que no solamente se estarán realizando durante ya en días pasados, sino también se estarán realizando ante el aumento de turistas que se puedan tener y que también utilicen este tipo de servicio para realizar cualquier viaje a alguna otra comunidad o localidad perteneciente a esta cabecera municipal, ya que también los elementos del transporte mencionaron que estas acciones continuarán de manera permanente, aunque sí habrá una pausa, por la conclusión del ciclo escolar, pero los operativos estarán reanudando en estas fechas del periodo vacacional y posteriormente al inicio del próximo periodo escolar.

Y bien, en más información, ahora nos trasladamos al municipio de Huasalingo, donde en coordinación con el Instituto Politécnico Nacional, además del Sistema DIF Municipal y la Dirección de Salud, está invitando a toda la población a formar parte de unas brigadas médicas gratuitas que se estarán llevando a cabo en diversas comunidades de este municipio. Esto con el objetivo también de acercar los servicios de salud de calidad a las familias de este municipio de Huasalingo, donde se estará brindando atención totalmente gratuita en las siguientes áreas, que serán medicina general, enfermería, optometría, odontología, psicología y nutrición. Estas brigadas médicas pues se estarán llevando a cabo y empezaron justo desde este martes 14 de julio en el centro de Huasalingo. Para el día de mañana estarán en la comunidad de San Francisco, el día 16 de julio en Chiatipan, para que el 17 en Pilchiatipa y finalicen el 18 de julio en Santo Tomás. El horario de atención será de 9 de la mañana a 6 de la tarde, por lo cual pues el ayuntamiento de Huasalingo invita a toda la ciudadanía a formar parte de estas brigadas médicas que son en coordinación con el Instituto Politécnico Nacional y que estarán ofreciendo estos servicios completamente gratis. Así que si usted necesita de alguna consulta en medicina general o en enfermería, en nutrición, psicología, pues puede asistir a estas brigadas médicas a partir de las 9 de la mañana y hasta las 6 de la tarde.

0: En más información, también en la ciudad de Huejutla, pues continúan realizando algunos talleres y pláticas de prevención de adicciones, que está trabajando también a marchas forzadas ante la conclusión del periodo escolar 2025-2026. Y aunque ya las escuelas en su mayoría pues ya entraron en el periodo vacacional, el área de prevención de adicciones del ayuntamiento continuará y será reforzado a través de diferentes implementaciones para realizar próximos talleres enfrentando también la prevención de adicciones, por lo cual pues también estarán realizando algunas estrategias y junto con algunas demás dependencias que están coordinando estos talleres y que mencionan es un trabajo en equipo con otros departamentos del ayuntamiento. Igualmente mencionaron que tras concluir las ponencias en los centros educativos tras el cierre del ciclo escolar 2025-2026, las actividades no se detendrán durante las vacaciones, sino que también se estará trabajando con la consejería en oficina, donde se estarán reforzando estrategias con docentes, además de que se trabajarán en conjunto y brindarán el apoyo a otros departamentos como son en educación, juventud, CIPINA y en las VR, principalmente en el área de psicología. También mencionaron que con el apoyo terapéutico en los centros de rehabilitación del municipio, tanto individual como grupal. Así que estas son algunas de las actividades que también estarán realizando durante este periodo vacacional el área de prevención de adicciones, que continúa con actividades enfocadas en seguridad, en derechos, prevención de adicciones y también en una sana convivencia. Y tras escuchar la información de carácter local y regional, haremos una breve pausa de este espacio informativo de Suma Noticias Radio, pero sigue en sintonía de la frecuencia universitaria.
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2: Son las 2:36.
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2: Y ya estamos de vuelta en este espacio informativo de Suma Noticias Radio. Y es momento de escuchar la información institucional con toda la actividad que se genera al interior de la máxima casa de estudios de la entidad. Y alberga el Museo Casa Grande, la muestra visual de Brujas, Cuerpo y Memoria. Escucharemos todos los detalles con Gerardo Marrón.
5: ¿Qué tal? Esperando que tengan un excelente día. Si están buscando un buen pretexto para darse una vuelta por el pueblo mágico de Real del Monte, les tengo una recomendación cultural que de verdad vale mucho la pena agendar. Resulta que el Museo Casa Grande abrió sus puertas a la exposición Brujas, Cuerpo y Memoria. Se trata de un proyecto de Rubí Sánchez, una joven creadora egresada de la licenciatura en Artes Visuales del Instituto de Artes de la Universidad Autónoma del Estado de Hidalgo. Lo interesante de esta muestra es que va más allá del típico cuento de terror o la superstición. A través de 31 piezas fotográficas, Rubí explora la dualidad de este personaje en la cultura mexicana. Por un lado, el miedo y los estigmas históricos, y por el otro, una mirada hacia la resistencia y la autonomía de las mujeres. Además, visualmente es muy atractiva, porque utiliza técnicas como la serigrafía y la cianotipía sobre vidrio, un proceso de impresión antiguo que deja las imágenes en unos tonos azules muy particulares. Cabe destacar que este homenaje es parte del Programa Universitario de Exposiciones de la División de Extensión de la Cultura y cuenta con la colaboración del Festival Internacional de la Imagen, el FINI. La invitación está abierta para el público en general. Tienen hasta el 27 de julio para visitarla de martes a domingo en un horario de 10 de la mañana a 6 de la tarde. Una excelente opción para salir de la rutina y conectar con el arte local. Hasta aquí la información por hoy. Regreso los micrófonos al estudio.

0: En más información universitaria, viaja estudiante Garza a Ecuador para rehabilitar loros silvestres. Escucharemos todos los detalles con Federico Hernández.
1: Saludamos a nuestra audiencia de Suma Noticias Radio. En la Universidad Autónoma del Estado de Hidalgo, la formación académica trasciende las aulas y se refleja en proyectos de investigación y conservación con impacto internacional. Un ejemplo de ello es la participación de estudiantes Garza en iniciativas que contribuyen a la protección de la biodiversidad y al cuidado de especies en riesgo. La pasión por la conservación de loros, guacamayas y pericos llevó a Katia Janet Rosales Sánchez, estudiante de noveno semestre de la licenciatura en Biología de la UAEH, a obtener una de las 3 becas otorgadas por el Instituto Jane Goodall Ecuador para colaborar en el proyecto de reinserción del ave cabecilla azul. La estancia académica y de investigación se desarrollará del 9 de julio al 21 de agosto en Minga Lodge and Sanctuary, una reserva ubicada en la selva sudamericana. Durante este periodo, la estudiante participará

En actividades relacionadas con el cuidado de aves en recuperación, la preparación de dietas especializadas, el enriquecimiento ambiental, el monitoreo de ejemplares y el apoyo a programas de educación ecológica. Katia Janet, alumna del Instituto de Ciencias Básicas e Ingeniería, destacó que esta oportunidad es resultado del trabajo que ha desarrollado durante los últimos 2 años y medio en la investigación sobre la reintroducción de la guacamaya verde en Hidalgo, proyecto que realiza bajo la asesoría del profesor investigador Raúl Ortiz Pulido. Como parte de su formación, también colaboró en Veracruz y Querétaro en proyectos de rescate y liberación de estas aves, experiencia que ahora pondrá en práctica para contribuir al entrenamiento de ejemplares rescatados del tráfico ilegal, con el propósito de que recuperen los comportamientos necesarios para sobrevivir en libertad. La estudiante explicó que el cautiverio representa una de las principales amenazas para estas especies, ya que las aves pierden las habilidades indispensables para adaptarse nuevamente a su entorno natural, situación que dificulta su reinserción y aumenta el riesgo de extinción. Asimismo, enfatizó que el rescate de animales no concluye cuando son retirados del mercado ilegal, sino que implica un proceso científico de rehabilitación para devolverlos a su hábitat y garantizar su bienestar, evitando que permanezcan confinados en condiciones inadecuadas. Sin duda, logros como este reflejan el compromiso de la UAEH con la formación de profesionales capaces de generar conocimiento y participar en proyectos internacionales que promueven la investigación, la conservación ambiental y el desarrollo sostenible, fortaleciendo el prestigio de la universidad y su contribución a los grandes desafíos del mundo. Con información del área de comunicación social para Suma Noticias Radio.

0: En más información universitaria, Académica Garza, ganadora de Premio de Bellas Artes de Poesía de Aguascalientes. Escucharemos todos los detalles con José Canales.
1: Nuevamente te saludo y ahora lo hago para compartirte que en fechas recientes la escritora y académica de la UAEH, Claudia Sandoval Zamorano, ganó el prestigiado premio Bellas Artes de Poesía Aguascalientes 2026, gracias a su obra El Orden Natural de las Cosas. A propósito de ese logro, la galardonada respondió ¿por qué los jóvenes se alejan de la poesía? Ella explicó que muchas veces les enseñan textos que sienten muy lejanos a su realidad. Por eso propone que los maestros y promotores culturales los acerquen a autores contemporáneos que hablen de temas actuales. Y es que, según la escritora, la poesía en México se está renovando. Hoy en día se escribe sobre la migración, la enfermedad y los cambios sociales, temas con los que la juventud sí se puede identificar. Asimismo, Sandoval Zamorano, quien también dirige el encuentro de poesía de la Feria Universitaria del Libro, destacó que las mujeres están enriqueciendo el género al hablar de identidad, familia y roles. Sin embargo, dejó un dato para reflexionar. De todas las personas que han ganado el premio Aguascalientes en su historia actual, solo 11 han sido mujeres. Cabe destacar que esta gran escritora ya había ganado antes el premio estatal de poesía Efrén Rebolledo. Si les interesa leer su nueva obra ganadora, manténganse atentos y atentas, porque muy pronto será publicada a nivel nacional por el Fondo de Cultura Económica. Vaya que este reconocimiento no es un premio cualquiera. Ganar el Aguascalientes significa sumarse a la lista de las plumas más brillantes y consagradas de la literatura mexicana. Que hoy una académica de la UAEH se lleve este galardón no solo es un orgullo de nuestra comunidad, sino un recordatorio de que la poesía sigue viva, transformándose y, sobre todo, abriendo camino para que las voces femeninas ocupen el lugar que por derecho les corresponde en la cultura de nuestro país. Solo diré muchas felicidades a Claudia Sandoval. Con información de la Dirección de Comunicación Social de la UAEH para Suma Noticias Radio.
0: Y mientras escuchar la información universitaria, es momento de hacer una breve pausa de este espacio informativo Suma Noticias Radio, pero en breve continuamos con más información.
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8: Son las 2 con 47 minutos.
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Y bien, continuamos con más información en este espacio de Suma Noticias Radio. Y es momento de escuchar todo el acontecer a nivel estatal y qué es lo que sucede en los diferentes puntos y regiones del estado de Hidalgo. Y nos vamos primero a la capital hidalguense, a la ciudad de Pachuca, donde el oficial mayor de la identidad, Edgar Orlando Ángeles, dio a conocer que próximamente se estará llevando a cabo la rehabilitación del PISAL, homenaje a la mujer del mundo, ubicado dentro del Parque Cultural Hidalguense, y que estas obras podrían iniciar en un mes aproximadamente, pues existe un proyecto para licitar la obra. También el funcionario afirmó que la dependencia a su cargo también contactó a la familia del autor del PISAL, Byron Gálvez, quienes ya dieron su autorización para la rehabilitación de la obra y que actualmente solo se espera un permiso del IVAL, institución donde está registrada la obra. Ángeles Pérez también indicó que debido a que ya no existe la empresa que realizó los mosaicos originales de este PISAL, pues el gobierno estatal buscó algunas empresas que pudieran realizar los diferentes diseños que tiene esta obra y que actualmente ya existe un proyecto y presupuesto para licitar su rehabilitación. Asimismo, aseguró que la empresa que realizó el proyecto para cuantificar la cantidad de mosaicos a restaurar y su probable costo también participe en la licitación para la restauración, aunque claro, pues omitió el nombre de esta empresa. Finalmente, precisó que los trámites para obtener el permiso del IMBAL se iniciaron la semana pasada, por lo que consideró que la obra pudiera iniciarse en agosto y culminar a más tarde en marzo del año 2027.

0: En más información estatal, también el gobernador de Hidalgo, Julio Menchaca, afirmó que su cuarto informe de actividades se estará llevando a cabo el próximo 4 de septiembre, en un espacio que aún se encuentra en análisis una vez que sea aprobado por el Congreso local. El mandatario estatal explicó que originalmente el evento estaba programado para llevarse a cabo el 5 de septiembre. Sin embargo, debido a que esa fecha cae en fin de semana, se determinó realizarlo un día antes, es decir, el viernes. Ante el cuestionamiento sobre si el informe se llevará a cabo en la explanada de la Plaza Juárez, el jefe del Poder Ejecutivo Estatal señaló que el lugar todavía se encuentra en análisis. Además, indicó que su administración pues ha procurado que todos los informes se desarrollen bajo un esquema de austeridad. También Julio Menchaca agregó que aún restan dos informes más durante su administración para dar a conocer los avances y resultados alcanzados por su gobierno.
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0: Y bien, es momento de escuchar toda la información nacional, el acontecer y lo que sucede en nuestro país. Y bien, vinculan a proceso al exdirector de Pemex por violencia familiar dolosa. Esposa le otorga el perdón. Escucharemos todos los detalles con Cecilia Pacheco.
1: Hay decisiones personales que no bastan para cerrar un expediente judicial. Eso fue lo que ocurrió este lunes durante la audiencia en contra del exdirector de Petróleos Mexicanos, Víctor Rodríguez Padilla. La jueza Consuelo Adriana Correa Ortiz resolvió vincular a proceso a Rodríguez Padilla por el delito de violencia familiar dolosa, al considerar que no se acreditó el de violencia vicaria. Sin embargo, la juzgadora dejó claro que el procedimiento penal no concluye. Explicó que tanto la violencia familiar como la violencia vicaria son delitos que se persiguen de oficio conforme a la legislación vigente, por lo que el proceso debe continuar independientemente de la voluntad de las partes. Durante la audiencia también se dio a conocer un escrito entregado el pasado 10 de julio por María Felicia Jiménez, esposa del exdirector de Pemex. En este documento manifiesta su decisión de otorgarle el perdón y expresa además que no desea continuar con la persecución penal ni con las carpetas de investigación iniciadas en su contra. En el mismo escrito, María Felicia señala que está dispuesta a ratificar esa decisión durante el desarrollo del proceso judicial y afirma que lo hace de manera libre, sin presión alguna y buscando el bienestar de su familia. Aún así, la jueza explicó que tratándose de delitos de persecución oficiosa, el desistimiento o el perdón de la presunta víctima no extinguen la acción penal. Por ello, será responsabilidad del Ministerio Público continuar con la integración de la investigación y, en su momento, sostener el proceso con base en las pruebas contenidas en la carpeta de investigación. La determinación implica que el procedimiento seguirá avanzando y será la autoridad judicial la que en las etapas posteriores determine si existe o no responsabilidad penal del imputado, con base en las pruebas que presenten tanto la fiscalía como la defensa. Durante la misma audiencia, la defensa de Víctor Rodríguez presentó diversos argumentos para objetar parte del material probatorio ofrecido por la fiscalía. Además, solicitaron reprogramar la audiencia al sostener que desde su perspectiva, la diligencia no se desarrollaba dentro de los plazos legales correspondientes. No obstante, la jueza rechazó esta petición al determinar que el proceso se lleva a cabo conforme a los tiempos establecidos por la legislación aplicable. Con esta vinculación a proceso, la investigación judicial entra ahora en una nueva etapa. El Ministerio Público podrá seguir reuniendo elementos de prueba, mientras la defensa conservará la posibilidad de controvertirlos durante las siguientes fases procesales. La resolución emitida en esta audiencia no representa una sentencia sobre la responsabilidad penal de Víctor Rodríguez Padilla. Lo que establece es que existen elementos suficientes para que el procedimiento continúe conforme a las reglas del sistema de justicia penal mexicano. Hasta aquí la información nacional. Regresamos los micrófonos a cabina.

0: Y bien, en más información nacional, la Fiscalía General de la República asegura armas, cargadores y 39,000 litros de diésel en cateos realizados en Durango. Escucharemos todos los detalles con Cele Bautista.
1: Saludamos con mucho gusto a nuestra audiencia de Suma Noticias Radio en este martes. A continuación, les compartimos información de carácter nacional. Les comento que en el marco de las acciones para combatir los delitos federales y fortalecer la seguridad en el país, autoridades federales realizaron dos cateos en el estado de Durango que derivaron en el aseguramiento de armamento, cartuchos, equipo de comunicación y una importante cantidad de combustible presuntamente de procedencia ilícita. La Fiscalía General de la República informó que como resultado de investigaciones por la probable comisión de delitos del orden federal, se ejecutaron dos órdenes de cateo en los municipios de Durango y Gómez Palacio. El primer operativo se llevó a cabo en un domicilio de la ciudad de Durango, luego de que un elemento de la Guardia Nacional presentó una denuncia sobre posibles actividades ilícitas en el inmueble. Con los datos recabados durante la investigación, el Ministerio Público Federal obtuvo de un juez la autorización para realizar el cateo. La diligencia fue ejecutada por personal de la Fiscalía Federal en Durango y de la Policía Federal Ministerial, con el apoyo de elementos de la Guardia Nacional y de la Secretaría de la Defensa Nacional, quienes resguardaron el perímetro. Durante la inspección, las autoridades aseguraron un arma de fuego, 66 cartuchos útiles de diversos calibres, 16 cargadores de uso exclusivo de las Fuerzas Armadas, 3 radios de comunicación y un portacredencial perteneciente a una institución de seguridad. Todo lo asegurado quedó a disposición del Ministerio Público Federal para integrarlo a la carpeta de investigación y determinar su procedencia, así como la posible responsabilidad de personas relacionadas con el inmueble. En una segunda acción realizada en el municipio de Gómez Palacio, la Fiscalía General de la República aseguró aproximadamente 39,000 litros de diésel durante un cateo. La orden judicial fue emitida por un juez de distrito especializado en el sistema penal acusatorio, como parte de una investigación por la posible comisión de un delito previsto en la Ley Federal para prevenir y sancionar los delitos cometidos en materia de hidrocarburos. En el lugar, personal de la Fiscalía Especializada de Control Regional, con apoyo de la Secretaría de la Defensa Nacional y la Guardia Nacional, localizó 3 tanques de almacenamiento, una bomba con pistola despachadora y el combustible, los cuales fueron asegurados como parte de la investigación. El hidrocarburo, el equipo localizado y el inmueble quedaron bajo resguardo del Ministerio Público Federal, que continuará con las indagaciones para establecer el origen del diésel y deslindar responsabilidades. La Fiscalía General de la República señaló que ambas investigaciones permanecen abiertas, por lo que no se descartan nuevas acciones derivadas de estos operativos. Estos aseguramientos reflejan la importancia de la coordinación entre las instituciones de seguridad y la Procuración de la Justicia para combatir delitos relacionados con el tráfico de armas y el robo de hidrocarburos. No obstante, el seguimiento de la investigación será fundamental para identificar a los responsables y evitar que este tipo de actividades ilícitas continúen afectando la seguridad y economía del país. Hasta aquí la información de carácter nacional. Continuamos con más en Suma Noticias Radio.
0: Y bien, tras escuchar la información de carácter nacional, es como llegamos al final de una emisión más de este espacio informativo de Suma Noticias Radio. Gracias por habernos acompañado en esta tarde llena de información. También agradezco el apoyo de mi compañero José Federico Hernández, que se encuentra del otro lado de la cabina en el área de operación y de controles. Al micrófono se despide Carla Tobar, invitándolo a seguir conectado con la frecuencia universitaria. Nos estaremos reencontrando con la información. Que tenga una excelente tarde y un muy buen provecho.
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12: Son las 3 con un minuto.
13: Temperatura 31 grados centígrados.
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0: Hola, buena tarde. Les doy la más cordial bienvenida a esta nueva edición de su programa En Corto y Derecho. Les saluda Miguel Ángel Ortiz, profesor investigador de la Escuela Superior de Huejutla. Agradezco la oportunidad de poder acompañarles a través de la frecuencia del 99.7 de FM en la región Huasteca. Gracias a quienes hacen posible esta transmisión. El día de hoy vamos a tener un programa especial con motivo de la conmemoración del Día de la Persona Abogada en México. Y para ello contamos con la presencia de la doctora Rita Angélica Zárate Madrid, quien es abogada, docente e investigadora en el área de derechos humanos en el estado de San Luis Potosí. Para mí es un grato placer que nos acompañes nuevamente, Angélica. Bienvenida a este tu programa En Corto y Derecho.
1: Muchas gracias, Miguel. Siempre es un gusto estar en tu programa. De verdad, agradezco mucho cuando me invitas. Lo disfruto tal vez más yo que tú. Y pues bueno, aquí estamos para lo que pueda aportar en este programa.
0: No, al contrario, de verdad que estoy muy, muy agradecido contigo porque siempre, siempre estás disponible justamente para hablar de temas tan importantes como este, ¿no? La conmemoración del Día Internacional de la Persona Abogada. Bien, antes de iniciar con esta entrevista, escucharemos una breve semblanza de nuestra invitada.
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3: doctora Rita Zárate Madrid,
4: abogada por la Universidad Autónoma de San Luis Potosí, maestra en Derechos Humanos por el posgrado de Derecho de la misma universidad y doctora en Derecho por la Universidad Michoacana de San Nicolás de Hidalgo, profesora a nivel licenciatura y posgrado en diversas instituciones de educación superior, socia del corporativo jurídico Zárate Madrid Abogados, con experiencia en litigio civil, mercantil y familiar, así como en litigio estratégico en derechos humanos, investigadora con estancias académicas en el Centro de Estudios Superiores de México y Centroamérica de la Universidad de Ciencias y Artes de Chiapas y en el Instituto de Altos Estudios Nacionales de Ecuador.
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0: Ahora sí, es momento de iniciar con nuestra entrevista del día de hoy. Oficialmente, el 12 de julio de 1960 se instituyó como el día para conmemorar a la persona abogada en México, a partir de un decreto presidencial publicado durante el sexenio del presidente de la República, el licenciado Adolfo López Mateos. La elección de la fecha tiene que ver con que fue precisamente un 12 de julio, pero del año 1553, cuando se impartió por primera vez la cátedra de Derecho en la entonces Real y Pontificia Universidad de México, que años después daría lugar a la Universidad Nacional Autónoma de México. La relevancia de conmemorar esta fecha consiste en gran medida en homenajear a quienes se encargan de postular, de hacer valer los intereses y derechos humanos de las personas ante los excesos en que pueden incurrir los órganos del poder público del Estado, salvaguardando el Estado de Derecho que hoy más que nunca es necesario hacer. Pues bien, nuestra invitada del día de hoy nos va a hablar más sobre esta fecha tan importante. Bien, Angélica, por principio de cuentas, desde tu opinión, ¿por qué es relevante conmemorar el Día de la Persona Abogada en México y por qué es especialmente importante en la época contemporánea?
1: Bueno, creo que para empezar, me encanta que ya no se diga el Día del Abogado, se dice el Día de la Persona Abogada. Eso ya es un cambio muy importante. Habrá quienes lo rechacen, o sea, porque creo que es algo que todavía nos encontramos, pero digo, creo que vamos avanzando. Les voy a dar 30 segundos de esto porque no me voy a meter más allá, pero te puedo decir que a veces cuando menciono con mi niño de 3 años, es que esto es de niños y esto es de adultos, siempre me pregunta, ¿entonces no es de niñas? ¿Solo los niños lo podemos agarrar? Y siempre me corrijo, de niños y niñas. Pero digo, claro, es importante, o sea, es algo importante, sobre todo porque estamos formándonos. Entonces, bueno, ¿por qué creo yo que es relevante conmemorar esta fecha? Creo yo que se trata de una profesión, creo que la abogacía es una profesión con mucho compromiso social. Y el hecho de que exista una fecha en la que recordemos de qué va nuestra profesión, que no es nada más conocer la ley, es conocer la ley, no memorizarla, conocerla y buscar siempre lo que es la justicia, defender los derechos, resolver conflictos, pero sobre todo fortalecer lo que es el Estado de Derecho, que es que se cumplan como tal lo que está escrito en la ley, pero siempre buscando la justicia social. Por eso decimos que el derecho puede cambiar, puede transformarse o puede moldearse de acuerdo a la situación que se está viviendo actualmente. con la intención de que siempre se proteja a la ciudadanía, porque al final de cuentas para eso es. Estamos ante una época de grandes transformaciones jurídicas, tecnológicas, no se diga, sociales, y pues bueno, en estos tiempos la ciudadanía exige instituciones transparentes, exige justicia, una justicia que puedan sentir cercana y un respeto pleno a lo que son los derechos humanos, que como hemos platicado ya en otras entrevistas, creo que ya lo usan muy como muletilla, más que con el trasfondo que lleva los derechos humanos y su protección que llevan. Entonces, pues bueno, creo que festejar o conmemorar esta fecha también es un recordatorio para las personas que ejercemos la abogacía de cuál es nuestro compromiso, cuál sería nuestro compromiso con la ciudadanía desde la trinchera en la que nos encontremos, ¿verdad? Porque detrás de cada expediente, pensando ni como abogada postulante dentro del litigio, hay familias, hay personas, hay seres humanos que necesitan el auxilio en la materia de que se trate.
0: Sí, sin duda, creo que es importante todas estas apreciaciones que nos compartes, Angélica, sobre todo porque tú estás directamente vinculada, ¿no?, con el área de la postulación del derecho. Bien, Angélica, sin duda, los motivos que dieron lugar a la conmemoración del Día de la Persona Abogada en el siglo pasado atendieron a un escenario económico, político y social diferente al actual. De alguna forma ya también nos lo estabas compartiendo. En tal sentido, desde tu perspectiva, ¿qué representa en el contexto actual asumir la profesión de la abogacía?
1: Ok, pues creo que es el compromiso de convertirte más allá de un profesional del derecho, ser una persona que esté dispuesta a representar, a apoyar a las personas que están buscando auxilio. Abogado, dicen abogar, hablar por otro, estar detrás de otro, y pues bueno, creo que, como decíamos, el derecho cambia constantemente y, por ejemplo, en este caso, en estos tiempos, la inteligencia artificial, la protección de datos, de imágenes, todo lo que se da ya en comercio electrónico, la misma perspectiva de género de los derechos humanos también han ido evolucionando, o sea, más allá de lo que se planteó a inicios del 2011 con la modificación que se da al derecho en el Estado mexicano. Creo que todo esto nos orilla, todos estos cambios a las abogadas, a los abogados, a asumir el compromiso como tal de mantenernos actualizados permanentemente, a comprender que nunca vamos a dejar de aprender y a que tenemos que continuar con este aprendizaje, con este estudio, para seguir estando vigentes, no por una cuestión de si no encuentro trabajo, estando vigentes porque si no nos va a rebasar. La realidad social a veces nos rebasa y, por ejemplo, realmente las abogadas, los abogados podemos estar dentro del litigio, podemos estar en otros espacios, y a quienes nos encontramos también desde la docencia, pues bueno, formar de esta manera a los estudiantes que tenemos a nuestro cargo, hacerles comprender de qué se trata, de qué va el derecho como tal.
0: Sí, sin duda, y vaya que ahorita que hablabas un poquito del impacto, ¿no?, de la IA, obviamente en el caso del desempeño, ¿no?, de los abogados, de las abogadas, de los abogados, pues obviamente también tiene un impacto, ¿no? Hace poco recuerdo que había un caso que se presentó en Brasil, ¿no?, de una solicitud, ¿no?, que se dio justamente cuando se acude a este modelo de justicia virtual, en donde se presenta una promoción, se presenta al sistema, pero en ese sistema está encriptada, ¿no?, una solicitud, la famosa prompt, ¿no?, de IA, dirigida justamente pues a este mecanismo para que le dé el beneficio, ¿no?, y se la acepte, ¿no? Entonces es realmente algo delicado y que obviamente pues nos exige a nosotros como abogados pues también replantear, ¿no?, qué es lo que viene para la profesión, ¿no?, en los próximos años.
1: Fíjate, si me permites, que en ese aspecto me he encontrado con personas no abogadas que mencionan, ya no necesitamos abogados, ya basta con que se lo pregunte a la IA de preferencia, basta con eso. Pero si tú, algo que hablo con los estudiantes, si ustedes le preguntan algo a la inteligencia artificial y, ejemplo, ¿puedes darme una jurisprudencia que hable de esto? Porque necesito revisarla. Se la das. Tienes que revisarla. ¿Por qué? ¿Qué sucede? Es una herramienta, pero no suple. Te puedes encontrar con jurisprudencias que no son ni siquiera de México y que no aplican o que no tienen realmente mayor relación con el tema que tú estás hablando. Y si tú le pones, parece que te equivocaste porque esta es de tal, ah, sí, tienes razón, entonces en realidad esto no te sirve para nada. O sea, es una cosa impresionante, chusco. O sea, es hasta chusco la forma en la que piensan que pueden utilizar la inteligencia artificial para suplir a una persona y a los conocimientos como tal que hay, no nada más de lo aprendido, sino de la experiencia, porque a veces te puedes encontrar con procesos distintos en la práctica a los establecidos en un reglamento, en un código, en otros espacios que cumplen, o sea, siguen manteniéndose correctos a la ley, pero que en la práctica, hasta por estado, pueden variar, y varían mucho. O sea, cambian completamente. Yo siempre les digo, la inteligencia artificial úsenla como una herramienta. La herramienta sería como un martillo, pero tú necesitas la mano para pegarle. ¿Qué puedes hacer? Puedes, por ejemplo, con los pasantes aquí en el despacho, a veces les digo, ¿quieres usar inteligencia artificial? No le digas, hazme la promoción, porque ¿cómo nos encontramos inteligencia artificial en las promociones? O hasta en las resoluciones, ¿eh? Ya ni hablemos de eso. En el Poder Federal, Judicial Federal. Eso ya también fue noticia nacional. Bueno, les digo, haz la promoción y probablemente lo que puedes hacer es decirle, ok, este párrafo no me convence. ¿Puedes ayudarme con cuestión de redacción o a saber si se comprende, se entiende a qué me estoy refiriendo? Y a lo mejor, ok, la inteligencia artificial te puede decir, considero que esto es así, así, así. Ok, o sea, úsalo como una herramienta, pero no trates de suplir lo que tu trabajo, en pocas palabras. ¿Por qué? Porque no lo va a hacer, porque es muy, muy diferente. Pero sí nos estamos encontrando con unas cuestiones bastante preocupantes, sinceramente preocupantes.
0: Sí, sin duda, y vaya, podríamos platicar muchísimo de este impacto de la IA en el ámbito del derecho. Hace poco vino un juez, por ejemplo, aquí a la Escuela Superior de Huejutla, y justamente abordábamos un poquito de eso porque nos compartía que algunas de las demandas, que las promociones que ingresan a este juzgado, pues a veces justamente apelan o acuden a ciertas jurisprudencias que en realidad no corresponden, ¿no?, con el número de registro que aparece, y tiene que ver con esto que nos estás compartiendo, ¿no?, que a veces muchos de estos escritos pues realmente están elaborados con IA, ¿no? No están elaborados propiamente por la persona que se está encargando de representar los intereses de una persona. Pero bueno, tal vez en otra ocasión vamos a platicar más de este tema, ¿no?, que me parece que es apasionante. Bien, Angélica, la labor de la profesión que desempeña la persona abogada se centra en la postulación de los intereses de quienes les contratan ante los tribunales, pero sin duda no es la única. ¿En qué otras áreas puede desenvolverse la persona abogada?
1: Ah, ok. Muchas veces cuando hablamos de abogadas, de abogados en México, sobre todo, o bueno, cualquiera que vea películas, creo que creemos que se trata de personas que litigan dentro del litigio, de lo que es los postulantes, abogados postulantes. Pero realmente nuestra profesión puede desarrollarse en muchísimos espacios. Podemos hacer carrera judicial, solamente carrera judicial, y ser, bueno, empezar desde abajo, convertirnos en jueces, magistrados. Podemos desde el área penal irnos como ministerios públicos, podemos ser defensores públicos en una defensoría, podemos entrar a una notaría, ser notarios, asesores jurídicos, consultores en empresas, servidores públicos, pueden ser mediadores. Realmente nuestra profesión se acomoda para todo. Puedes ser abogado de una compañía de seguros, de una inmobiliaria, se da muchísimo, nuestra profesión da para todo. Y pues bueno, también podemos dedicarnos a la docencia y la investigación, que es una de las áreas que personalmente más disfruto, porque dentro de las aulas y en la investigación, pues podemos formar nuevas generaciones y buscar que sean profesionales comprometidos con la justicia. También hoy encontramos a personas con una formación de abogados, de abogadas, trabajando en organismos internacionales, en organizaciones civiles, dedicándose a toda la cuestión digital, protección de datos, derechos digitales, y dentro del poder legislativo también, desde asesores hasta personas que desempeñan un cargo público. Entonces hay muchas áreas. Sí creo que nuestra profesión da para mucho.
0: Sí, afortunadamente creo que nuestra profesión está muy diversificada, ¿no? Podemos impactar en varias áreas. Bien, Angélica, si te parece, vamos a un breve corte y regresamos en unos minutos para continuar con esta entrevista.
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2: Son las 3 con 17 minutos. 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
0: Gracias por continuar con nosotros. Les recuerdo que el día de hoy estamos platicando con la doctora Rita Angélica Zárate Madrid, quien además de ser una amiga, es una abogada, docente e investigadora en el área de derechos humanos en el estado de San Luis Potosí. Y estamos hablando sobre la conmemoración del Día de la Persona Abogada en México. Antes del corte, nuestra invitada nos hablaba sobre la relevancia de conmemorar este día, porque es particularmente importante en la época contemporánea, lo que representa en el contexto actual, ¿no? Entre otras cuestiones. Bien, en la primera parte de esta entrevista, Angélica, nos compartiste un poco del impacto de la IA en el ejercicio de la profesión. Y creo que esto tiene que ver mucho con la siguiente pregunta que te voy a formular. ¿Qué importancia tiene la ética en la formación y labor de la persona abogada?
1: Yo creo que la ética es el fundamento de nuestra profesión, tal cual. La ética es el fundamento de la profesión de las abogadas, de los abogados, porque puedes conocer perfectamente la ley, puedes hablar de justicia, pero si no actúas con honestidad, con lealtad, con responsabilidad, esto es algo que puede afectar a las personas que confían en ti y que ponen en tus manos el asunto del que se trata, ¿verdad? ¿Por qué? Pues porque la sociedad confía y deposita esa confianza en las abogadas, los abogados cuando los contrata. Hablábamos de la inteligencia artificial y de que muchas veces personas que se dedican a la abogacía, personas dentro del litigio, en lugar de cobran por una demanda, pero en realidad esta demanda está hecha o toman partes de inteligencia artificial, lo que, bueno, sí te baja el trabajo, pero no estás tú segura, no puedes estar seguro de que lo que se está haciendo es lo correcto, y entonces estás poniendo, digamos que estás jugando con la seguridad, sea financiera, sea la libertad, sea una cuestión familiar de las personas que confiaron en ti, y tú estás cobrando lo mismo. Eso es algo que me parece bastante, me parece muy poco ético. Otra cuestión respecto de la ética en la abogacía, dentro del litigio, es no crear falsas expectativas. Actuar siempre conforme a derecho, pero también entender que el éxito profesional nunca debe estar, el éxito profesional no debe implicar el sacrificio de nuestros principios, porque a veces por aceptar un asunto, por aceptar, podría ser incluso en materia penal, la defensa de una persona en la que tú mismo no confías, te hace fallar como abogada, como abogado. Entonces, yo algo que siempre comento con los estudiantes, es si ustedes no van a dar todo para que ese asunto salga en beneficio o se logre la mayor justicia social bajo los intereses, por supuesto, de la persona que te contrata, no lo hagan. Pero también, si dices, sí lo voy a hacer, aunque sé que el resultado favorable para la persona que me contrata es contrario a la justicia o a los principios, a la ética, a los valores, también estás en tu derecho de rechazarlo, de no hacerlo. Creo que eso es algo muy importante y que no se ve mucho. Dicen, los abogados tienen mente de tiburón, no les importa nada más allá, solo les interesa ganar y cobrar. Entonces creo que es algo que podemos quitar de las cabezas, al menos de los estudiantes que tenemos a nuestro cargo. ¿Por qué? Porque, vuelvo, el éxito profesional no tiene por qué obtenerse sacrificando los principios de una persona. Porque al final el abogado o la abogada es un ser humano y esa persona debe siempre buscar la justicia.
0: Sí, sin duda, creo que tenemos que cambiar mucho, ¿no? La percepción social que se tiene sobre la persona abogada en México y creo que en realidad en todo el mundo. Bien, Angélica, un tema muy importante es el papel de las mujeres en la profesión de la abogacía, ¿no? Y de eso ya nos estabas hablando un poquito en el primer segmento de esta entrevista. Desde tu opinión, ¿cuáles han sido los avances para que cada vez más mujeres estudien, ejercen y ejerzan como abogadas? ¿Y cuáles son algunos de los desafíos que subsisten particularmente en la ocupación de puestos de dirección?
1: Pues mira, afortunadamente cada vez somos más mujeres estudiando derecho, estudiando para abogadas. Hace años, pues bueno, era una carrera predominante de hombres. Hoy nos podemos encontrar con mujeres postulantes, como yo, juezas, magistradas, ministras, académicas, líderes importantes en distintas instituciones, en puestos de dirección, pero todavía existen retos, especialmente para los puestos de alta dirección, como mencionas. Realmente es difícil para las mujeres conciliar la vida profesional, familiar y eliminar los estereotipos que aún persisten. Por ejemplo, ahora en marzo precisamente di una plática en la Facultad de Derecho que se llamaba El Derecho No Es Neutral y hablaba de todo esto, de cuestiones de género dentro del litigio, no nada más para las abogadas, también para las mujeres que se encuentran dentro de un litigio. Pero como mujeres abogadas, te puedo decir que estadísticamente las mujeres en el derecho enfrentan menor credibilidad profesional. Por ejemplo, hay discriminación laboral, acoso, hay mucho acoso en los espacios públicos y privados para las mujeres abogadas. Y un dato importante, que lo tengo de hecho fresco porque acabo de dar, te digo, esa plática en marzo, es que en México actualmente el 50% de las personas que estudian derecho son mujeres. O sea, ya somos el 50%, pero menos del 30% de los cargos de mayor jerarquía están ocupados por mujeres. Entonces, se habla de que las mujeres no nada más tenemos que aprender, saber derecho y hacerlo, sino que constantemente tenemos que probar que lo sabemos. Constantemente tenemos que probar que sabemos y que podemos hacerlo. Te puedo decir que en despachos, por ejemplo, en despachos privados, los puestos de socios como tal, de socias, siguen siendo mayoritariamente de hombres. Las mujeres litigantes, por ejemplo, igual esto es una cuestión de estadística, digo, después te pasaré todos esos datos si gustas, se habla de que las mujeres sufrimos más interrupciones en las audiencias. Es más fácil que interrumpan a la abogada a que interrumpan al abogado, por ejemplo. Hay muchos cuestionamientos sobre la autoridad, hay comentarios sobre la apariencia o sobre la edad de la abogada y no nada más sobre cuestión de conocimientos. Es complicado todavía, pero bueno, ahí vamos.
0: Sí, definitivamente creo que esto de los estudios de género, pues como se ha compartido en distintos momentos en este programa, por ejemplo, es una cuestión transversal, ¿no? Y justamente ahí es donde estamos viendo claramente con esto que nos compartes, Angélica. Bien, ahora, desde tu opinión, ¿cuáles son los principales retos y desafíos de la abogacía en los próximos años? Esto es, me parece monumental, ¿no? Hay muchos retos.
1: Yo creo que lo principal es adaptarnos a los avances tecnológicos, a la tecnología, a la inteligencia artificial, porque ya está transformando nuestra forma de investigar, en este caso de redactar, de analizar la información jurídica. Obviamente tenemos que fortalecer las instituciones en cuestión de justicia. Siempre hablo en todos lados sobre lo que es la educación y la capacitación en derechos humanos, perspectiva de género. O sea, creo que eso, si bien ahí vamos, todavía le cuelga. Ahora sí que todavía falta, todavía esto no está concluido. También la constante actualización. La verdad es que ha habido muchas reformas. Hay muchas reformas y nos están costando, ¿eh? Nos están costando. Y yo creo que nos cuestan a nosotros, en nuestra línea de edad, pero les están costando más a los más grandes, ¿eh? O sea, sí creo que están batallando un poco. Abogadas, abogados, que son mis respetos, se están enfrentando a cambios que les están haciéndose cuestionar si continúan o no continúan dentro del litigio, porque nos están cayendo como bomba. Entonces yo a los jóvenes que están estudiando les digo, aprovechen que a ustedes les está llegando esto nuevo, no que tuvieron que aprender, desaprender o reaprender de qué forma adecuar estas modificaciones. Y pues bueno, estar conscientes de que el derecho es evolución, es evolutivo, evoluciona todo el tiempo.
0: Sí, sin duda, y mira que aquí ya nos compartías un poquito que nos está costando más a los que ya estamos un poquito más grandes. Definitivamente, bueno, yo siempre he sido un poquito reacio con la cuestión tecnológica, y particularmente pues lo estamos viendo ahorita con la transición, ¿no?, de este sistema, digamos, tradicional a los sistemas virtuales. Obviamente también aquí va a ser un doble reto, no nada más es para los abogados, también es para los impartidores de justicia, porque evidentemente, además de las carencias, ¿no?, que hay en infraestructura en nuestro país, y que además ahora con los recortes, ¿no?, presupuestales que se le están dando particularmente al Poder Judicial, híjole, pues no sé si realmente estas reformas que se están empezando a reflejar en nuestro país, pues lleven a buen puerto, ¿no? Sobre todo por todas estas problemáticas que desde luego pues implican un reto adicional, no nada más, insisto, para abogados, sino también para el mismo Poder Judicial, ¿no?
1: No, sí, los recortes han sido una cosa terrible, ¿eh? Nos han impactado a todos, o sea, es una cosa impresionante, porque uno no está ahí, pero ellos se encargan de resolver, de trabajar, y no lo están, no se puede, nadie está obligado a lo imposible. Y creo que también las jornadas a las que se está obligando a los servidores públicos dentro del Poder Judicial a estar dentro para poder resolver, siendo tan pocas personas, siendo tan poco personal, es algo inhumano. Pero bueno, ya veremos qué sucede.
0: Bien, por último, Angélica, ¿qué les dirías a las juventudes que deciden estudiar la carrera de Derecho?
1: Yo les diría que si tienen la vocación de servir, de ayudar, lo hagan. Si no, no les voy a decir que no lo hagan, ¿verdad? Pero sí consideren que es una profesión, no voy a decir, o sea, sé que es muy diferente a la medicina, pero es una profesión en la que se necesita la vocación de servicio y tener los principios y los valores personales muy bien, bien cimentados. Ahora, la carrera no se trata de memorizar leyes, cosa que muchas veces dicen, ay, mira, el niño genio que va a ser abogado porque se aprendió la Constitución de memoria. O sea, no es memorizar. O sea, y no estoy demeritando, ¿verdad? Pero digo, en este caso, yo a mis alumnos les digo, no es que me memorices, no es que me sepas el código de memoria, es aprender a resolver, es aprender a interpretar el derecho como tal. No nada más conocer la ley, aprender a interpretarla, aprender a argumentar con conocimiento del derecho, de la ley, a resolver problemas, a escuchar, a negociar, a defender la dignidad de las personas. Siempre les digo, lean mucho, escriban mucho, desarrollen pensamiento crítico, que es algo que, por desgracia, los sistemas de educación tradicional difícilmente hacen, o al menos no lo hacían en nuestros tiempos, ¿verdad? Siempre hay que mantenerse en constante capacitación, preparándose. Y pues yo siempre digo, el mejor abogado no es el que sabe más artículos de memoria, sino quien entiende a las personas y utiliza el derecho para mejorar su realidad. Si me permites, felicito a las personas en este día, el Día de la Persona Abogada, pero a las personas que ejercen la abogacía desde la honestidad, desde el compromiso. Y te puedo decir algo que siempre digo, invito a las nuevas generaciones a ejercer la profesión con ética, sensibilidad, con un profundo respeto, por supuesto, por la dignidad humana. Y una frase que me gusta mucho decirle a mis alumnos es, el derecho puede perpetuar desigualdad o transformarla. Pero esto depende de quién lo ejerce y cómo lo ejerce.
0: Sí, totalmente de acuerdo contigo. Bien, ¿algo más que quieras compartirnos, Angélica?
1: No, bueno, pues creo que ya, ya fue lo último que dije, que fue jóvenes a quienes confían en nosotras, en nosotros como abogados, para temas tan importantes de su vida. Gracias a quienes ejercen la profesión con respeto por la dignidad humana, muchas felicidades. Sigan así, compañeras, compañeros. Y pues bueno, utilicemos el derecho como una herramienta emancipatoria, una herramienta para transformar la realidad social.
0: Bueno, pues agradecemos mucho la participación de la doctora Rita Angélica Zárate Madrid, quien es abogada, docente e investigadora en el área de Derechos Humanos en el estado de San Luis Potosí. Por supuesto, una gran amiga. De verdad, un placer contar nuevamente con tu valiosa participación en este programa, Angélica.
1: Un gusto para mí siempre estar aquí con ustedes.
0: Bien, por último, gracias a todas y todos nuestros radioescuchas por acompañarnos. Les recuerdo que nos encontramos la próxima semana en este mismo horario en Radio Universidad Huejutla en el 99.7 de FM. Agradezco el apoyo de la producción a cargo de la licenciada Carla Tobar y también a quienes hacen posible esta transmisión. Se despide de ustedes Miguel Ángel León Ortiz, profesor investigador de la Escuela Superior de Huejutla. Que tengan una excelente tarde. Hasta la próxima.
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15: Son las 3:33.

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4: Son las 3:49.

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8: Son las 4 con 4 minutos.
9: Temperatura 28 grados centígrados.
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0: Hola, ¿qué tal? Estimados radioescuchas, los saludamos desde las cabinas de Suma Radio Huejutla y agradecemos a quienes nos siguen a través de las emisoras que conforman el Sistema Universitario de Medios Autónomos y a partir de ahora nos escucharemos a través de la frecuencia 103.7 FM, Suma Radio Huichapan. Agradecemos a todos los que conforman esta estación universitaria y a su director David Herrera por permitirnos llegar hasta esta región del estado. Y sin más, comenzamos.
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0: La película que abordaremos hoy es Lorenzo's Oil, o Un milagro para Lorenzo, como fue llamada en Latinoamérica. Es del año 1992. Es un drama biográfico dirigido por George Miller, en una de sus primeras películas de un corte dramático, y protagonizada por Nick Nolte y Susan Sarandon. La trama de esta historia es basada en una historia real, en la historia de Augusto y Micaela O'Donne, que son un matrimonio que no tiene ningún tipo de formación médica, pero su hijo Lorenzo es diagnosticado con una enfermedad genética muy rara llamada leucodistrofia, y los médicos les dicen que no hay cura ni tratamiento, además de un tiempo de supervivencia muy corto, pero pues ellos se niegan a rendirse, a tratar de buscar una solución, una esperanza, precisamente como lo pusieron en el título. Y para poder explicar esta película, para poder explorarla, pues vamos a analizar algunos de los detalles en compañía de la maestra Lisette Jocelyn Serna Villalobos, que es ingeniera en biotecnología y actualmente es estudiante de doctorado del posgrado en bioquímica y biología molecular de la Facultad de Ciencias Químicas de la UAP. Liz, bienvenida, un gusto tenerte aquí con nosotros.
2: Muchas gracias por la invitación.
0: Entonces, bueno, Lisette, vamos a platicar un poquito de la película en cuestión. Es una película para todos los que tenemos alguna formación orientada a las ciencias químicas o bioquímicas. Es un clásico, ¿verdad? Es un clásico obligado de nuestra formación. Y entrando en materia de la película, pues bueno, la película de inicio, mostrándonos a Lorenzo como un niño completamente normal, un niño de 4 añitos, que 4 o 5 añitos, que empieza a tener primero pequeños cambios de conducta. Algunos cambios incluso nos marcan ahí como que se ha caído, ha tenido problemas de equilibrio. Los papás lo llevan al médico, en este caso le realizan algunos estudios y tardan un poquito en dar o encontrar la causa de esta alteración. Cuando finalmente llega el diagnóstico, resulta que tiene una enfermedad muy extraña, que es la adrenoleucodistrofia, y se caracteriza porque hay una parte del cerebro que se va dañando progresivamente y estos síntomas se empeoran con el tiempo. Y bueno, de hecho mencionan en la película que pues no hay tratamiento y que invariablemente conduce al fallecimiento de los pequeños en plazos cortos, que van desde los 3, 4 años hasta un máximo de 8 años, según marcan en algunas bibliografías, ¿no? Entonces, para empezar a platicar de esto, el tema central de esta enfermedad genética dice que que se manifiesta principalmente en niños, ¿no? Entonces, ¿nos podrías platicar en qué consiste la enfermedad? Si la idea fundamental que se ilustra en la película es correcta y si una mutación pequeña puede alterar tanto esta cuestión bioquímica, biológica. ¿Qué nos puedes contar, Lisette?
2: Sí, esta enfermedad se deriva de una mutación en el gen ABC1 y esta genera una alteración en una vía metabólica que sintetiza ácidos grasos de cadena larga. Entonces, cuando estos se acumulan, comienzan a dañar el sistema nervioso y principalmente a la mielina. La enfermedad como tal sí se hereda de mamá a hijos varones, pero también ha ocurrido que existen casos en niños.
0: Ok, bien, gracias por la información. Esta parte me parece interesante a rescatar porque creo que es de las pocas películas que aborda temas de enfermedades raras, para empezar, ¿no? Estas enfermedades que son sumamente extrañas y que tienen una aplicación, digamos, en el tema de enseñanza, por ejemplo, y de aprendizaje tan directo. Continuando con esta historia de la película, pues algo que es bien rescatable aquí, que se destaca, es que los padres reaccionan de una manera, hubiera sido esperado, pues un tanto, obviamente hay una reacción de tristeza, de depresión, pero no de resignación. En realidad nos platican, ahí nos dejan entrever que Augusto, el papá de Lorenzo, era economista, pero ellos empiezan a platicar y dicen, es que no nos vamos a quedar con las manos cruzadas, y vemos en una escena como incluso ellos van a la biblioteca, de hecho es la biblioteca del NIH, ahí te lo ponen en Estados Unidos, o sea, está bastante interesante cómo empiezan a revisar libros de bioquímica clásicos, y empieza esta aventura, ¿no? Al tiempo que Micaela se dedica a tratar de cuidar al niño de cualquier daño posible. Entre los dos pues van investigando y van encontrando ahí cuáles son las fallas, de qué manera pueden ayudar, inician investigación y precisamente llegan hasta este punto donde hablan de los ácidos grasos, ¿no? Y este tema de los ácidos grasos de cadena larga, que hacen énfasis, dicen que son malos, que originan una pérdida de otra cosa que es la mielina, lo que nos comentabas. Entonces me gustaría que nos platiques un poquito de qué son estos ácidos grasos o qué papel tienen, por ejemplo, en esto de la mielina, qué es la mielina, qué nos puedes platicar acerca de eso.
2: Bueno, en sí mismos los ácidos grasos de cadena larga no son malos, sin embargo, cuando estos se acumulan en el sistema nervioso central, es ahí cuando comienza el problema. Cuando estos se acumulan, comienza una pérdida de este recubrimiento de las neuronas, conocido como mielina, que está formado de grasas particulares. Entonces, cuando este empaquetamiento tipo cable, el recubrimiento plástico, no está de la forma en que debería de estar, entonces los conductos o impulsos entre neuronas no se envían correctamente y esto empieza a generar problemas de visión, motores, de aprendizaje, de agresividad espontánea, como lo vemos en el caso de Lorenzo, ¿no? Al inicio.
0: Ok. En este caso, bueno, el tema de la palabra de ácidos grasos dice cadena larga, hacen énfasis, ¿no? Porque en realidad, por ejemplo, para nuestros radioescuchas, esto podría sonar algo incluso como alarmante porque pues, la palabra ácido graso es algo que en mayor o menor medida habremos platicado todos, ¿no? O el público en general alguna vez ha escuchado esto de grasas y algo así. Entonces, ¿esto significaría que todas las grasas son malas, algunas son buenas? ¿Qué nos puedes platicar sobre eso?
2: Bueno, no es que sean malas en general, sino cuando nosotros no tenemos un equilibrio sistémico de ciertas grasas, es cuando empieza la anomalía. En este caso, los ácidos de cadena muy larga que mencionan en la película, justamente hay una alteración que no se pueden enviar al peroxisoma para poderlo degradar. Entonces la vía en donde se sintetiza y luego se degrada es la que está alterada, entonces no es tanto que sea un ácido graso en particular, sino el equilibrio de este. Pudiera ser otro, ¿no? Pero en este caso es este.
0: En este caso son solo un par de ellos, ¿no? Mencionaban en la película que por lo largo de las cadenas pues eran la acumulación de alguno de ellos. Y bueno, continuando con película, que me parece súper interesante cómo hay una aventura de cómo empiezan a platicar de tú vas a estudiar genética, yo voy a estudiar bioquímica y vamos a seguir avanzando. Estudian sin descanso y bueno, Augusto propone que algunos aceites naturales podrían frenar el desarrollo de la enfermedad. De hecho, uno de los primeros, vamos a decirlo así, como tratamientos o abordajes terapéuticos van sobre la idea de regular la dieta, ¿no? De quitar estos ácidos grasos que son malos y pues ver qué ocurre. Sin embargo, en la práctica empiezan a ver en la película que incluso hay una como sociedad, una especie de organización que son de papás que tienen niños con esta enfermedad y ellos incluso preguntan de qué está pasando, no hay resultados, no creemos ser los únicos y efectivamente empieza a haber ahí uno u otro padre de familia que dice yo estoy observando lo mismo, no cambia. De tal manera que eventualmente en este caso Micaela encuentra un artículo y esto es bien interesante, empiezan a revisar, encuentran un artículo incluso que es en ratas de que más o menos por ahí podría estar una especie de tratamiento, ¿no? Mencionan en la película que de hecho pues no hay una cura milagrosa, pero empiezan a analizar, empiezan a estudiar, resulta que hacen incluso, juntan fondos, hacen un founding para reunir a muchos investigadores que trabajan, unos en animalitos, otros trabajan con células, pero se dan cuenta que no están tan alejados de la realidad, de lo que están aprendiendo y proponen este tratamiento, ¿no? Aunque estamos basados en una historia real, me gustaría que nos platicaras de qué tan importante fue, por ejemplo, el desarrollo de este triglicérido que mencionan, qué es este triglicérido, y cuál era básicamente la idea o la hipótesis que tenían estos los papás, ¿no? Los O'Donnell.
2: Bueno, pues ellos comenzaron con un trabajo que mencionas en ratas, donde ellos identifican a una enzima, ¿no? Una enzima que justamente, bueno, para empezar, se dieron cuenta que la dieta no era la única culpable de que existieran estos ácidos grasos acumulados, sino que también el cuerpo los biosintetizaba, ¿no? Los generaba. Entonces ellos identificaron una enzima que justamente produce estos ácidos grasos malignos, pero que también puede producir otros a través de un sustrato o materia prima para poder producirlos. Entonces ellos llegan a la hipótesis de que si les dan estos materiales muy parecidos a los malignos de materia prima, la enzima va a generar estos que son benignos y va a reducir la producción de aquellos malignos. Entonces esa era la hipótesis de los ODEN. Y este aceite está conformado por dos, uno derivado del ácido oleico que viene del aceite de oliva, y otro es el rúcico, si no recuerdo mal, que deriva de la mostaza, por ejemplo. Entonces yo creo que pues sí, la hipótesis que llevaron a cabo fue muy buena, porque pese a que no eran expertos en el área, ellos pues justamente utilizaron el método científico para realizar toda su... identificar un problema, hacer una pregunta muy concreta y llevarlo a ejecución.
0: Sí, es esto que comentas es creo que una parte súper importante, ¿no? Para incluso que no perdamos de vista el hecho de que a veces simplemente con la observación y suficiente lectura podemos empezar a atar cabos sueltos de alguna situación, ¿no? Y precisamente es lo que hacen los ODEN en esta parte de la película. Y bueno, pues está súper interesante todo este contexto en el desarrollo de la película de Milagro para Lorenzo, pero es tiempo de hacer un breve corte, y para nuestro radio escuchas, no se muevan porque en unos minutos regresamos a descubrir otros detalles acerca de la película Un Milagro para Lorenzo. Regresamos.
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5: Son las 4 con 23 minutos.
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7: Volvemos a la acción en su programa Cine y Ciencia en Sintonía. Nos encontramos con la maestra Lisette Serna Villalobos charlando acerca de la precisión científica de la película Un Milagro para Lorenzo. Antes del corte platicábamos de cómo los papás de Lorenzo empiezan a hacer investigación, empiezan a leer, empiezan a formular una idea de lo que puede ocurrir con toda aquella información que ellos rescatan. Y retomando un poquito el contexto de la historia, ellos empiezan a tener momentos cada vez más tensos, tanto entre ellos como con Lorenzo, como con los padres de familia de la fundación que comentábamos antes del corte, y ellos quieren hacer un estudio científico serio para tratar la enfermedad, pero esto involucraría cosas de las cuales no están tan conscientes, y entonces ahora empiezan a adoptar esta postura de que no se trata de un experimento más, de que lo más humano es darle este tratamiento potencial, pero obviamente también hay un médico que los acompaña muy de cerca, cuestiona fuertemente que hay principios éticos y legislativos para hacer esta investigación. Entonces, es interesante que de forma ilustrativa pues nos ponen aquí cómo aprenden bioquímica, conectan hallazgos. La pregunta que tengo ahora es, tú que en mayor o menor medida tienes una relación con este tipo de líneas de investigación, donde formulan hipótesis y en búsqueda de evidencia, hay muchas ideas innovadoras. La pregunta es, para nuestro público, ¿de qué manera es que se relaciona esto con lo que conocemos como método científico? Que es, en teoría, la manera en la que todos hacemos ciencia.
8: Primero tenemos que identificar un problema, ¿no? En este caso es la enfermedad. Y luego hacer una hipótesis sobre un posible tratamiento, ¿no? Como fue el aceite de Lorenzo, o pudiera ser otro, ¿no? Otro fármaco, la dieta, ¿no? Que proponían al inicio. Sin embargo, en el caso de las enfermedades raras, estos ensayos clínicos son muy difíciles de realizar porque son pocas las personas, ¿no? A las cuales se pueden evaluar. Pero bueno, aún así se realizan estos ensayos con la intención de ver si se puede aprobar ante la FDA y otros tipos de organizaciones, con la intención de que finalmente llegue al paciente. Pero esto no va a ser en el tiempo que a las familias les gustaría, ni va a poder salvar a esa persona que tú ves al frente en ese ensayo clínico en particular, ¿no? Al final de cuentas, en enfermedades tan complejas se necesita mejorar la calidad de vida más que encontrar una cura.
7: Sí, esa parte es muy interesante, tanto en la película como en el contexto real de lo que desarrollamos de investigación. Muchas veces el público en general nos nos preguntamos por qué razones que no se puede hacer algo tan rápido, ¿no? Pero pues es que efectivamente existen procesos en los cuales tenemos que tener incluso, por ejemplo, los placebos o los controles. Y entonces, precisamente hay una parte de la película en la que plantean de que si es un tanto moral o inmoral dar o no un tratamiento cuando, pues, visualmente, al menos desde su perspectiva, ya lo tienen. Y entonces, de hecho, resulta interesante porque hay un comentario de uno de los médicos que lo siguen que es, o sea, yo los apoyo, pero no digan que yo tuve algo que ver aquí, ¿no?
8: Sí, y es que justamente eso es lo que pasa, ¿no? Actualmente quisiéramos que los tratamientos fueran más rápidos, pero pues no lo es. Para eso se están utilizando modelos animales de enfermedades raras, como lo es el modelo que estudia nuestro laboratorio, que se conoce como Rata Taller, y que experimenta justamente una pérdida de la mielina y que ha ayudado a evaluar múltiples fármacos y tratamientos. Y como la vida de las ratas es más cortita y tenemos más individuos porque son clones, podemos evaluar rápidamente varios fármacos en algo que se conoce como preclínica, previo a dárselo a los pacientes reales. Entonces esto pudiera ser una medicina basada en evidencia que dé confiabilidad de llevarlo al humano, pero no de una idea de humanos ejecutarlo, porque entonces volvemos al individuo paciente en el objeto de estudio y pues eso no es ético, ¿no?
7: Sí, eso creo que es un dato muy interesante y muy importante que nuestros radioescuchas deben tener presentes, que efectivamente, punto número uno, hay gente que está estudiando todavía este tipo de alteraciones. El hecho de que sea raro, que sea, vamos a decirlo así, atípico o poco frecuente, no significa que no haya gente que esté trabajando en eso. Sin embargo, las propias limitantes que tú nos acabas de comentar hacen que este proceso pues sea lento, sea obviamente lento, y hay modelos de estudio, ¿no? Tenemos modelos, los murinos, los modelos de ratón y de ratita, perdón, son los más comunes, ¿no? Pero entonces esto me lleva a platicar un poquito del contexto ya casi de lo que va a ser el cierre de la película. Eventualmente los O'Done hacen, toman la decisión de administrar esta mezcla ética bajo ciertos parámetros. Ya se apoyan, el médico que hemos platicado que está implicado en ello les dice, ¿sabes qué? No tanto, porque ahora puedes generar un problema, puedes generar una toxicidad, y bueno, ellos lo hacen. Incluso hay una parte muy dramática, y eso obviamente ya lo dejamos al espectador, donde empiezan a discutir con otras familias de hasta dónde es bueno o hasta dónde es malo, vamos a decirlo así, guardar ese potencial tratamiento, ¿no? Y entonces aquí me lleva, insisto, para cerrar la idea, que actualmente, ¿qué nos podrías comentar? O sea, ¿es lo mismo el contexto de ahora al que existía en esos años? Estamos hablando de hace más de 30 años, 40 años. Tenemos curas, tenemos tratamientos, solo reducimos alguna parte de la enfermedad. ¿Qué es lo que podemos observar? Porque siendo honestos, ahí como lo vemos en la película, pareciera que la eficacia clínica es súper fuerte, pero no lo sabemos. ¿Qué nos puedes comentar respecto a eso?
8: Sí, bueno, el aceite de Lorenzo, como habíamos comentado, sí es real. El último ensayo clínico que se hizo fue en el 2017. Sin embargo, de los 90 a la fecha se han hecho pocos ensayos clínicos por la poca cantidad de pacientes que hay con esa enfermedad. En México solo hay un caso. Entonces eso lo hace muy difícil hacer seguimientos de tratamientos. Entonces actualmente no tenemos una cura, pero estos ensayos clínicos que se han podido hacer hablan sobre un efecto preventivo del aceite de Lorenzo y algunos otros aceites, pero no un efecto en pacientes ya avanzados. Como lo comentaba en la película, ¿no? Tal vez no va a ser un tratamiento para Lorenzo, y eso es muy real, porque él ya tenía un daño, una pérdida significativa de mielina. Entonces ahí sí, pero actualmente pues tenemos modelos animales. Hay perros que experimentan igual los síntomas de pérdida de mielina, o el nuestro, la rata taller, que tiene una mutación particular que genera la misma sintomatología, muy similar a la de Lorenzo. Entonces eso nos ayuda a poder avanzar en, nosotros evaluamos por ejemplo antioxidantes en la pérdida de mielina, y hemos visto que la taurina en particular ayuda a prevenir la pérdida en los primeros 8 meses. Entonces hay muchos tratamientos emergentes que podrían llevarse a ensayos clínicos, pero esto va a tomar mucho tiempo.
7: Claro, sí, esto que me comentas, no tenía idea de que hubiera una prevalencia tan baja.
8: Sí, y nosotros la estudiamos. Ojalá motive a quienes nos escuchan, sobre todo niños y niñas, adolescentes, que vean la película y se involucren y sean parte de esto. En la UAP estudiamos justamente estas enfermedades.
7: Esa parte es muy interesante. Ahorita que me gustaría, ahorita lo platicamos un poquito más adelante, el hecho de que efectivamente se puede hacer investigación. Y una parte importantísima es que a veces no estamos, como público en general, no estamos conscientes o no estamos empapados de muchas de las cosas que se hacen en el día a día, en el trabajo constante en centros de investigación, y que bueno, parten de ideas como esta, ¿no? De problemas muy particulares que se intentan atender. Y bueno, ya para la parte del cierre final de la película, en el contexto en el que los Odón están creando, incluso hasta en un laboratorio casero ahí improvisado, discuten con otros investigadores. Entonces, en teoría, cualquier familia, por ejemplo, ahora tendría acceso a internet, a todos estos artículos y demás. Sin embargo, creo que sí es importantísimo mencionar que en el contexto en el que ellos se desarrollaban había muy poca información. Ahora no basta solamente con querer hacerlo, se requiere una formación científica sólida, y creo que esta idea queda como en el aire, pero la validación de estudios clínicos rigurosos es muy importante. No sabía que había, por ejemplo, este artículo que me comentas en 2017, me comentas que había todavía más artículos sobre esto, porque bueno, la pregunta final para el que va un poquito más allá, ayuda a detectar en diferentes países, por ejemplo, en diferentes poblaciones, a niños en un diagnóstico temprano. Entonces, este diagnóstico temprano en enfermedades raras sí se realiza aquí en México, la prevalencia es muy baja y por eso lo obviamos. ¿Cómo es que se realiza esta detección en la actualidad?
8: Principalmente se hace por resonancia magnética, porque no podemos saber al inicio qué puede hacer esa enfermedad. Se hacen pruebas PASES para saber, sobre todo cuando hay caídas y todo se empieza a sospechar que hay algo en el sistema nervioso. Los ácidos grasos sí se logran identificar en sangre, son biomarcador de esta enfermedad, pero las prácticas clínicas no son tan buenas debido a que es muy rara, ¿no?, la enfermedad, y sospechan de todo antes de esto. Entonces, esa es la razón. Pero bueno, al final cualquier vida es importante. Entonces, es por eso que nosotros nos dedicamos a eso. No porque una persona tenga cáncer y sea más prevalente, es más valiosa su vida que alguien con una enfermedad rara, ¿no? Eso es muy importante entender, ¿no? Y al menos no tiene interés farmacéutico, tal vez como lo tendría el de cáncer, pero justamente, pues sí hay un llamado a mejorar la identificación de estas enfermedades en etapas tempranas.
7: Muchas gracias por la información. La realidad es que efectivamente en estos temas donde ya cuando suele ser problemas genéticos, a veces bordamos en estos límites entre la ética, la moral y este tipo de detalles que plantean algo súper interesante del quehacer científico. ¿Hasta dónde estamos haciendo algo y hasta dónde podemos de determinado momento tener sesgos, ¿no? Creo que eso, y el tema que también me gustaría hacer énfasis para nuestro radioescuchas, la forma en la que se dan este tipo de situaciones de que platican diferentes investigadores, no siempre ocurre. Pero tú que estás un poquito empapada de este tema, ¿qué tan común es? Hay muchas líneas de investigación. ¿Qué se está haciendo respecto a este tema de esta enfermedad, Lizeth? ¿Qué nos puedes platicar?
8: Bueno, aquí en Puebla hay dos laboratorios, el de la doctora Berta León y el doctor Eguíbar en la UAP, y ellos se dedican justo a este tipo de enfermedades y siempre hay un diálogo muy continuo entre ellos. Sin embargo, este diálogo en Estados Unidos no es tan cercano y con otros países, ¿no?, como quisiéramos. Cada quien está en etapas distintas. En Estados Unidos están más hacia el diagnóstico, aquí en México estamos más hacia el tratamiento. Entonces creo que sí debería de existir una mayor conexión entre todos, porque al final es muy raro, ¿no?, las personas que lo estudian y quienes lo experimentan en enfermedad. Pero bueno, yo creo que va a mejorar con el tiempo, y tal vez sea trabajo de aquellos que nos escuchan y se dediquen a la ciencia en el futuro en estas áreas.
7: Pues bien, muchísimas gracias por tus comentarios, DC. Compartir tu experiencia y conocer.

0: los próximos capítulos donde exploraremos otras películas desde diferentes perspectivas de la ciencia. Gracias a quienes nos escuchan a través de Suma Radio, agradezco la producción de Suma Radio Huejutla. Se despide de ustedes su amigo el Dr. Oscar Cruz y nos escuchamos en la próxima emisión, no sin antes dejar un poco de música para nuestros oyentes. Los dejamos con el tema Adagio para cuerdas en el Opus 11 del compositor Samuel Barber, que es parte del soundtrack de la película. Nos vemos.
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7: Son las 4:41.

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5: Son las 4 con 52 minutos.

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5: Son las 5 con 3 minutos.
6: Temperatura 29 grados centígrados.

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6: Son las 5:22.

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5: Son las 5:36.